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1: ¿Qué onda, Roberto? ¿A dónde vas?
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1: Montes, montes, alicantes, pintos, pájaros, cantantes. Oye, pues vamos a tenerle chisme acá, hasta geopolítico internacional. Ay, perre. No, pues que se impacta lo que te voy a platicar, sobre todo porque hay chilindrens, ¿cómo le dicen en inglés? Chilindrens, ¿no? O sea, pues hay niños, o sea, está... Pues les voy a platicar de la guerra, pero más en delante. Primeramente me presento, yo soy el reportero del barrio y tú estás escuchando el tan tan, se acabó, corta.
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1: Oye, pues primeramente, ¿verdad? Vamos entrándole por Ciudad Juárez, hermosa frontera. Oye, fíjate que ahí en Ciudad Juárez se encontraron, bueno, desentierraron a tres cadáveres que estaban sepultados bajo la tierra. Ah, pues ni modo que estén sepultados. El caso es que fue en una casa. Fue un pitazo, ¿va? Y llegaron ahí las autoridades, fuerzas federales y todo ese tema con la fiscalía y los escarbadores. Y pues como ya traían más o menos el know-how, híjoles, qué palabrita, es que el otro día estaba en una junta, ¿eh? Y dice los vatos, pues que ya el reportero tiene el know-how. Dije, no, ni nada, yo no me lo robé. No le había caído. Pero entonces esta raza inmediatamente, ¿verdad? De los de estos desentierradores, operaron en las zonas señaladas y en el primer, en la escarbada que dieron, la primerita, ahí hallaron dos osamentas completas, ya cráneo, esqueletos de personas aparentemente, ¿verdad? Masculinas, pero no se revelaron más datos. Y en la segunda escarbada que dieron, más para la derechita, ¿verdad? Pasaron a hallar el tercer cuerpo, ¿verdad? Pero no eran cuerpos. De hecho, esa parte ya nada más quedaba poco. Dicen que requieren investigaciones porque, pues, por el avanzado estado, ¿verdad? De las osamentas encontradas, pues se presume que ya tienen años ahí, pero van a investigar porque ese es el proceso, ¿verdad? Tienen que hacer lo que viene siendo la temporalidad, le llaman, ¿no? O sea, la temporalidad del deceso y del evento del entierro, ¿no? ¿Cuánto tiempo tenían esas osamentas ahí enterradas? Hijo y la chilindrina, qué terrible eso. ¿Te acuerdas tú del caso de las muertas de Juárez? Un día hay que traerlo de vuelta, ¿verdad? El compita, ¿quién es el que tiene un documento? Bueno, ahí búsquele, ¿verdad? Las muertas de Juárez para que se entere porque tenemos mala memoria y... Hijo y la chilindrina.

0: Gaona.
1: ¡Presente!
0: Marcos Estrada.
2: ¡Presente!
0: José de Sani.
3: ¡Presente!
0: Florindo Flores.
4: ¡Presente!
0: ¡Florindo Flores!
4: ¡Presente!
0: ¡Más suerte!
4: ¡Presente!

0: ¿Qué pasó, Crayola?
1: ¿Es cierto que los besos de las mujeres son venenosos?
0: Ay, no hagas caso, eso es mentira.
1: Ay, ya lo sé, babosa, pero riega lo que nos conviene.

0: general, mi general. Acabo de descubrir que en el cuartel hay una loca.
1: ¿Y cómo la descubrió?
0: Porque me acaban de abrir mi maletín, me robaron mis pestañas postizas, mi lápiz labial y mi pintura de las uñas.

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1: Mantes, montes, alicantes, pintos. Esto que te voy a decir es bien delicado, ¿verdad? Con Vanessa Huppenkotten, que pues es una periodista de estas de deportes y que fue víctima de lo que pudiera haber llegado a ser, ¿verdad? Un montachoques, pero ya sabes que eso se está poniendo bien peligroso, ¿verdad? Entonces le ocurre a Vanessa, pero no por demeritarlo ni nada, pero eso le ocurre a miles de mexicanos todos los días. Este delito está enormemente crecido e inflado, ¿verdad? De que te atoran, te pegan en el carro, se bajan, te echan a ti la culpa porque se frenan frente a ti. O sea, ellos saben qué rollo con los peritajes, ¿no? Entonces saben cómo echarte la culpa e inmediatamente te empiezan a gritonear, amenazar que te van a hacer y que ahorita mínimo 20 mil pesos te dicen, ¿no? Dame 30 mil pesos o va a haber un acá y tú te paniqueas y déjame le hablo al no le hables a nadie, échame la feria, yo no tengo esto y no tengo por qué estar batallando y te acompaño al cajero y puras de esas, ¿verdad? Ay, al final acabas dándoles 500 lanas, pero como sea, te están extorsionando, ¿no? Y entonces Vanessa fue víctima de, bueno, todavía no llegó a tanto. Y es que ella lo narró en vivo. E insisto, pues, o sea, ella que es una persona bien, bien súper pública y conocida, ¿verdad? En el mundo del deporte y todo eso. Porque además es influencer, además es muy güerita y con los ojos muy azules, ¿verdad? Y pues, o sea, eso como quiera que sea en este país que tenemos tanto, pues ya sabes, ¿no? Clasismo y cosas de... Pero no es el tema, o sea, el tema es que ella lo hizo público y por ser figura pública grandototota, esto resuena, pero que resuene también en todos los casos que ocurren todos los días, ¿verdad? Y pues como digo, no solamente en la capital del país, o sea, está ocurriendo en un montón de lados, desde Tijuana hasta Yucatán, te encuentras casos diarios, ¿verdad? De raza que pues que se vio intimidada por estos montachoques, ¿no? Que pues te quieren quitar dinero, hasta el carro te andan queriendo quitar y te espantan, y luego algunos de ellos ya son profesionales, ¿verdad? Traen toda la labia. Y pues muy fuerte lo que pasó la muchacha, porque hasta lo dijo en su... Es que ella lo transmitió en vivo, ¿verdad? O sea, empezó a pedir ayuda ahí en vivo y se oye bien escalofriante cuando dice, me van a matar, ¿no? Hombre, ahí sentí yo, dije, no puede ser, ¿qué está pasando? ¿Ah? Pero insisto, esto lo vivimos, o lo vi, todavía no me toca, ¿ah? Pero cuidado, raza, porque es algo dramático e insisto, le pasa todos los días a bien mucha gente. ¡Corta!

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1: Montes, Montes, Alicantes, Pintos. Hoy un mesero, carnalito, qué triste, ¿verdad? Un mesero de mi Cantón Bar, que está en Aguascalientes, en La Purísima, ¿verdad? Aguascalientes, pues ese, te voy a decir, ¿verdad? Dentro de todo es tranquilo, ¿no? O sea, tiene sus índices de violencia y lo que tú quieras. El crimen organizado, pues es que es, mira, cuando sea Pasadera, ¿verdad? Y Aguascalientes es, pasas por ahí para ir al norte, ¿no? Entonces, como, y para ir al sur, obviamente, ¿no? Entonces, de repente, pues, es tranquilo, y estaban ahí unos policías de estos, de la ministerial, ¿no? Que le llaman policía ministerial, comiendo en mi Cantón Bar, bebiendo, pidiendo botanas, pidiendo comida, jajaja, pidiendo música, y en eso dice el mesero que se dio tinta que se estaban saliendo. Comandante, ¿qué onda con la cuenta? No, ahí cárgasela a la policía ministerial, ellos tienen que venir a pagar. Nosotros somos nada más aquí, o sea, nos mandan a comer y ellos te pagan, va, y que se van, güey. No, pues el mesero llegó con ese choro, ¿verdad? Con la dueña, y le dijo, nada, loco. Aquí la política es que nada de que se fueron, el mesero paga, y pues el mesero dice, ahora voy a tener que pagarle la borrachera a estos vatos, qué onda, pues. Ya ahí la ministerial de Aguascalientes, pues se está aplicando, pero hasta el momento no había dicho nada, ¿ah? Y bueno, el secretario del Tesoro de Estados Unidos le está pidiendo a China, ¿verdad?, que se alinee para hacerle un cerco comercial a Irán. Esto es bien dramático porque, pues, no sé si vieron la película esa de Troya, ¿verdad? La película. Pues que ni modo que les diga, ¿ya leyeron la Ilíada?, ¿ya leyeron lo que viene siendo la Odisea? O sea, pues también, ¿verdad? El que ya la haya leído, pues ya tendrá otra vida, porque eso te cambia la vida leer eso. Hablo de lo que viene siendo un sitio, ¿verdad? Como el de Troya, ¿no? Como el que le tienen puesto a Cuba, o sea, un sitio así comercial. Y esa es la estrategia del señor Donald Trump, ¿verdad? Que se quiere chacalear ahorita y decir, a ver, ok, lo que voy a hacer con Irán, ya no le voy a echar bombas, dijo Donald Trump, ¿verdad? Ya no le voy a echar bombas, ya, eso ya. Lo que voy a hacer ahora es echarle las bombas a quien negocie con Irán. Dice Donald Trump, se pone bien loco, güey. No manches, ¿qué come ese maestro? Dice, no, pues ya, con Irán no. Todo el que negocie con Irán va a ser mi enemigo, dice el vato. Así es que cerco, ¿verdad? Con lo que viene siendo todos aquellos que sean más chiquitos que yo, o sea, casi todos, menos China, ¿va? Por eso le está diciendo a China, alíñate, güey, alíñate. Si Irán dijo, yo ya, si me sigue, o sea, ya voy a ir con todo, dijo. La neta, ya voy a soltar todo, ¿no? Vamos a hacernos daño, eso es lo que quieren, ¿va? Y uy, qué feo se está poniendo, ras. ¡Corta!

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1: Montes, Montes, Alicantes, Pintos. Oye, pues un bravucón, ¿verdad? Se bajó en un topón así en la calle contra un vato que se le cerró y que lo miró feo. Ahí en el Álvaro Obregón se baja el alias el Mayus, ¿no? Así le dicen al vato el Mayus. Pues se topó con alguien y se bajó y le sacó el cohete y te vas a morir y ya se la sabe, ¿no? Y el vato sí se friqueó, pues el otro automovilista pues miró la pistola y bien alterado el Mayus, ¿verdad? Y un vecino que estaba ahí mirando el altercado en el semáforo, miró que una patrulla estaba en la otra esquina y corrió y la avisó y ahí le sacaron la pistola a un vato, güey. Todo se dio la vuelta a la patrulla y que lo topan al Mayus. ¿Qué onda, compa? ¿Cómo que anda armado? No, yo no. Que le corren el número de serie, güey. ¿Y qué te crees que el vato traía cola, güey? Pero machín. Lo torcieron, va. Porque es el feminicida. O sea, a él se le achaca el feminicidio, ¿verdad? De una mujer en agosto del año pasado. Desde el año pasado, él asesinó presuntamente la investigación a una mujer y estuvo un año libre en esa zona cuando todo mundo sabía, ¿verdad?, que el vato estaba involucrado en la muerte de la chola. Y la raza como, o sea, güey, o sea, en la misma zona el vato siguió circulando ahí y de hecho, ¿verdad?, es tirador, o sea, vende veneno también, le encontraron ahí más de 20 dosis de veto a saber qué, ¿verdad? Y entonces dice uno maliciándola, o sea, el criminalón este tuvo un año de libertades después de haber matado a esa muchacha y que todo mundo ahí, pues de una u otra manera sabían que, pues, ¿quién fue, ¿verdad? Ah, no, qué hijo y la rechilindrina, y bueno, vamos a este caso muy delicado, lo vamos a tratar en otra, porque es muy es muy extenso, una mujer que mata a su pareja a tiros, ¿verdad? Alegando ella, o sea, eso es lo que empezó así la investigación, ella alegando, diciendo que él primero le dio un cachazo, ¿verdad? En la cabeza, que intentaba quitarle la vida, y que esa misma arma con la que el vato delincuente la había golpeado, ella la usó para abatirlo, ¿verdad?, y salir a buscar ayuda. Ahí está la investigación, ahí está esta historia entre Armando y Ana, ¿verdad? Una pareja, pues, que de la discusión llegó lo más horrible, que es la violencia, y posteriormente la muerte. ¡Parta!
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0: estoy contigo en este 24 de agosto del 2026 por la Mejor FM y por Claro Música. Estamos arrancando con Bromitas y estoy en Guadalajara y está Ana. Hola, ¿cómo estás?
1: Muy bien, gracias.
0: ¿Qué haces, Ana?
1: Aquí nada más.
0: ¿Haciéndote tarima pendejuara o escuchando el Panda Show? Eso, como debe de ser. ¿De dónde eres originaria, Ana?
1: De Guadalajara.
0: Ándale, eres tapatía, qué buena onda. Oye, pues muchas gracias por estar en sintonía de Claro Música y también de La Mejor 95.5 en Guanatos. Platícame, ¿para quién la bromita?
1: La broma es para mi tía.
0: Y ocupo que me digas, ¿cómo se llama tu tía?
1: Mi tía se llama María Guadalupe.
0: María Guadalupe, o sea, Lupilla. Oye, ¿y también vive en Guanatos o dónde vive?
1: Ella vive en la Ciudad de México.
0: Ah, caray. ¿Y eso por qué vive acá y no allá?
1: Ah, pues que es su esposo, mi tío es de allá.
0: Ah, pero María Guadalupe sí es de allá.
1: Ella es tapatía también.
0: Ah, pero todos somos de acá. Aunque tú estés allá y tu tía acá, pero tú de allá y yo de acá. O sea, que es lo mismo, ¿no? Oye, ¿qué bromita para Lupita, Ana?
1: Bueno, mi broma consiste en que yo voy a decirle que me fui con mi amante a la Ciudad de México.
0: Ajá.
1: Y que estoy en la Central del Norte. Okay. Y no sé qué hacer. Que me fui con un señor ya mayor, de 47 años, y dejé a mi esposo porque soy casada.
0: Ándale, a ver, entonces, tú eres casada, ¿cómo

0: ya saliendo con él, pero ya me cansé de estar con Beto, pues, porque pues no funciona.
1: Okay.
0: No funciona lo de nosotros, aparte pues no.
1: Oye, dime una cosa, ¿hace cuánto tiempo hablaste con tu tía, con Lupita?
0: La última vez que llamé con ella por teléfono creo que fue hace como una semana.
1: Bueno, mira, para que sea una historia un poquito más lógica, te la voy a acomodar si me lo permites.
0: Sí.
1: Resulta que tú ya estás en la Ciudad de México, en la Central del Norte, como lo acabas de decir. Pero el día de ayer, Beto se dio cuenta o te descubrió que tú tienes un amante, ¿vale? Como lo estás solicitando.
0: Okay.
1: ¿Se dio cuenta ayer o se dio cuenta hoy? Como quieras acomodarlo. Pero aquí la situación es que se dio cuenta, él te corrió de la casa y por ende se quedaron los hijos.
0: Ajá. ¿Va?
1: Por eso es que los hijos no están contigo. Entonces tú estás con Rodrigo, decidieron pues lanzarse a la Ciudad de México para pues sobrepasar y sopesar el golpe, a ver qué es lo que van a hacer. Pensaste en tu tía Lupita, entonces supongo que le vas a pedir posada, ¿no?
0: Sí.
1: ¿Y luego?
0: Le voy a decir que me deje quedar ahí con ella, pero con él.
1: Ah, o sea, con Rodrigo.
0: Con Rodrigo. Y eso va a ser lo que yo pienso que se va a enojar.
1: Perfecto, pues ya está hecha la machaca. Entonces vamos a simular, yo empiezo la broma, me presento, estamos en la Central del Norte y estamos hablando de un teléfono público, si te parece, porque ni siquiera teléfono llevamos, ¿ok? O sea, tú te saliste con tus cosas y por Rodrigo, ¿qué edad le ponemos al Rodrigo?
0: Tiene 47 años.
1: 40, ¿de qué profesión?
0: Es camionero.
1: Camionero, ok. Vamos a ir que transporte público, ruletas. ¿Tú qué edad tienes, Ana?
0: 27 años.
1: 27. ¿Y tu marido?
0: Mi marido tiene 34 años.
1: Perfecto, pues vamos a pegarle. Esto se pone chido en directo desde el Panda Cool Center a través de la mejor FM y Claro Música. 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
1: Empiezo yo, mija, empiezo yo.
7: Bueno.
1: Sí, pues ahí de monedas. Ey. Ocupo con la señora María Guadalupe, por favor.
7: ¿Quién habla?
1: Habla Rodrigo. Estoy aquí con su sobrina Ana.
7: Rodrigo, a ver, déjese la paso.
1: Gracias. Sí, no contestó un señor. Sí. ¿Sabes
0: bueno?
1: Qué? No, pero ahorita vemos
0: ¿tía?
1: Cómo le hacemos. Sabemos cómo le hacemos.
0: ¿Y tía, me oyes?
8: Sí.
0: Oye, tía, ¿qué pasó? Te tengo que decir algo.
8: ¿Qué pasó?
0: No sé ni por dónde empezar, la verdad.
8: Ay, Ana, no me asustes.
0: Mira, ayer en la noche, Beto me encontró unos mensajes y pues yo tengo que decir pues que estoy saliendo con alguien desde hace tiempo. Él me encontró los mensajes y me corrió y pues ahorita estoy aquí en la central, aquí en la del norte y no sé qué hacer. Los niños me los quitaron.
8: ¿Para acá?
0: Sí.
8: ¿Estás aquí en México?
0: Sí, los niños me los quitó y me tuve que venir.
8: Ay, ¿por qué no me hablaste más temprano?
0: Es que todo fue de rápido, tía, y pues yo estoy con mi pareja, pues, con Rodrigo, así se llama.
8: Ay, Ana, a ver. O sea, ¿ya tenías tiempo con esta persona o qué onda? Es que explícame bien, o sea, ni así.
0: Sí,
8: ya tenías tiempo tú con esta persona.
1: Es que, Flaca, explícale bien porque si no, no va a entender.
0: Sí, amor, ya voy.
1: Buenas noches.
8: Buenas noches.
1: Señora María Guadalupe, creo que su esposo ahorita amablemente me contestó.
8: Sí,
1: mire, es que ocupo hablar con usted. Mire, me presento, yo soy Rodrigo.
8: A ver, permítame.
1: Sí.
8: Ajá, dígame.
1: Sí, le comentaba, me presento, yo soy Rodrigo. Me apena mucho, ¿verdad?, conocerla en estas circunstancias, ¿verdad? Yo trabajo en un transporte público en Zapopan.
8: Ajá.

0: Y bueno, conocí a su sobrina ya tiempo atrás. Yo pues también viví en concubinato, ¿ah? Y pues nos entendimos, ella y yo, el destino, la verdad es que no queríamos hacerle daño a nadie. Pero pues Rodrigo se dio cuenta y pues la enfrentó, la corrió, a mí no me gustó y yo hablé con él, pero él ya sospechaba y le habló a Sofía, que es pues, la mamá de mis hijos, y le enteró y también a mí me corrieron y... Y pues decidimos irnos a la central y pues estamos aquí en la central del norte porque pues a mí me dijo Ana, oye, pues vamos a jalarnos allá para la CDMX porque está mi tía María Guadalupe igual, pues para empezar y pues ver o pasar el golpe y a ver cómo arreglamos nuestros problemas, ¿verdad? Porque pues los tres huercos se quedaron con Rodrigo. Yo tengo dos niñas, unas gemelitas. Y pues también me echaron mis cosas y pues queremos pedirle favor si nos puede dar posada, ¿verdad? Un tiempecito.
1: ¿Los niños de Ana se quedaron con Beth?
0: Sí, se quedaron con Carlos Alberto. Y mis hijas pues, se quedaron con Sofía. Entonces, pues a grandes rasgos así es la situación. Lo que pasa que Ana está bien complicada, está bien nerviosa. Aquí está su sobrina, déjese la paso. A ver, habla con ella.
1: Tía, ajá, dime. Tía, es que, pues tú sabes, es que ya ves, nos separamos y quisimos empezar una nueva vida, pero siempre los reproches de siempre, y pues Rodrigo en todos los aspectos me llena, me sabe tocar el violín, bien.
2: Y desde aquí ahora llegaste a la central, te digo que por qué no me hablaste más temprano o algo así, porque ahorita ya es bien tarde. O le hayas hablado a tu tío en el mensaje o algo, porque, o sea, le hayas explicado a él, porque ya ves que yo me vine de allá temprano, también que no alcanzamos camiones de la central para acá y viceversa, de aquí para allá.
1: Sí, tía, es que no sabía qué hacer, por eso no les avisé nada, pero yo estoy aquí en la central del norte y pues ya no sé qué hacer.
2: Ajá.
1: Aparte, pues, quiero que me prestes un cuarto, pues tú sabes, ¿no?
2: Ajá. Oye, Ana, pero ¿y por qué no te alcanzaste a traer los niños o qué? ¿Por qué los dejaste?
1: No me los quiso dar, tía.
2: Pero no es de que te los hayas agarrado, aunque sea la cruz y a uno o a otro, los que te hayan querido venir contigo, los que los hayas traído.
1: Cuando esté todo bien, voy a ir por ellos.
2: ¿Pero ya o cuándo pasó? ¿Qué? Es que me agarras así desprevenida.
1: Eso pasó ayer.
2: Ajá.
1: Y cuando esté bien, cuando estemos bien, cuando tú nos prestes un cuarto y estemos bien, yo voy a ir por ellos.
2: Ah, pero en eso quedaron, sí te los va a dar.
1: Sí, okay. Yo nada más necesito que me prestes un cuarto para estar bien con él y pues la luna de miel, tú sabes, tía.
2: Ajá.
1: Nada más eso.
2: Entonces, ¿ahorita qué hacemos? Porque ahorita si te sales de ahí de la central del norte, ya no vas a, no vas a alcanzar camión para acá.
1: Tía, solamente que...
0: ¿En dónde vive tu tía? ¿No vive aquí cerca de la central?
1: No, vive como a 3 horas.
2: Ah. Dile que estamos por la autopista Puebla, México-Puebla.
0: Sí, señora, tía. ¿Eh? Habla Rodrigo. Mire, estamos aquí en la central del norte, la verdad es que no conocemos casi acá, ¿verdad?
2: No, pues es que es lo que yo le digo a ella, que me hubiera hablado más temprano... O le hubiera hablado a su tío y le hubiera explicado, porque le digo que nosotros vivimos muy retirados de la central. ¿Y
0: qué tan retiradillo?
2: Como unas 3 horas más o menos de camino.
0: ¡Ah, la Mauser! Pues es que, a mí me dijo, Ana me dijo, hoy vámonos con mi tía allá a la capital, pues, esto está bien grande, ¿verdad? Pero, sí. ¿Entonces no vive en la Ciudad de México?
2: No, vivo en el Estado de México.
0: ¡Ah! ¿Cerca de dónde?
2: Ahorita ustedes están en la Ciudad de México, que es allá en donde está la central nueva.
0: Pero entonces, ¿usted dónde vive?
2: Norte. Nosotros vivimos para el Estado de México, casi en las orillas.
0: ¿Pero en qué parte?
2: ¿En qué parte? Por Tláhuac, por Chalco.
0: ¿Y no podemos tomar un taxi y llegando allá usted lo paga?
2: Híjole, es que yo la verdad, ahorita no tengo dinero.
0: No, pues es que yo nada más traigo 50 pesos en la bolsa, no nos dio tiempo de nada.
2: Ay, no, Dios mío. No, porque con eso que traen nada más alcanzan a venirse en el metro o en el camión.
0: ¿Y cómo lo tomamos si no conocemos?
2: No, pues es que ahorita esa es la bronca, de que a lo mejor van a tener que pasar la noche ahí.
0: No me diga eso, aquí está bien feo. ¿Y si nos roban?
2: Mientras no se salgan de la central no pasa nada. Mientras no se salgan de la central, porque ya saliéndose de la central, allí luego está una parada del metro.
0: A ver, espéreme.
2: Pero no se salgan de la central, está una virgen a la salida.
0: No, pues aquí yo no creo que haya vírgenes, todo el mundo se ve bien alocado. A ver, espéreme.
2: Oye, ¿ya salieron de la central?
0: Ya no salimos, es que tu mamá dice... Tu tía dice que no puede ayudarnos, que nos quedemos y que tomemos un camión o el metro, pero ¿cómo nos vemos?
2: Préstame, Ana.
0: Sí, aquí está.
2: Ahorita ya vemos cómo llegamos. Mira, Ana, nada más ocupo que me digas dónde es y ahorita nosotros vemos dónde llegamos.
1: Mira, Ana.
2: Tía, ¿me oyes?
1: Ana, ¿sí me oyes? Es que me dice que si toman un taxi y que yo acá lo pago, pero le digo que yo no tengo dinero.
2: Ahorita vemos cómo llegamos nosotros, nada más. Oye, ¿no tienes algo para que le des de cenar a él porque no ha comido nada?
1: Pues sí.
2: Verdurita o así, carne asada, algo así. Una hamburguesa, porque no come de todo, ¿eh?
1: Ay, Ana, ¿y luego?
2: No, es muy estricto en sus alimentos, pura verdura o carne.
1: Pues sí, pero ¿te vinieron sin nada?
2: Sí, tía, pues es que...
1: ¿Y tan exigente?
2: Luego hasta del susto, no sé qué, le dio hasta diarrea y aquí venimos y pues ahorita vemos cómo llegamos y pues para que nos prestes un cuarto por unos 2 meses, aunque sea, él ya es grande.
1: Mira, yo te voy a decir la verdad, de cuartos aquí yo no tengo dónde prestarte. Te puedes quedar unos días, ya después iremos cómo funcionan las cosas o ya que hables con tu tío, ya que hablemos con tu tío y todo. Para que veas cómo está mi casa, no creas que es así de muchos cuartos o algo, ¿no? Entonces,
2: no importa, tía, ahí nos hacemos ahí un ladito. Nada más se tapan las orejas porque él es muy cachondo.
1: Entonces, por eso te digo, ya que lleguen aquí, ven y todo eso.
2: Tía, ¿pero si tienes baño? ¿Si tienes baño?
1: Sí.
2: Sí, tía.
1: Sí, todo eso sí, pero sea que diga yo, pues que te quedes en un cuarto aparte, tú sola o algo, no, de eso no tengo. Entonces ya si tú vas a decidir, o sea, ya depende que hablemos, que hables con tu tío, hablemos aquí todos y a ver cómo, porque sí les vamos a leer la cartilla, ¿eh?
2: Tía, pero sí tengo derecho a hacer mi vida.
1: No, sí, yo de eso yo no te digo nada. Cada quien tiene derecho a hacer su vida como quiere y como le plazca. Yo simplemente te decía, te preguntaba cómo estaba tu vida, cómo estabas pasando. Todo eso, y nunca te sinceraste
2: no conmigo. Por favor, porque estoy siendo bien mal por mi bebé.
1: No.
0: No le estés rogando, vemos cómo le hacemos nosotros.
1: Yo ahorita no te estoy regañando ni nada.
0: Oiga, señora Guadalupe, habla Rodrigo. Mire, pues yo quiero agradecerle de nada, ¿verdad? La verdad es que aquí mi flaca decidió por recurrir a usted, pero por lo que veo está más jodida que nosotros. Preferimos pasar hambre aquí nosotros que ir a pasar hambre en su casa, ¿verdad? Y aparte está re lejos. Pues no, a ver nosotros cómo le hacemos y pues quiero agradecerle de la ayuda que no nos ayudó nada, ¿verdad?
1: Yo qué le puedo decir, si apenas me está hablando, entonces pues no tiene que agradecerme nada. Eso usted se lo buscó.
0: No,
1: entonces pásenmela ahorita, por favor, estoy hablando con ella, pásenmela.
0: ¿Entonces qué? ¿Me está mandando la fregada o qué?
1: No, es que estoy hablando yo con ella, pásenmela ahorita no, hablamos con usted.
0: Usted no se olvide del pueblo, se vienen aquí a Chilangolandia y ustedes ya se creen dioses, pero no se olvide que también está jodida igual que uno.
1: Ay, sí, ándele, ajá, pásenmela.
0: Muerta de hambre, que no tiene ni para pagarnos un taxi, que estamos necesitados.
1: Pásenmela.
0: Habla tu tía.
1: Tía, ¿eh? Tía, no te enojes.
2: No me enojo, es que pero no lo estoy
0: viendo, estamos desesperados. No, pues la verdad, ¿qué? Flaca, lo único que tengo que agradecer es no conocerla de frente a esta señora. Es todo quiero, pretexto.
1: Yo quiero estar con él, tía.
2: Sí, pero es que yo no sé por qué se me... Yo estaba hablando contigo.
0: Vamos a salir adelante, vamos a salir adelante.
2: No me dejes que une contigo, luego...
0: Aunque
2: luego
0: sea pones, logos, pero luego con luego nuestro esfuerzo.
2: Y ya no dejas que hable contigo, ni hablamos, ni nada. Entonces dile al otro ahorita que no se meta.
1: Tía, pero entiéndeme, yo estoy sensible por mi Sofi, por el Rica, por Mena.
2: Por eso es lo que estábamos hablando tú y yo.
1: Tía, pero sabes, yo me casé a muy temprana edad, yo no sabía nada de esto. Y pues con él descubrí lo bonito del amor, tía.
2: Por eso, mija, pero yo no te estoy reprochando nada de eso, ¿entiendes?
1: Tía, yo no sabía con quién contarnos y contigo. Siempre has estado para mí, ¿ve?
2: No, pero ahorita no te dejes también que te meta cosas en la cabeza, porque yo no te dije nada. Yo simplemente estoy hablando contigo. Estoy hablando contigo bien. Ni me estoy poniendo mal, ni nada. Yo simplemente estoy hablando contigo bien las cosas. Estoy tratando de explicar qué hagas, cómo le hagas para venirte, y ve cómo te estás poniendo y ve cómo se pone él.
1: Tía, me estás decepcionando.
2: ¿Mande?
1: Me estás decepcionando.
2: ¿Por qué?
1: Porque no me estás apoyando en lo que yo quiero hacer.
0: Es familia, imagínate, quédese ahí a dormir ahí en la central. ¿Qué es eso?
2: Ya, dile que él ahorita no hable, que no hable.
0: Háblele como
2: estamos
0: pueda.
2: Estamos hablando tú y yo.
0: No tiene ni para pagarnos un mugroso taxi, ni un taco, nada.
2: Mira, estamos hablando tú y yo.
0: Ocupamos apoyo, de menos.
1: Sí, pero hay un Dios.
2: Ana, entiende, por favor. Estamos hablando tú y yo. No te dejes guiar por lo que está diciendo él.
1: Quizás me regreso a mi felicidad, pero si no se puede, yo veo cómo me regreso.
2: Ana, ¿no entiendes? Ana, ¿no entiendes?
3: Bueno.
1: Tío.
3: ¿Qué pasó, Ana? A ver, mira, yo me estoy escuchando las cosas.
1: Tío.
3: Para empezar, dile a ese vato que se calle. No se te está regañando ni nada. Está hablando.
0: Ese es el tío.
3: Contigo.
0: Habla como si estuviera tomado. De seguro es un briagote. Aparte, tío. Metiche. Si estamos hablando con la tía, no con el tío.
3: Oye, güey, ¿qué traes? ¿Qué traes, güey? O sea, si estás oyendo, ¿qué traes, güey?
0: ¿A cuál es su problema de usted? A ver, ¿cuál es su problema?
3: No,
0: a mí no me va a venir a gritar, chilanguito de cuarta. Nosotros los de Guadalajara venimos a pedir apoyo a la familia, pero ustedes no son familia. No nos pueden apoyar ni con un cuarto, ni con un taco, ni con un transporte.
3: Me gustaría conocerte bien en persona para ver si es cierto, güey.
0: Pero estábamos hablando con la sirvienta ahí de su esposa. Con la sirvienta. ¡Mugre briagote!
3: Si quieres que nos llevemos la fiesta en paz, a mí respétame.
0: Hablan de respeto cuando no respetan a la familia. No, y yo quiero hablar, a ver.
3: Respeto, güey.
0: A ver, ocupo hablar con la dueña del circo, no con los animales.
3: Pásame,
0: así que
3: mi sobrina y deja de estar chingando así en buena onda.
0: Le comunico a su sobrina.
1: Sí, que.
0: Ajo.
1: Bueno.
3: A ver, Ana, habla con ese güey si realmente quieres la ayuda. Cálmalos y cállale los hocico.
2: Porque tú ves cómo se está poniendo.
0: Nosotros hocico estamos... que usted tiene, chilanguito.
2: Nosotros estamos hablando bien y ve cómo se pone el trabajo, ¿eh?
1: Tía, no les he dicho lo peor.
2: A ver, ahora, ¿qué pasó?
1: ¿Cómo se oye el Panda Show?
4: A

0: Súbele a la radio, a la 97.7. Estamos en la mejor. Ana está en Guadalajara por la 95.5 y estamos en Claro Música. Fue una bromita de Ana, ¿no es cierto? Ana, dile por qué la bromita a tu tía. Adelante.
1: Tía, a ver. Tía y tío, los amo. Si me da diabetes, vas a ver.
0: Oiga, tía, qué prangara, ni siquiera para pagarle un taxi a la sobrina y al amante.
1: No, pero también bien pasadita la sobrina y bien pasaditos ustedes.
0: Oiga, unos chilaquiles, una carne asada. Hay que tratar bien a los de Jalisco, ya. Luego, luego, ya está en el Estado de México y ya luego, luego lo ampona, ya se le pegó, tía. Acuérdese cuando viví en Jalisco, tía.
1: Hasta te ganaste el ya ves, por andar bromeando.
0: Oiga, tía, acuérdese cuando viví en Jalisco. Era bien no, inocente.
1: No, eso lo llevo en la sangre, eso no se olvida.
0: No, no, no, acuérdese que los de Jalisco bien nobles, bien chidos con la banda y todo, y usted luego, luego ya lo del Estado de México.
1: Querían sacarme de los chilangos que ya se me está pegando, pero no me lo cesaron, ¿eh? Yo me trataba de moderar un poquito, pero usted, la neta, sí se pasó de lanza, ¿eh?
0: Tenía que hacerla aprender, tía. Oiga, tía.
1: No, pues, cuando me dijo así, muerta de hambre, ya se la iba a rayar, ¿eh?
0: Oiga, tía. Lo único que le faltó que ha aprendido del Estado de México que le dijera a su sobrina y al supuesto Rodrigo era... ¡Arriba las manos! ¡Esto es un asalto! Bueno, Anita, despídase de su tía. Adelante.
1: Tía, ya que me hizo la broma, ¿qué puedo mandar saludos? ¿Me va a poner una canción o algo así?
0: Pues mira, saluditos. ¿Para qué quieren mandar saluditos?
1: Quiero mandar saludos por allá a Guanatos, a mis hermanas, a Anita. ¡Ay! Que me va a dar el diabetes por su culpa.
0: A toda la bandita allá en Guanatos que está por la mejor, qué chido.
1: Allá, mis hermanas de la villa, mi hermana de San Miguel, Tateposco, ya ni me acuerdo, de San Esteban.
0: Oye, ¿y hace cuánto tiempo que dejaste Guanatos?
1: En México, hace ocho largos y tristes años.
0: Imagínate, ya hasta se te olvidaron las zonas. ¿Y qué, no le vas a mandar saludos al perro o qué? Pues digo, ya que estás ahí. Pero bueno.
1: Eso también saludo a las perritas de mi hermana.
0: Bueno, familia, pues díganme en el Estado de México y en Guadalajara, ¿cómo se oye el Panda Show?
2: A toda máquina.

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Y las 24

0: Comunícate y haz tu broma en este agosto 24. Si estás por la mejor FM 800-726-3482, desde los Estados Unidos 855-2611-804. Y tengo a Juan Manuel. Hola, buena noche.
1: Hola, pandita, ¿cómo estamos? Buenas noches.
0: Toda
1: pandita.
0: Máquina, ¿cómo andas, carnaval?
1: Pandita, aquí estoy con unos amigos preparando ya la broma y gusto en saludarte, pandita.
0: El gusto es mío. ¿Con qué cuates estás?
1: Aquí con una banda chapaneca.
0: ¿En serio? ¿Y qué hacen de metiches los chapanecos ahí contigo?
1: No, pues mira, estamos aquí cuidando a un enfermito y lo estamos aquí viniendo a saludar.
0: Ah, qué buena onda. ¿Y estás en Chiapas o dónde andas?
1: No, aquí en Iztapalapa la Bella.
0: Ah, qué diferencia y qué cambio de Chiapas a Iztapalapa, ¿eh? Oye, ¿quién está enfermito?
1: Acá, don Candón.
0: Órale, ¿y qué tiene?
1: Pues andaba, es que se agarró unas buenas jarras y pues ahora tuvo que pagar los gastos y ya no aguantar el hígado y el riñón.
0: Ya me imagino. Oye, platícame, ¿para quién la bromita?
1: La broma es para Ismael, es un amigo. Él es una persona muy tranquila, muy noble, y entonces tenemos a una amiga que se conocieron ya hace como unos 2 meses. Ajá. Y hicieron un clic. Entonces apenas este miércoles se vieron y Yadira, que es la amiga, pues le dijo: oye, Ismael, ¿por qué no me contestas? ¿No me has visto? No sé, se hicieron una plática y ahí como que hay un gustito por ahí entre los dos.
0: O sea que hubo atracción.
1: Hubo atracción, al mínimo Ismael, hay atracción para Yadira.
0: Oye, ¿Ismael a qué se dedica?
1: Ismael es optometrista.
0: Ok, ¿y Yadira?
1: Yadira trabaja, hace uniformes. Okay,
0: ¿y alguno de los dos tiene compromiso? ¿Pareja?
1: No, ninguno, los dos, pandita, los dos están como para allá.
0: ¡Chanclas! Entonces esta broma va a ser como para un clic, ¿o qué? ¿O cómo?
1: Pues esperemos, ¿no, pandita? Porque también acá Ismael ya pasa de los 31 y ya también ya tiene que, ya, ¿no?
0: Bueno, entonces la idea es que Yadira le llame a Ismael y que le diga qué.
1: Pues que el día de mañana tiene la casa sola. Que el día de mañana tiene oportunidad de estar solitos y ver películas, no sé, de aquellas que pongan calientito el ambiente.
0: O sea, películas de acción.
1: Así es.
0: O sea que prácticamente Yadira va a abrir el terreno como para una tarde-noche romántica.
1: Así es.
0: Hijo, le deja saludo a Yadira. Hola, Yadira, okay. Buenas noches, ¿cómo estás?
2: Hola, buenas noches.
0: Oye, bien, Yadira, bien. ¿Te llamó la atención Ismael, sí o no?
2: Ay, estos muchachos que como dicen, ¿verdad?
0: No, pues te pregunto.
2: No.
0: ¿No te gustó?
2: Me cae bien.
0: Porque aquí ya andan haciendo un date entre Ismael y tú, ¿eh?
2: Sí, ya los escuché.
0: Oye, y platícame una cosa, ¿por qué aceptaste con estos hijos de la chilindrina hacerle la broma a Ismael?
2: Porque me estuvieron insistiendo, me estaban diciendo desde el miércoles, que lo hicimos, que me lo cotorrearon y que todo eso por lo mismo de que sí.
0: O sea que todos estos días te han estado, dice, ándale, la broma, palo. ¿Y qué de plano es muy tímido este Ismael, Juan Manuel?
1: Sí, es muy tranquilo, es muy noble, muy tranquilo.
0: Ok, bueno, pues entonces creo que la broma está sencilla, Yadira. O sea, es saludarlo, es decirle: oye, ¿qué plan tienes para mañana? La casa va a estar sola, quiero invitarte a ver unas pelis, echarnos una pizzita y bueno, pues si tú quieres y yo quiero, pues igual podemos pasar una tarde agradable, ¿no? Creo que de eso se trata, ¿no?
2: Sí.
0: Y vamos a ver si el tímido es tan tímido o igual resulta muy zambrano. ¿Estás lista, Yadira?
2: Sí, ya.
0: Vámonos con todo, las bromas están. Eraste, Cast to Show.
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0: Excelente. ¿Tienes hijos, Yadira?
2: Sí, tengo una niña.
0: Ah, ya la escuché. Más.
7: ¿Alguno?
2: Hola.
7: Hola.
2: ¿Cómo estás?
7: Bien.
2: Háblame más fuerte, es que no te escucho.
7: Es que casi no escucho. No sé, entra la llamada.
2: Ay, es que yo dije, le voy a marcar, ¿no estás ocupado?
7: Un poquitito, ¿por qué?
2: ¿Y eso? ¿Con quién estás o qué?
7: Aquí en la casa, pero ando aquí haciendo unos trabajos.
2: Oh, ya, ya, ya. Ajá. Oye, ¿y qué vas a hacer mañana?
7: Mañana trabajar y trabajar y trabajar.
2: Ah, tú no te la vas a trabajar.
7: Un poco.
2: Ay, no te pases. ¿Y a qué hora sales mañana?
7: No, yo me voy hasta como a las 8, 9.
2: Ay, ya me mentiste, ¿ya ves cómo eres?
7: No, de verdad.
2: Yo que te iba a invitar mañana y tú que no te animas. ¿O qué? Ay, es que ya me dijeron por ahí que te gusta el compadre de Oscar.
7: ¿El compadre de Oscar?
2: Este, Juan. Pues ya, sí, falta mañana.
7: ¿Mandé?
2: Voy a tener casa sola mañana.
7: Vámonos. No, ya pude mañanita, sí, yo fallo.
2: Sí. Y estoy pensando armar un algo ahí para verte, Eddie, y todo el show. ¿Cómo ves?
7: No, sí te fallo.
2: ¿Por
7: qué?
2: Te mentiría. ¿Por qué?
7: Porque sí.
2: ¿Qué?
7: Porque sí, no podría ir ahora.
2: Pues si te desocupas a las 8, pues ya, que puedes llegar un poquito más tarde a las 9:30. No hay problema, yo te puedo esperar. Todos modos,
7: las pelis
2: no se van a ir.
7: Bueno, te aviso, te mando mensaje.
2: No, ¿cómo me vas a avisar? Eso ya es así, caliente. No sabes que
7: sí.
2: ¿O qué? ¿No te gustó?
7: No es eso, pero es que no puedo poder.
2: ¿Por qué? Ya, si quieres, le pido permiso a este Juan y le digo, oye, ¿sabes qué?
7: Déjame. No, es que tengo otro compromiso. Ya.
2: Ay, ¿ya ves cómo eres?
7: Sí.
2: Yo que ya tenía todo preparado, películas y cosas que compré ahí para una noche.
7: No, sí te queda mal.
2: ¿Tienes novia?
7: Sí.
2: Ay, no me habías dicho que no. ¿Ya, ya ves cómo me mientes?
7: No, sí tengo.
2: ¿Te puedo preguntar algo sin que te molestes?
7: A ver.
2: ¿Eres gay? ¿Entonces tienes novia?
7: Sí.
2: ¿Y por qué lo negaste el miércoles que nos vimos? Eso no se hace, como eres. Yo tan enamorada de ti y tú ahí.
7: Y ya.
2: Falsas
7: ilusiones. No, por eso no sabía.
2: Ay, y si te dije que le preguntaba al Oscar por ti y todo, y tú. Todavía hasta me lo negaste como 3 veces, te dije como 4 veces si tenías novia y dijiste, no tengo. Te dije esposa, amante, y dijiste que no tenías tampoco. No, ya había comprado yo acá unos traguitos bien chidos, uno de doctora y todas las cosas. Dije, para que juguemos a lentita.
7: Luego, después.
2: Ay, ¿cómo que después? Mira, mañana voy a tener casa sola nada más. Hoy mi hija se fue hoy con una de mis hermanas.
7: Sí.
2: Ya mi papá mañana trabaja y todo, y ya nada más te quedo yo solita.
7: No, así te quedo mal.
2: No, ya vi que eres medio jotito. Ay, disculpa que te lo diga, pero sí. Como me habías dicho que no tenías novia y así.
7: Ajá.
2: Ya, y vea, resulta que eres medio. Disculpa la palabra y tú sabes que soy grosera, pero ahora sí me resultaste medio.
7: No, pero bueno.
2: Ah, ya ves cómo eres.
7: Despuésito será.
2: ¿Qué? ¿Cómo?
7: Que ya despuésito será.
2: Ah. Pues ya, vamos a vernos mañana.
7: No puedo, la verdad, no puedo.
2: ¿O qué? ¿No te gustó nada?
7: Despuésito nos vemos. Checamos luego.
2: ¿Qué día puedes entonces?
7: Yo te aviso.
2: Ah, ya ves cómo eres. De una vez dije qué día para yo ver.
7: Yo te aviso, ¿va?
2: ¿Eres capaz de dejar a una mujer así?
0: ¡Oh! Híjole, qué feo, Yadira. O sea, te digo, tú, pues te convencieron Juan Manuel y la demás flota en hacer la broma, pero te batearon horrible.
2: Sí, caray.
0: O sea, y aparte lo atacaste y lo enfrentaste diciéndole, pues, ¿qué onda eres acá, puñalón y todo? El vato lavándose los dientes porque tiene que ver a su macho, claro está. Súper despreocupado, nada, y después, ¿no? Así como si fueras, no sé, un pañuelo desechable. Oye, Juan, ¿qué onda con tu amigo? La neta, digo, no sé, denme sus comentarios en el Twitter. en arroba Panda Zambrano. Yo creo, con respeto, no conozco a Ismael, pero como que ha de tener pareja varón, ¿no?
1: Yo la neta sí creo que se le arruga, yo creo que
0: es
1: sí. Que,
0: no, es que aparte, ve su comportamiento, o sea, cero cordialidad, cero nada.
1: No, pandita, hasta yo siento pena, ¿eh?
0: O sea, pero cañón, o sea, ni siquiera muy, no sé, o sea, caballero en el sentido, oye, ¿sabes qué? Algo estoy ocupado, pero de una forma bonita, ¿no? Dicen, no, no hay otra ocasión. Hay... Tallándose el hocico acá. O al menos que no seas muy atractiva, Yadira, al menos para él.
2: Al menos, yo creo.
0: Pero según tú, Juan, dijiste que había intercambio de luces, ¿no? Entre ellos.
1: Sí. Yo de hecho le pregunté todavía, oye, ¿qué onda, Ismael? La chava Yadira, ¿qué? No, sí está guapa, no, sí.
0: Es que eso fue para taparle el ojo al macho, compadre. Porque ya que le habló Yadira, neta, se comportó bien patán.
1: Sí, se le arrugó, panda, se le arrugó muy feo.
0: ¿Pero por qué se le arrugó?
1: Pues no sé, y que esté ocupado no creo.
0: Chale.
2: Ya debe ser gay.
0: Ahora sí que aquí lo que dice el dicho, maduro seguro.
1: Seguro.
0: Yadira preciosa, ya no te vamos a exponer más. Oye, si tú en un momento dado tenías gusto, atracción o ver algo con Ismael, mejor cuida a tu niña, mejor ya llegará. Y Juan, si tú quieres proporcionarle el amor a Ismael, pues preséntale un amigo.
1: Una bonita amistad, pandita.
0: Está cañón, familia. Díganme cómo se oye el Panda Show.
1: A toda máquina.

0: 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Y vámonos con más diversión en este lunes 24 de agosto del 2026 a través de la mejor FM y Claro Música. Estoy en Querétaro y está Adriana. ¿Cómo estás?
1: Muy bien, gracias.
0: ¿Qué me cuentas, Adriana?
1: Pues nada, aquí mira nada más. Queriendo hacer una broma a mi hermana.
0: Bromita para tu hermana. ¿Cómo se llama tu hermana?
1: Se llama Alejandra.
0: Alejandra, ¿es mayor o menor que tú, Adriana?
1: Es menor.
0: Es menor que tú. Órale, pues muchas gracias por estar con nosotros a través de la mejor 92.7 y también estar a través de Claro Música. ¿Qué onda? ¿Qué bromita para Alejandra, Adriana?
1: Bueno, pues la idea de la broma es decir que estaba ahí con mi esposo y que le encontré unos chupetones. Entonces me salí de la casa y me salí sin dinero y quiero irme pues para allá con ellos.
0: Órale, ¿y dónde vive ella?
1: Ella vive de mi casa como a 15 minutos.
0: Ah, o sea, también está en Querétaro.
1: Sí, también.
0: Oye, ¿cómo se llama tu maridito?
1: Se llama Víctor.
0: ¿Cuánto tiempo con Víctor?
1: 14 años.
0: Ah, pues ya un buen ratote, 14 años. Oye, sí. ¿Cuántos hijos tienes con Víctor?
1: Tres.
0: ¿Tres chilpayates?
1: Sí.
0: ¿Y qué en esta historia, qué onda, qué pasaría con tus hijos? ¿Te los llevas o qué o cómo?
1: Ajá, me los llevaría.
0: Ok, ¿y cómo tienes pensado entonces? Te saliste de la casa, llegó Víctor con unas marcas en el cuello, lo ajá, sorprendiste, ¿y después?
1: Pues ya me salgo de la casa, y más abajito donde yo vivo está una plaza comercial, y de ahí le estoy marcando para que, pues si me pueden pagar el taxi ahorita que llegue allá.
0: Ajá.
1: Pues decirle que ya llegó ahí Víctor y que le está haciendo de emoción, que estamos ahí discutiendo, peleando y... Y no sé, se nos ocurrió a ver si ahí podías entrar tú, así que ya como la patrulla, decir ya se lo quiere llevar la patrulla o algo así.
0: Oye, pero ¿Víctor va a participar, tu marido?
1: Sí, también.
0: ¿Ahí está contigo?
1: Ajá, aquí está conmigo.
0: Ah, no, perfecto, entonces ahí puede entonces participar tu esposo dándole color de perdóname. ¿Cómo te dice de cariño, chaparrita, gordita, mi amor, trompudita? ¿Cómo te dice?
1: Me dice yo, es que me llamo Yusef, Adriana, me dice
0: ajá,
1: yo.
0: Ok, bueno, pues que es del color diciendo, oye, perdóname, no es lo que piensas, regresa a la casa, mira, mis hijos, todo tiene una explicación. Y bueno, y podemos simular que claro que llegue la policía. ¿Están listos?
1: Sí.
0: Vamos a pegarle las bromitas, están en tu show.
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1: Bueno, Ale. ¿Sí? ¿Quién es? Soy yo. ¿Qué pasó? ¿Tienes gente? No, pero ya casi no tengo cosas. ¿Qué pasó?
6: Es que lo que pasa es que tuve un problema aquí con Vic.
1: ¿Qué, qué pasó?
6: Cállate mejor. Es que lo que pasa es que me quiere ver la cara tonta.
1: Ajá.
6: Agarré y tiene unas marcas en el cuello y dice que no son chupetones, que no sé qué. ¿Quién sabe qué? Agarré y se fue y no, no sé, la neta ya no tengo chupetones. Quería ver si no, pues lo mejor ahorita me voy a estar a la casa ahí con mi papá. No sé cómo vas tú.
1: ¿En dónde estás?
6: Aquí abajito en la plaza.
1: ¿En cuál plaza?
6: En la que está por la casa.
1: ¿Y luego qué quieres hacer?
6: Que tú te calles. Ya déjame en paz. Primero estás ahí con tus cosas.
1: A ver. Dile al otro que si tan a gusto está ya y si anda haciendo ahí sus tonterías otra vez, pues que ya te deje en paz.
6: Ya le dije, ya está aquí despejado que no voy a llevar a los niños de aquí. No, no me importa. Yo tengo mi casa que está allá con mis papás. Yo me quería ver para ir a traer allá toda la casa, pero no.
1: ¿Y dónde están los niños?
6: Están ahí en el coche y no los deja bajar.
1: Mira, dile, a ver, pásamelo.
7: ¿Qué pasó, Alejandra?
1: Pues bueno, yo no sé cuál está tu juego ni nada de eso. Yo muchas veces la defendí de ti y muchas veces yo apoyé para que
7: estuviera
1: juntos.
7: A ver, no.
1: Ya basta.
7: Es que no me hables así.
1: No, es que ya basta. Es que ya basta, Víctor. Si tanto quieres allá y si tanto te la pasas mejor a gusto con otras personas, pues entonces ya.
4: Pues yo me meto porque ella me ve, ella me marca. Y yo le dije, otra vez que haga eso, la neta ya, yo no te voy a apoyar.
7: Es asunto entre tu hermana y yo.
4: No, ni madre, ya no. Y esta vez ya no la, yo ya no te apoyo y ya. Y si nos vamos a ir así, Víctor, y si nos vamos a ir así, hasta demanda, neta, te lo juro, que si no nos dejas venir.
7: No, problemas, Alejandra.
4: No, así te valen mis problemas. Así te valen mis problemas. Si tan a gusto andas allá con otras pintas viejas, pues vete con ellas. ¿Para qué la quieres a ella? Si no te es suficiente, ¿para qué la quieres a ella?
7: Yo no sé
4: ahora,
7: para qué te
4: hasta pedo eres, porque hay chupetones. No más, o sea, no manches.
7: ¿Por qué me pedo?
4: Porque quiero. ¿Y sabes qué? Ya.
7: O sea,
4: y
7: si,
4: no, a mí me vale. A mí me vale.
8: ¿Eso
0: quería? ¿Cuál es el problema? A ver,
9: ya llegó aquí una patrulla.
0: Llamaron a la autoridad. ¿Cuál es el problema? A ver, dime los detalles. ¿Cuál es el problema? Dígame, ¿cuál es su nombre? Identifíquese, por favor.
7: Víctor.
0: A ver, dígame, aquí están solicitando una fémina discusión de pareja. ¿Cuál es el problema?
7: No, es que nada más problema de nosotros. Pero ya está todo bien.
0: ¿Cuál es el estado? ¿Usted bien, señora? ¿Está usted bien? ¿Cuál es su nombre? Identifíquese, por favor.
10: Me llamo Adriana.
0: ¿Cuál es el problema, señora Adriana? Nos mandaron llamar.
10: Sí, lo que pasa es que me quiero ir a la casa de mi papá y no me deja, ¿eh?
0: ¿Pero cuál es el problema?
10: Pues que le encontré que anda con otra mujer y me está gritando y no me deja ir.
0: A ver, ¿los menores que están en el vehículo son hijos de ustedes, los que están ahí en el vehículo?
10: Sí, son mis hijos.
0: ¿Son sus hijos y les parece correcto que estén viendo esta situación?
10: No, la verdad.
7: Está bien todo ya.
10: La verdad no, por eso te estaba marcando a mi hermana para que me pudiera pagar un taxi para irme allá con ella.
0: ¿Quiere levantar una denuncia usted? ¿Quiere que la acompañemos? ¿Quiere que la llevemos al Ministerio Público?
10: Sí,
0: la veo bastante afligida. ¿Quién está en el teléfono?
10: Está mi hermana.
0: ¿Le está apoyando? ¿Puede recoger a los niños?
10: Sí, ella me puede ayudar.
0: A ver, por favor. Buenas noches.
11: Bueno.
0: Buenas noches, ¿cuál es su nombre?
11: Alejandra.
0: ¿Usted conoce a los tres menores?
11: Sí.
0: Bueno, le voy a pasar por favor a su hermana para que venga por los menores, si es tan amable, que no los podemos llevar. A ver, okay. Que venga su familia por los menores, por favor.
11: ¿Y a veces en los que me metes? ¿Qué? Te estoy diciendo que te calles.
7: Ya, dice que vengan ya.
11: ¿Qué onda, Rica?
7: Que vengan, se hablen por mí.
11: Ale, ¿qué?
10: Mejor, por favor, ven por los niños.
11: ¿A dónde voy a ir por los niños, Adriana?
10: Aquí a la plaza que está por la casa. Ay, no, es que no quería que llegara esto. No.
11: Ay, no. Vale, definitivamente voy a hacer la denuncia porque si no, no me va a dejar.
0: Sí, claro.
10: ¿Qué ves? ¿Cómo se pone el pesado?
0: Sí, apoyo hace cinco.
11: Pues ahorita lo único que puedes hacer, Adriana, es esperarte ahí a que yo llegue por los niños y decirle a la patrulla que te espere ahí.
0: Apoyo al H24, 33.
11: Ok, Alejandra. Ahorita que llegues, nada más te voy a preguntar algo.
12: No, está bien. Ahorita voy para allá.
11: ¿Cómo se oye el Panda Show?
12: Eres una tonta.
13: A toda máquina.

0: Oye, Alejandra, ¿te llevas bien con Víctor o no? Porque se dijeron sus cosas, ¿eh? Oye, te digo tus verdades, Víctor, no manches.
1: Oye,
0: y nada más por unos chupetoncitos. Ay, qué exagerada, Adriana. Hola, Alejandra, ¿cómo estás? Te hablamos del Panda Show. Estás a través de la mejor 92.7 en Querétaro. Estás en 43 estaciones de radio. Una bromita en familia de tu hermana y de tu cuñado.
1: Piensa lo mismo ahorita.
0: Espérate, ¿tu papá qué tiene que ver o qué? ¿Le avisaste a tu papá?
1: Pues aquí están en la casa.
0: ¡No manches! ¡No! ¡No! La broma es para ti, no para tu familia. Adriana, dile por qué la broma, Alejandra.
1: Nada más, Ale, porque te dije que te iba a hacer una broma del panda y te dije, en el momento que menos lo esperes te lo voy a hacer y no creíste.
0: Y mira todo por un chupetón. Oye, y te digo una cosa, Alejandra, sí tiene unos chupetones tu hermana, ¿eh? Lo que pasa, sí, tu hermana, pero no los puedes ver porque los tiene en la espalda. Bueno, familia, pues ahí estuvo la bromita. Díganme cómo se oye el Panda Show en Querétaro.

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0: de qué, Jonathan?
1: Cabecita de res al horno.
0: Wow, ¿y los preparas sentados?
1: Sí, ¿no?
0: ¿Qué onda? Platícame, ¿para quién la bromita?
1: Para mi madre.
0: ¿Qué se llama?
1: Dulce.
0: ¿Y qué bromita para Dulce?
1: Pues nos tenían pensado en decirle que estaba, bueno, que me fui con un amigo a una plaza, que se nos hizo fácil agarrar unos celulares y pues estamos en ella misma.
0: No manches. O sea, ¿y cuántos celulares agarraste?
1: Pues uno mi valedor y uno yo.
0: ¿Y cómo se llama el valedor?
1: Se llama Isaac.
0: Ok, ¿y tu mamá ubica a Isaac?
1: Sí.
0: Oye, ¿y con quién vives, Jonathan?
1: Yo vivo con mi jefe, con mi padre.
0: ¿Y cómo se llama él?
1: Él se llama Joaquín.
0: Ok, ¿y cómo justificamos por qué no la llamada? ¿A tu papá no contesta? ¿Tiene el teléfono apagado?
1: No, lo que pasa, Pandita, es que, bueno, mi padre tiene una enfermedad de los riñones.
2: Ay.
1: Y pues él tiene que ir constantemente a citas, al hospital y así.
0: Uh-huh.
1: Entonces, hay veces que me lo retienen que 2, que 3 días, que así en el hospital. Entonces, esa sería la excusa, ¿no? Que él está internado.
0: Perfecto, muy bien, entonces vamos a hacer que tomaron unos teléfonos prestados, ¿ok? En una plaza en Ixtapaluca, ¿verdad?
1: Uh-huh.
0: Ok. ¿Qué te parece que en Sears entraste a Sears y de ahí te los apañaste?
1: Perfecto.
0: Entonces, para que se ponga más interesante, 2 Jonathan y 2 Isaac. Obviamente, cada telefonito pues está carito, que le ponemos unos 6,000 pesos cada uno. Entonces, es un robo, pues, de 12,000 pesos, está cañón el asunto. ¿Empiezas tú o empiezo yo, Jonathan?
1: Empiezo yo.
0: Perfecto, pues vamos a pegarle bien nervioso, ¿eh? Te permitieron una llamada, te retuvieron tu teléfono, y vamos a ver cómo se arma la machaca en directo desde el Panda Cusete. Las bromas en el Panda Show.
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0: Chale. A ver, mándale un mensaje. Mamá, ¿estás ocupada? A ver, está llamando, espérate. Espérate. Yo contesto. Revisar los documentos de aquel lado. Sí, bueno. Ministerio Público 34, Iztapaluca, dígame.
7: Diga, tengo una llamada perdida de este número.
0: Hable el licenciado Ordóñez, está hablando el Ministerio Público. ¿Quién es usted?
7: Usted me marcó, ¿para qué me marcaron?
0: ¿Usted es la señora Dulce?
7: ¿De parte de quién?
0: Estoy en una diligencia. ¿Usted conoce al señor Jonathan Ismael?
7: Sí, es mi hijo.
0: Permítame un segundo, se lo voy a comunicar. A ver, ya contestó, por favor. Ven. Toma el teléfono.
1: Bueno.
7: ¿Qué pasó? No me digas una...
1: Relájate, respira, porfa.
7: No, respira, mi madre, no empieces, dime.
1: Relax, ma. No, es que, mira, es que no salí a trabajar.
7: Ajá.
1: Y pues vine a Sendero con el Gordon, con el Isaac.
7: Ajá.
1: Y pues no teníamos feria y se nos hizo fácil agarrar unos celulares.
7: No digas una pendeja.
1: No, relax.
7: No, es que relax, güey. No, tú sabes cómo estás, intrusico.
1: Relax, a ver, no, respira, mamá.
7: No, Jonathan.
1: Es que... Sánchez, necesito que me ayudes, jefa, es que...
7: Estás jugando conmigo, ¿verdad, güey? No, mamá.
1: Pues aquí está mi historia, bueno, voy y... dicen que me van a llamar.
7: No me digas nada, Jonathan, por favor. Estás jugando conmigo aquí, no te pases.
1: Es que aquí está el representante del TEAR, el que nos encontró, bueno, el que nos dio.
7: Jonathan, ya no, ya cállate.
1: No, pues es que a ver, escucha, te hablan.
7: Dígame.
0: Ay, tranquila, por favor, ¿por qué llora?
7: Pásame, a ver, señora, Jonathan.
0: Tenemos una situación seria en la cual él tiene derecho a una llamada. ¿Puede prestar atención?
7: Estoy escuchando, ¿qué necesito hacer?
0: Bueno, estoy intentando hablar con usted y le pido, por favor.

0: que deje de llorar.
1: O sea, no, me está diciendo que deje de llorar. ¿Estás seguro de lo que me está diciendo?
0: A ver, señora, usted tiene un hijo delincuente, un hijo que robó.
1: No le digas así. No.
0: Aquí está el representante legal de la tienda de Sears. Hay dos jóvenes, uno que responde el nombre de Isaac, otro de Jonathan. ¿Sí? Una persona tatuada, incluso trae aretes en la nariz, en la oreja. Y sí, se robaron seis equipos celulares.
1: Claramente, ¿quién estás describiendo? ¿Qué?
0: Bueno, ¿y me puede decir quién es esta persona?
1: ¿Cuál? Jonathan, pues es mi hijo.
0: Bueno, entonces, ¿por qué deja de llorar y no lo educó bien? Se le está acusando de robo, señora.
1: No sé por qué juzgarme. Si lo eduqué o no lo eduqué bien, a usted eso no le interesa, ¿okay?
0: Claro que me interesa, porque nosotros estamos levantando la denuncia. Hay una querella, hay un representante legal, hay que seguir todo un procedimiento.
1: Tú eres su representante legal, pues no estás para juzgarlo, ¿ok? Si tú eres su representante legal, tú no estás para juzgarlo. Estás a representarlo, más no juzgarlo.
0: Mire, ¿okay? Yo le voy a comunicar al representante, al demandante. Aquí está precisamente la persona de Sears, que es quien está siendo el acusado de estos dos jóvenes. Permítame. Licenciado.
2: Sí, buenas noches.
1: Buenas noches.
2: Sí, soy licenciado Alcerón. Dígame, soy el representante legal de la tienda Sears.
1: Ajá, dime.
2: No, pues dígame usted, me pasaron con usted aquí del Ministerio Público.
1: Ajá.
2: Dígame si quiere.
1: No, como que qué quiero, pues tú dime qué es lo que está pasando. Digo, permíteme, si me
2: no dejas no
1: la llamada para que esté mi esposo presente y yo le escuche qué está pasando.
2: A ver, señora, digo, yo no tengo tiempo, ¿eh? O sea, yo nada más tengo aquí representada la tienda.
1: Ajá.
2: Y acepté ahorita porque me pasó el teléfono el señor del aquí, el licenciado.
1: Ok, a ver, te escucho. ¿Cuál es el delito que están acusando a mi hijo?
2: Pues mire, pues tenemos en las cámaras ahí el momento en el que su hijo sustrajo junto con otra persona unos teléfonos celulares. Los guardaron entre la ropa.
1: Ajá.
2: Y obviamente, como todo está vigilado, tenemos a nuestro personal en campo. Le dijimos que cuando ellos querían abandonar la tienda, pues rápidamente nos acercamos y les decomisamos esta mercancía que habían hurtado. Y bueno, pues teníamos que actuar. Llamamos a bajo protocolo, pues llamamos a las autoridades y hasta ahorita que estamos aquí en el Ministerio Público para proceder contra ese tipo de delincuentes, porque sufrimos a lo largo del año lo que son pérdidas millonarias por ese tipo de personas.
1: Ok, y ahora dime qué procede.
2: No sé si ya tiene experiencia usted sacando a su hijo, a este ladrón, de otros robos, otras tiendas, pero pues, lo
1: no,
2: que
1: no
2: procede
1: tengo experiencia
2: es
1: que... y mi hijo no es un delincuente, ¿ok? No,
2: bueno,
1: digas
2: entonces
1: cosas que no son. Okay.
2: Mire, señora,
1: no
2: yo
1: puedes
2: no voy a
1: señalar
2: poner
1: algo porque te estoy grabando y te puedo
2: bueno
1: demandar
2: que esté grabando.
1: Por señalar
2: sí,
1: algo. A ver,
2: qué bueno,
1: escúchame,
2: señora,
1: ahora
2: sí,
1: tú me vas
2: qué bueno, a mí no,
1: no,
2: no, no,
1: no,
2: no,
1: señalando,
2: no,
1: no
2: sea una
1: gata,
2: señora, y compórtese como una dama, ¿sí? Si vas a ser una dama, yo soy un caballero y te estoy hablando bien.
1: Porque si tú eres un representante legal y
2: claro, tengo las pruebas, tengo los videos, aquí no le estoy inventando nada a este muchacho, a este ratero.
1: A decir que yo tengo experiencia en cómo sacar a mi hijo, ¿ok?
2: Pues yo no sé, pues está negando usted que es un ratero, entonces usted no sabe que tiene en su casa un ratero o que parió un ratero, entonces eso a mí no me
1: corresponde. A ver, bájale, tú me das tu nombre completo, porque voy a interponer una demanda por tu abuso y por todo lo que
2: por
1: estás diciendo.
2: ¿Por abuso de qué, señora? Si el abuso aquí la sufrimos nosotros, ¿qué? Porque unos delincuentes ahí vienen, hurtan como si se tratara de cualquier cosa y ahora todavía resulta ser la ofendida.
1: O sea, y tú
2: qué ironía, ¿no?
1: Y que te la pie para hablar así, ¿eh?
2: Yo le estoy hablando correctamente, en ningún momento le he faltado el respeto y tampoco le he dicho una grosería.
1: Se supone que aquí tú eres el letrado, ¿no? Se supone que aquí tú eres el letrado.
2: No sé hasta qué grado de estudios tenga usted, señora, la verdad. Y con esa actitud me da a pensar que ni siquiera la escuela fue.
1: Nada más dime qué protocolo vamos a seguir, porque eso no es como correcto. Ni tú estás en lo correcto, porque se supone que tú eres aquí el estudiado y deberías tener un poquito más de educación y forma de cómo te dirigir.
2: Claro, por eso le estoy dejando maullar. Yo, mire, estoy escuchando tranquilamente. Porque sé que no hay nada de problema conmigo.
1: Tranquilamente,
2: el problema
1: tranquilamente
2: lo tiene
1: ¿cómo
2: hijo?
1: Te pones y cómo empiezas a decirle cosas?
2: Yo estoy
1: tranquilamente
2: tranquilo.
1: Para
2: ¿quién está gritando, señora? ¿Quién está levantando la voz?
1: ¿Qué sirve el título que según eres un licenciado, no?
2: Claro, señora, yo tengo mi título, tengo un trabajo decente, no necesito entrar a las tiendas
1: mira,
2: a robar
1: pues bueno,
2: ni estar atacando
1: bueno,
2: a mis hijos
1: bueno.
2: O a alguien de un embrollo como este tan penoso.
1: Ajá, ok.
2: Y para empezar, como yo sí estudié, le voy a pedir que me hable de usted, no de tú, porque yo no estoy igualando con usted, ¿sí?
1: Ay, por favor. ni que fueras quien para hablarte de usted. Ay,
2: pues bueno, usted misma está diciendo que aquí yo soy el que tiene un título con la escuela, y estudió, y se da, y yo me doy cuenta, mire nada más en escucharla, señora.
1: Me lo paso
2: usted
1: por
2: seguramente trabaja
1: triunfo,
2: en un tianguis, o vendiendo ahí en un puesto de tacos de canasta, o no sé.
1: Ajá, no, son de canasta, mi vida, son de cabeza.
2: Sí, pues mire, señora, siéntese, por favor, ahorita le voy a pasar, yo creo que al licenciado, porque yo no puedo estar soportando sus ultrajes.
0: No se rebaje.
2: Sí, no. Disculpe, licenciado, la verdad, qué malos ratos hacen pasar.
0: No se preocupe. Licenciado Ordóñez, mire, nosotros estamos haciendo lo pertinente. Desgraciadamente, por el monto, ninguno de los dos jóvenes alcanza fianza. Así que, pues yo le voy a comunicar a su hijo. Aquí será detenido y, por favor, necesitamos su credencial de lector, que no la trae consigo. Permítame.
3: Ten, Jonathan, que te traigan tu credencial de lector.
2: Bueno.
1: ¿Sabes cuánto tiempo te van a dar? ¿Sabes que no vas a salir de ahí, Jonathan? Ya eres mayor de edad, ¿sabes qué va a pasar contigo? Dice el licenciado hasta de usted quiere que le hable porque es letrado por mí, que se pase su título por el culo.
2: Relájate, madre, relájate, porque si lo haces enojar va a valer más. O sea, no, neta, relájate y dame un favor, márcale el delito.
1: No cuelgues.
2: No, espérate, oye, márcale el yupo, yo avísale a mi padre que estoy aquí en el ministerio.
1: No. No tienes madre,
2: me cago. Lárgate, No tengo ni mi cartera, o sea, me agarraron sin la credencial, sin nada.
1: ¿Dónde están tus cosas?
2: Me están escribiendo. Pues márcale a mi jefe, avísale.
1: No tienes madre, me cae Jonathan, no sé qué voy a hacer.
2: Márcale, avísale de paro, tírame ese paro, jefa. Ayúdame.
1: ¿En dónde estás? ¿Cuál ministerio público?
2: Estoy en Iztapaluca, estoy en el ministerio, que cuando ya me tiene, no me deja moverme.
1: No, ni te vas a mover, güey. O sea, no. Déjame moverme,
0: no alcanza fianza. Ya se lo dijo el licenciado. Aparte, tenía oportunidad de platicar. Bueno, licenciado Ordóñez. Mire, uno de los motivos por el cual le pasé al acusador, que es el representante legal.
1: Se pone a decir que delincuente. Solo dígame, ¿cuánto es la fianza que se alcanza para él?
0: Desgraciadamente, le voy a pedir que se tranquilice. Estoy haciendo mi trabajo y yo estoy acostumbrado a que las personas lloren. Pero mire, déjeme explicarle una de las estrategias que yo intenté al pasarle al licenciado Cerón, que es la parte acusadora que representa la tienda de Sears, él para que usted mediara la situación y empezó a ofenderlo.
1: Señor, yo entiendo, de verdad, pero no es para que él se exprese de esa manera. Como padre, creo que no sé si usted
0: yo no escuché,
1: hijos,
0: yo no escuché
1: padre,
0: la discúlpeme, yo no escuché
1: un poco
0: la conversación.
1: Más consciente de cómo expresa la situación del señor. ¿No?
0: ¿Qué le dijo el licenciado Cerón?
1: Me dijo que si yo ya estaba acostumbrada a sacar ese tipo de delincuentes y empiezo a ofender cuando mi hijo nunca ha estado ahí por robo ni nada por el estilo.
0: Entiendo, ¿sale? Le entiendo perfectamente,
1: en este
0: pero
1: sería un primo delincuente.
0: A ver, señora Dulce, la facha de su hijo, por favor, da mucho que desear.
1: No, señor, ahora dice
0: no.
1: Que
0: tatuado, con aretes, su cuerpo dañado. No lo sabemos, es un trabajo muy digno, pero aquí el problema es que robó, tomó celulares, él y el acompañante de nombre Isaac, los dos están detenidos, y como le dije, no alcanzan fianza.
1: Señor, Solo ayúdenme, por favor, díganme cuánto es lo que necesito, por favor.
0: ¿Me está corrompiendo, Dios, señora? Yo no le estoy pidiendo
1: no,
0: dinero.
1: No, señor, no es lo mismo, no, solo
0: lo único,
1: que alcanza fianza.
0: Lo único que yo estoy haciendo es informando, comunicándole a su hijo, intenté acercarle al representante legal de Sears para que la ayudara y que traigan su identificación, porque eso es requisito fundamental, sino cómo identificamos todos los ciudadanos mexicanos, estamos identificados con una credencial de elector, y no la trae.
1: Lo sé, mire, voy a tratar de ver cómo llego hasta allá, yo vivo muy lejos.
0: ¿Dónde vive usted, señora?
1: Yo vivo hasta Tapalucas, un pango, perdón.
0: Mire, pues nosotros estamos en el Ministerio Público número 34 en la carretera Federal México-Puebla, en el kilómetro 25.
1: Sí,
0: en Izcalli. En Ayotla, aquí estamos. Pues yo le pido, por favor, que le traiga pues la credencial de elector, no sé cómo la puede obtener. ¿Y dónde dice que vive, en Ecatepec?
1: No, en Zumpango.
0: Híjole, vive muy lejos. También una tierra muy precaria, ¿no? Usted es de bajos recursos.
1: Sí, efectivamente, ahorita estoy sola y su papá está enfermo, muy enfermo.
0: ¿Y usted vive con el papá de Jonathan?
1: No. No vivimos juntos, pero tenemos una buena relación.
0: Pero entonces su hijo está creciendo en una familia disfuncional, por eso es que precisamente
1: pues
0: hace
1: que
0: esto, ¿no?
1: No tiene como por qué haya algún problema. Él decide ayudar a su papá, él ayuda a su papá con el
0: puesto. A ver, según yo entiendo que usted, su hijo se sienta a preparar tacos de cabeza.
1: Sí, así es, le ayuda a su papá, ese es el puesto de su papá, bueno, y Jonathan decidió quedarse con papá, ayudarle para...
0: Y supongo que tiene unos ingresos, tiene un salario.
1: ¿Jonathan?
0: Pues sí, Jonathan.
1: Pues la verdad es que desgraciadamente como tal un ingreso, pues no, ya que su papá pues no cuenta como con un seguro como tal.
0: Híjole, pues a veces los errores de juventud, no señora, él tiene 22 años, según dice.
1: Bueno, entonces, es que eso no entiendo, mire, con todo respeto, yo creo que eso no tiene nada que ver, ¿no?
0: Yo creo que sí tiene que ver, porque mire, tiene 21 años, es una persona que está creciendo en un seno familiar disfuncional y se le hace muy fácil tomar las cosas prestadas.
1: No
0: y aparte, la mala influencia que puede tener de los amigos, bueno, yo no sé. Mire, pues nosotros aquí le esperamos en el Ministerio Público, le ruego, le suplico, por favor, que traiga su credencial de elector, porque si no va a tardar mucho más el proceso, porque desgraciadamente lo vamos a tener que llevar a la grande, desgraciadamente.
1: Okay, permite, voy a hacer lo posible para moverme ahorita, muchas gracias.
0: Usted vive en Zumpango, mencionó, ¿verdad?
1: Sí, pero ahorita ¿cómo le hago para llegar con mi hijo?
0: ¿Y me puede decir en Zumpango cómo se oye el Panda Show?
4: ¡A toda máquina!
0: ¡Tú estás en las bromas del Panda Show! ¡Espérate!
1: ¡Padre, Enrique! ¡Eres una mamá! Jonathan.
0: Oye, hablando de eso.
5: Padre.
1: Váyanse todos a la para y métanse su programa por el culo.
5: Espérate, ma, respira.
1: No, vete a la...
5: Escúchame, ma.
1: No, vete a la...
5: Escúchame. Madre. Escúchame.
1: No.
5: Relájate, ma.
1: No, y además, ya me estaban haciendo enojar porque tú sabes cómo es el proceso legal y todo lo que yo sé, ya se me hacía muy raro esto.
0: Señora, buenas noches. Habla el licenciado Ordóñez. ¿Cómo está usted? ¿Podemos hablar tranquilo, señora?
1: No,
0: por favor.
1: No, tranquilo.
0: ¿Pero por qué se enoja con nosotros? Además, espéreme. Señora, le voy a pasar al licenciado Cerón, el representante legal de la tienda Sears. Licenciado, por favor.
1: Hable con la señora,
0: por favor, licenciado.
2: Ay, otra vez con la señora. Señora, ¿ya tiene experiencia también llorando en broma?
1: No puedo creer.
0: Oye, aparte, licenciado, te metió una albureada dulce y tú nunca te diste cuenta.
1: Pero soy bien burra.
0: Porque vendes tacos de cabeza, mencionaste, ¿no?
1: Sí.
0: ¿Y qué le dijiste, David?
2: Que se sentara a escuchar al licenciado porque se lo iba a comunicar.
0: Y tú sí. Y yo también te alburié cuando te mencioné, oye, su hijo vende tacos de cabeza y los prepara sentados. Dulce, me estaba platicando tu hijo que, pues, desgraciadamente, por cuestiones pues personales entre ustedes, se han separado, él vive con su papá. Y neta, yo le pregunté por qué la broma y me dijo, es que yo amo mucho a mi mamá. Y te quiso hacer una bromita, pero pues relaja la raja, ¿no, mija?
1: No.
0: Tú nos has escuchado, ¿no?
1: Sí, anteriormente los escuchaba.
0: ¿Y por qué ya no nos escuchas?
1: Porque no tengo tiempo.
0: ¿Y por qué no tienes tiempo? A ver, platícanos, Dulce.
1: No, no tengo tiempo. Todavía ando sin cosas, trabajo, voy y vengo.
0: Oye, ¿y hace cuánto tiempo te separaste del gordo? De Joaquín.
1: Ya tiene tiempo.
0: ¿Y no tienes pareja?
1: Sí, tengo pareja, mi esposo.
0: Entonces, ¿ya desde hace cuánto tiempo?
1: Ya tiene, hace 3 años.
0: O sea, sí tienes con quién preparar la cabeza.
1: ¡Qué vulgares!
0: ¿Por qué?
1: Pues no, dime, que, no me
0: ¿dónde
1: digan
0: está la vulgaridad?
1: No, no sabe que no soy de albures ni nada de las cosas.
0: Ay, chiquitito. ¿Y cuántos hijos tienes?
1: Tengo 3.
0: ¿Y no vives con ninguno de tus 3 hijos?
1: No.
0: ¿Y por qué? Oye, mija.
1: Pero bueno, sí vivo con los hijos de mi esposo.
0: Ah, mira. O sea, con los hijos putativos sí, pero con tus hijos no.
1: Ay, Dios.
0: ¿Por qué prefieres a los otros hijos y no,
1: no
0: a tus propios hijos?
1: No,
0: entonces, ¿cuál es la historia?
1: Mis hijos y mis hijos prefieren ahorita estar con su papá.
0: No cabe duda que prefieres a los hijos de otra cabeza. Despídase de mamá, Jonathan.
2: Adiós, madre. No, perdón, no, sabes que te adoro y te amo con todo mi ser, pero quiero que te acuerdes de mí también, ¿no?
1: Pues siempre me acuerdo de mis hijos, pero luego ellos ya no me quieren contestar el teléfono.
0: ¿Y por qué no te quieren contestar el teléfono?
1: Ya, cállate.
0: ¿Ya viste cómo el licenciado tenía razón y hay un problema de separación de familia, mi vieja, ¿no? Para que veas. Pero bueno, que disfruten mucho la aplicación de Claro Música. Díganme, familia, ¿cómo se oye el Panda Show?
2: A toda máquina, Panda.

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0: impresión que parece que estoy en el baño del café.
1: ¿Por qué supuestamente estás en un café? Si me explicas bien, porfa.
0: Sí, claro que sí. Lo que pasa es que la broma es para mi esposo y se la vamos a hacer mi suegra. Yo, bueno, ella me va a apoyar. Y va a ser respecto a la relación que tiene mi suegra con mi suegro. Le voy a marcar a mi esposo y le voy a comentar que estoy con mi suegra en un café y que de rato llegó su nueva pareja.
1: Caray, o sea que su mamá anda ya romanceando con alguien más.
0: Sí, es bastante. Sí,
1: órale. Oye, pero sí, según entiendo, aún vive con el papá de tu marido, ¿no?
0: Sí, todavía viven juntos, pero pues su relación ya no es tan buena.
1: No me digas.
0: De hecho viven, bueno, se duermen en cuartos separados y pues...
1: Ah, no, si ya hay separación de cuerpos, quiere decir que ya no anda muy bien. ¿Cómo se llama tu suegra?
0: Se llama Hortensia.
1: Ok, ¿qué edad tiene Hortensia?
0: Tiene 51 años.
1: ¿Cómo se llama tu suegro?
0: Se llama Armando.
1: Armandito, ¿y cuánto tiempo llevan de matrimonio Armando y Hortensia?
0: Llevan casados 30 años.
1: Pues ya un buen rato. ¿Y sí, tu marido qué edad tiene?
0: Tiene 26 años.
1: ¿Y cuánto tiempo llevas con el gordo, Vanessa, con Enrique?
0: Estuvimos de novios 7 años y de casados tenemos 2.
1: Ah, no, pues ya un ratote. Cuidado, porque te va a pasar lo de los suegros, ¿eh? Cuidado.
0: Ojalá que...
1: Oye, a ver, por lo que estoy escuchando, es una broma en complicidad con tu suegra Hortensia.
0: Sí.
1: Están juntas. A ver, entonces, deliberadamente estás en un lugar hueco porque estás en un café. Yo no sé si cuando uno está en un café se escucha hueco, pero bueno, está bien. Está bien. No sé a qué cafés vayas, ¿verdad? Pero bueno, entonces estás en un café con tu suegra Hortensia. Ella te está revelando, te compartió, te presentó a la nueva pareja. Ahí, ¿cómo está el detalle?
0: Sí, mire, lo que pasa es que le voy a comentar que su mamá se abrió conmigo, me empezó a platicar que ella no soportaba estar en esta relación escondida. Lo que ella quería es que tanto mi esposo como su hermano, son dos hermanos, aceptaran a su nueva pareja, ya que ella pues ya no se siente a gusto con su papá. Pero yo le voy a comentar que pues lo que yo no estoy de acuerdo, que yo lo que quiero es ya irme para la casa, pero que por más que yo le digo a mi suegra que ya nos vayamos, ella no se quiere ir, ella quiere seguir en el café con su pareja, conviviendo. Y de hecho tengo una hija, tenemos una hija, y le haría enojar mucho que yo le comentara a mi esposo que su nueva pareja de mi suegra está con la niña. Bueno, que él es muy niñero.
1: Oye, ¿y qué nombre le vas a poner a la pareja? ¿Qué nombre? Porque sé que es ficticio.
0: Su nombre de él es Guillermo.
1: Oye, ¿y por qué esta bromita para Enrique, Vané?
0: Lo que pasa es que, bueno, pues como todo hijo, pues siempre queremos ver a nuestros papás juntos. Y pues es lo que él siempre trata, de que sus papás estén bien, de que se lleven bien, de que estén juntos. Pero pues de una y de otra parte, pues no se ha podido. Y por otra parte también...
1: ¿Y de quién es la idea de la broma? ¿De Hortensia, tu suegra, o tuya, Vane?
0: Pues se nos ocurrió a las dos. Principalmente, bueno, se me ocurrió a mí y le comenté y pues sí me empezó a ayudar a formularla.
1: ¡Qué padre, ¿no? Qué bonito, ¿no? Esa complicidad entre tu suegra y tú. Ahora, ustedes viven en Guanajuato, ¿verdad?
0: Sí, Celaya, Guanajuato. Y otra cosa, mi esposo escucha el programa día, tarde y noche.
1: Ándale, o sea que es un panda fan, loqui.
0: Sí.
1: Bueno, esto se va a poner cañón. A ver, pero si es un panda fan, el primer reto es cómo justificamos el número, porque si ustedes están en Celaya, son números locales. ¿Sabes hacer llamada de tres? ¿O cómo justificarías que no le estás hablando de tu número?
0: Lo voy a justificar diciéndole que pues es que ya es noche.
1: Entonces ya es tarde. Oye, pero ¿por qué no le dices que en la cafetería que estás? Ojo, si te preguntan qué cafetería, pon un lugar lejos de donde esté tu marido, porque si tú le dices una cafetería cerca de donde está Enrique, va a decir voy para allá, va a colgar y bailar. Tiene que ser una cafetería lejos. Tú conoces la ciudad. Ahora, ¿por qué no le comentas que en la cafetería que están no hay señal y te prestaron el teléfono de la cafetería?
0: Sí, me parece bien.
1: Y así marcamos de un número privado. Eso en caso que te lo preguntes, si no, pues no dices absolutamente nada. ¿Hortensia participa?
0: Sí, sí va a participar. Ella le va a empezar a platicar cómo lo conoció, que quiere que convivan. Bueno, si él pregunta, ella me va a estar apoyando.
1: Bueno, si te pregunta dónde estás, le dices que estás en la cafetería El Hueco. No la va a conocer, pero se escucha como hueco. Que está al otro lado de la ciudad donde están ustedes. Señores, marcamos en directo desde el Panda Q Center. Las bromas están en el Panda Show.
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1: Oh, está ocupado. ¿Él está en casa o está en la chamba?
0: No, está en casa.
1: ¿Pero en casa vive alguien más?
0: Sí, vive mi suegro.
1: A ver, pues dame el teléfono del suegro y entramos por el suegro. Sí, claro, ahí lo engañamos. Ahí con el suegro engañamos el número. Échame el del suegro.
0: Bueno.
1: Gracias a toda la banda que está escuchando La Mejor FM en el transporte público, en los taxis de aplicación, en las diferentes ciudades donde estamos en La Mejor FM. Y también a toda la banda en Claro Música en los Estados Unidos. Estamos marcando. Está. Le dice a tu suegro, pásame a Enrique. Cuando te conteste a Enrique, le dices, aléjate.
8: Buzón de voz. La llamada se cobra.
0: No contestan.
1: Va de nuevo.

0: buzón de voz.
1: Chintrolo, Vanessa, ni tu marido ni tu suegro contestan el teléfono. Aguántame tantito, chaparrita. Ahorita regreso contigo. Vámonos con más bromitas en este inicio de semana. Y vámonos hasta Jalisco. Ahí está el buen Isaac. ¿Qué onda? ¿Cómo estás, Isaac?
2: Bien, aquí bien, esperando la broma. Nervioso.
1: Qué buena onda. Nervioso. ¿Y por qué nervioso, nervioso? Platícame.
2: Porque es mi primera broma.
1: Ah, mira, qué padre. ¿Y después de cuánto tiempo estar planeando una broma?
2: Después de 8 años escuchándote.
1: Ah, más carnalito. Oye, pues qué chido que estés a través de la mejor 95.5 allá en Tonalá, padrísimo que estés a través de Claro Música. Platícame, ¿quién es la víctima?
2: Mi cuñado, Francisco.
1: ¿Y qué bromita para Francisco?
2: Lo que pasa es que mañana va a bautizar a su niña y queremos hacerle la broma para cancelarle la misa. Ya tiene todo listo para
1: no
2: la
1: manches,
2: fiesta.
1: Neta, ¿es un baut... ¿qué edad tiene la niña?
2: 3 años.
1: ¿Y a qué hora es la ceremonia?
2: A las 5 de la tarde.
1: Hijo de Calimán, ¿y se la quieres cancelar? ¿Por qué?
2: Porque anda bien presionado el compita.
1: ¿Y qué pretexto le vamos a poner?
2: Le vamos a poner el pretexto de que hoy en la mañana la parroquia amaneció con una fisura en 2 columnas cerca del altar. Si le podemos decir.
1: Y que Protección Civil dice nanaina.
2: Sí, que
1: hasta nuevo aviso.
2: Hasta nuevo aviso, 1 mes y medio. Ya tiene todo listo, a ver qué dice.
1: No, carnal, ¿qué 1 mes y medio? Hasta fin de año. Bueno, no es cierto. Vamos a dejarlo abierto. Oye, ¿cuánto tiempo lleva preparando esto?
2: Pues más o menos como unos 7 meses.
1: Ok, bueno, entonces, ¿quieres que le hable el padre algún hombre o el que sea?
2: El que sea.
1: Ok, que está... ¿Cómo se llama la parroquia?
2: San Miguel.
1: ¿Que está en dónde?
2: En Tonalá.
1: Esto en Tonalá, en Jalisco. Muy bien.
2: Exacto.
1: ¿Él es el que está haciendo, hizo los pagos y todo el rollo?
2: Sí, él es el que ha movido todo el trámite.
1: Ok. ¿La niña se llama?
2: Alondra.
1: ¿Qué edad me dijiste que tenía?
2: 3 años.
1: 3 años. ¿Va a ser un solo bautismo o también es presentación y ese tipo de cosas?
2: No, solo es bautismo.
1: ¿Nombre de los padrinos?
2: Raúl.
1: Ajá.
2: Y Mariana.
1: Raúl y Mariana. Muy bien. Pues, ¿estás seguro de la bromita?
2: Estoy seguro, a ver qué dice. De hecho, ahorita está con los padrinos de la niña que vienen desde Toluca.
1: ¡No manches, neta!
2: Acaban de llegar, sí.
1: Desde Toluca hasta Tonalá y les... Esto se pone interesante, señores, en directo desde el Panda Go Center. 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
4: 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Él te escucha en San Luis, Missouri, de parte de su estrellita, que lo amo con todo mi corazón.
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1: No, pero la boda, ¿cómo la vamos a hacer? Hay que hacerlo para... Sí, buenas noches. ¿Serías tan amable de comunicarme con Francisco, por favor?
7: Sí, soy yo, dígame.
1: Mira, estamos un poco apresurados acá en la parroquia porque lamentablemente el día de hoy se descubrió que en un par de las columnas que están cerca del altar hay una fisura. Bueno, en realidad son 3. Y hoy a las 6 de la tarde Protección Civil nos ha cancelado. Y estamos ahorita pues hablando con la gente que en estos días tenemos programado algunas bodas, primeras comuniones, bautismos. Y estoy acercándome a ti, hijo, pues para que puedas entendernos y hasta nuevo aviso poder programar la ceremonia del bautismo a la pequeña Alondra, hijo.
7: Lo que pasa es que, como le comentaba a la secretaria, los padrinos son de fuera y nada más vinieron al día del bautizo, que es mañana.
1: Sí, me comentó, incluso se llaman Raúl y Mariana, ¿no?
7: Sí.
1: Ellos no viven aquí en Jalisco.
7: No, ellos vienen del Estado de México, de Toluca.
1: Ave María Santísima, hijo.
7: Sí, lo que pasa es que ellos vienen y nomás vienen ahora sí que para lo de la misa y eso.
1: Muy
7: como
1: bien.
7: Ellos vienen y se regresan, entonces es lo que por eso habíamos hecho el día y la hora para que más o menos pues quedara.
1: Bueno, qué bueno que han venido a Jalisco a poder disfrutar del estado. Lamentablemente por cuestiones no cercanas a nosotros, hijo, pues tenemos que cancelar hasta nuevo aviso. Yo calculo que esto se llevará entre un mes y medio y dos, en lo que pues se analiza, se arregla y nos autoriza Protección Civil poder otra vez hacer nuestras ceremonias a los feligreses. Discúlpame mucho, por favor, con los padrinos, pero es una causa de fuerza mayor, Francisco.
7: Y por ejemplo, ¿no me podría recomendar a otra iglesia que me pudieran hacer eso para mañana?
1: Híjole, no, hijo, pero para el día de mañana, checa la hora y es un poco apresurado, hijo.
7: No, lo que pasa es que, como le comento, llegan los padrinos y como pues, ellos nomás pidieron permiso de trabajo este día. Entonces llegan y pues se vuelven a regresar porque, pues como todos tenemos trabajo.
1: Claro, no podemos regresarte tampoco los 500 pesos que has pagado. Yo calculo que para el mes de octubre podemos estar en contacto de para hecho, poner fecha.
7: De hecho fueron 2,000, no 500.
1: Pero te habías dejado un depósito, ¿no?
7: La primera vez, pero después se liquidó todo.
1: Bueno, hijo, no te preocupes, esa cantidad se queda abonada para que por ahí de octubre, noviembre, nosotros podamos estar en contacto contigo y poder cambiar la ceremonia de bautismo para esas fechas. Dios entenderá esto.
7: Pues voy a checarle porque lo que pasa es que le digo, no puedo cambiar porque ya tengo todo la comida, todo.
1: Pero a ver, hijo, ¿tú por qué quieres bautizar a tu pequeña Alondra?
7: Para que tenga el sacramento.
1: Ah, bueno, ahí me estás diciendo algo importante, el sacramento vendrá. Pero bueno, lamentablemente por la fisura que se descubrió en una de las columnas, por seguridad de los presentes tenemos que cuidarlo. Ahora, si a ti te preocupa el festín y la comida y eso... Eso ya es otra cosa, Francisco. Hay que ubicarse, hijo.
7: No, de hecho no me preocupa eso. O sea, eso es lo de menos. Lo de menos la comida y eso se puede.
1: Bueno, si fuera lo de menos, no lo estuvieras mencionando y no te estuviera preocupando.
7: No, lo que me preocupa es, por ejemplo, le digo, los parientes pues no podrían venir, otra vez, a esos hechos. Pues lo que pasa es que tenían programado y pidieron permiso en su trabajo para poder venir a...
1: Mira, Francisco, permíteme darte una recomendación, hijo. No te preocupes. Si en este caso los padrinos, tu familia, tus invitados, está preparado todo para mañana, festejen la vida, Francisco. Festejen que estamos vivos, festejen que hay aire que respirar. Pero bueno, el motivo por el cual era la reunión el día de mañana, que era el Sagrado Sacramento de Alondra, se pospone. Ella tiene 3 años, el bautismo se recomienda que sea dentro de los primeros 6 meses de nacimiento. ¿Por qué no la bautizaste antes?
7: Pues así que son motivos por tiempo, dinero, cosas así.
1: Por circunstancias adversas, que son respetables, hijo. Pero ahora se está presentando un motivo más, que está fuera de tu control y fuera del mío. Entonces, si lo que te preocupa es el festín, la reunión, el compromiso con las amistades, haz la reunión, festeja la vida, pero entiende que primero está la seguridad.
7: Sí, claro, ahora, sí, eso lo entiendo.
1: Ahora, lo que yo puedo hacer por ti, hijo, si es algo importante, es que puedo darte la ceremonia el día de mañana por teléfono. Y por teléfono le doy la bendición y el sacramento a Alondra para que pueda apoyarte y posteriormente que termine esta situación difícil, traigas a la iglesia y le damos, obviamente, el sacramento. Pero lo hacemos mañana por teléfono, si eso es lo que te angustia, Francisco, te escucho angustiado.
7: Sí, no, lo que pasa es que, como le comento, vienen los padrinos de mi hija y entonces eso es lo que me angustia.
1: Claro, hijo, mira, yo lamento mucho, Francisco, el no poderte apoyar en esta ceremonia de bautismo, pero como te decía... podemos hacer la bendición a través de una llamada telefónica o una videollamada. Puedo estar presente y apoyarte aquí. Lo importante es que hay que convivir, Francisco.
7: Sí, sí, sí. Igual para que ya no se preocupe, te digo, ya vi lo de otra iglesia para que pues pueda hacer la misa. Ya mañana nomás iría por mis papeles ahí en la iglesia.
1: Ah, ¿viste una iglesia?
7: Sí.
1: Rápido, ¿y qué iglesia es, hijo?
7: Me parece que era del Sagrado Corazón.
1: Ah, la del Sagrado Corazón. Pero el Sagrado Corazón son bautismos comunitarios, Francisco.
7: Sí, pero lo que pasa es que, como le comento, los padrinos no pueden venir a cada rato y ahora pidieron permiso de trabajo para poder estar aquí.
1: Bueno, tú sabrás, hijo, nosotros aquí en la parroquia de San Miguel hemos cumplido. Yo te pido una disculpa en nombre del Señor. Te mando la bendición y espero que en la misa comunitaria o hazlo en la banqueta, eso que importa. Pero bueno, tú sabrás, hijo, también me está pidiendo el Señor que te haga una pregunta que es muy importante. ¿Me puedes decir cómo se oye el Panda Show, que es una broma de Isaac?
0: A toda máquina.
1: El Panda Show no es Francisco, préndela tu radio, préndela a la mejor y estás en Claro. Isaac, no manches, ya se enojó.
5: Colgó.
1: Te van a nalguear, carnal.
5: Estoy aquí.
1: Se escuchaba bien preocupado, pero bien preocupado. A ver, le estoy marcando. Sí. Le estoy marcando, ojalá conteste.
6: Buzón de voz. La llamada.
1: Nos mandó a buzón, Francisco. Oye, ¿lo tienes muy lejos o cerca?
7: Cerquitas, banda.
1: A ver, lánzate.
7: A ver si no me.
1: Mira, yo mientras le sigo marcando, pero lánzate, pon el altavoz.
7: Sí.
1: Y hacemos las dos cosas, ya sea que nos conteste o ya llegas tú y le dices, ¡fa una bromita!
7: Perfecto, sí, estoy.
1: Órale, ve caminando, yo sigo marcando. Porque digo, nos mandó buzón. Otra vez nos mandó buzón, te digo que está cañón. Hago el tercer intento y si no, pues ya te esperamos.
7: Está aquí, no estoy viendo la puerta.
1: A ver, llega. A ver, pon el altavoz.
7: Ya voy llegando.
1: Dile, fue una broma para darte la bendición.
7: Y estaba gordo, hasta engordó más, pandita.
1: No, más bien yo creo que enflacó, ¿no? Ay, toda la gente que los conoce y entonará a decir qué tarima pendejos estos vatos.
7: Mañana le voy a poner la repetición.
1: Eso, la repetición por Claro Música, por Radio La Mejor
7: FM.
1: A ver, acércate. Ahí lo tienes.
7: Ya estoy llegando. Voy a poner el altavoz.
1: Va.
7: ¡Padrino!
1: Padrino.
7: ¡No te enojes, padrino! Me dan en la radio, güey, con esta galpandita. ¿Qué te está diciendo? Sí, pero no.
1: Francisco, no digas malas palabras, no blasfemes, hijo. Oye, hijo, dime cuál fue la parte del cuerpo que más te sudó, Francisco.
7: No, me va a dar diabetes, güey, no.
1: Oye, lo que estabas preocupado era por los padrinos que fueron de Toluca, no manches, y la comida no puede ser. Y te sacaste de la manga que otra iglesia, que porque chale, me cae, haciéndole berrincha al padre Esteban. Oye, Francisco, sé que mañana es el bautismo de tu pequeña Alondra y este Isaac. Isaac, dile por qué la bromita.
7: Y para darte la bendición.
1: No. Qué broma, nunca se te va a olvidar. Y yo creo que el bautismo no lo vas a recordar por la bendición o el sacramento a Londra, sino por la bromita. Pero bueno, familia, díganme allá en Tonalá cómo se oye el Panda Show.
0: A toda máquina, bandita.
1: Y con esto nos vemos en este lunes 24 de agosto del 2026. Hasta aquí las bromitas del Panda Show a través de la mejor FM en cadena. Regreso mañana martes. Buenas noches.

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0: Ay, son las 10 de la noche con 2 minutos y damos inicio a esto que se llama Jota, Juina y Rey, aquí a través de la mejor 99.9. Hoy andamos bien contentos porque hay mucho Jochis aquí en la cabina.
1: Ay, huele muy feo el día de hoy.
0: Mucha mujer aquí en la cabina.
1: Aquí el apocalipsis. Si alguien viene y nos quiere echar una bomba ahorita, se acaba todo el mundo aquí en Puerto Vallarta.
0: Se acaba medio Puerto Vallarta aquí ahorita. Ay. Andamos bien contentos porque hoy tenemos grandes invitados. Bueno, si nos siguen las redes sociales, habrá visto lo que publicamos, quiénes van a estar de invitados el día de hoy. Porque, ay, Dios mío, se viene un evento increíble este próximo 31 de agosto, que más adelante le vamos a estar platicando todo acerca de este gran evento que
1: ya lo hemos platicado, ya sabes, pero vamos a reafirmar las fechas y lo que se trata.
0: Es que vienen nuevos invitados.
1: Ay, sí, sí.
0: Ellos no habían venido a hablarnos de esto.
1: Una sí había venido.
0: No, es que estas no.
1: No.
0: Mira, nomás de aquí para allá.
1: Ah, sí.
0: Las otras vienen de agregadas.
1: Ay, sí, tenemos gente nueva. La verdad, contentas porque por fin tenemos gente nueva. Alguna que otra viejita que llegó, como mi comadre la Mónica. ¿Qué?
0: No, respeta.
1: Ay, pues está grande, igual que yo. O sea, no, entre grandes nos podemos llevar.
0: Ya quisieras.
1: No, mira, estamos contentos el día de hoy porque vamos a reunir varias generaciones, ¿eh? Del evento que ya les habíamos anunciado, se van a reunir generaciones. Tenemos tres generaciones, tres maneras diferentes de entender el arte drag aquí en Puerto Vallarta. Entonces, es que,
0: oye, sí, yo a una no la conocía. Ahí me la sacaron de la manga y me la metieron al evento y todo.
1: ¿Quién?
0: Así que
1: Te doy nombres. Vamos a conocerlas el día de hoy.
0: Sí, exactamente. Vamos a conocerlas más adelante porque yo quiero que esté bien al pendiente y que nos mande todos sus mensajitos y nos escriba a través de los teléfonos de WhatsApp al 999-571-4328. El teléfono para que nos envíe su WhatsApp, sus audios, sus saludos, si quiere alguna canción, si quiere preguntarle algo a las chicas, con mucho gusto leemos todas.

0: No me hablaste. No, ando bien enojado contigo.
1: Lo que pasa es de que no me llamaba la atención de irse al lugar a comer pozole.
0: Ay,
1: que
0: por favor.
1: Va a oler mucho a puerquito ahí. No, no es cierto, la verdad, mucho trabajo, pero ya ves. Ando también crisis emocional, preciosa.
0: No quiero abrir los hocico de más porque yo sé cosas.
1: Ay, no.
0: Pero bueno.
1: Ya, cállate.
0: Sí, cállate mejor.
1: El día de hoy estamos muy contentas. Hay que presentar nomás a las invitadas que tenemos el día de hoy, ¿no? Nos acompaña. Yo voy a presentar primero a tú presentas. Ah, bueno, voy a presentar a mi comadre.
0: A tu amix.
1: Pues, digamos que mi amistad. Ay, ¿qué? No, fíjate que el día de hoy ella es una de las fundadoras, del grupo Dirty Beaches, que por muchos años ha sido del hotel Bluchers, de años. O sea, ya es alguien ya grande, ya está vieja, mi comadre.
0: ¡Hora!
1: Pero ella...
0: Pero si la Cristal no vino.
1: Espérate. Pero ella es de un proyecto que marcó una época muy importante en Puerto Vallarta. O sea, cuando el hotel era el único hotel gay, y ella fue de las primeras pioneras, de las que abrieron parteaguas a la población LGBT y al show en este gran proyecto que era Dirty Beaches del Hotel Blue Cherry. Y aquí está el día de hoy Jackie Hernández.
2: Gracias, buenas noches, aquí estamos.
0: Buenas noches, bienvenida.
2: Encantada de estar aquí, gracias por la invitación, un gusto.
0: Yo no tenía el gusto de conocerte, ahorita vamos a hablar un poquito.
1: Uy, mami, aparte de ganadora de eventos, ella es señora un Miss Universo 2000 no sé qué tanto, o sea, ya nos contará más.
0: Bueno, ahorita nos vas a platicar todo, porque yo quiero saber todo acerca de ti. También tenemos otra gran invitada que la vemos, ya sabes, todas las semanas aquí en su casa amiga Paco's Ranch. Y y la verdad es el ¿cómo se dice? El mole de todos los eventos. Y ella
1: donde quiera, la metichona.
0: Ella está en todos lados y todo mundo la ama. Y ella se llama Michelle de Paco's. ¿Cómo estás, Moni?
3: ¿Qué tal? Buenas noches y pues saludos a toda tu gente preciosa y nuevamente gracias por la invitación.
0: Qué gusto tenerte aquí. Siempre es un placer tenerte por acá en el programa porque la vez pasada que viniste, mira, mucho rating, déjame te digo.
3: Pues ojalá y hoy haya igual porque eso ocupamos lío, escándalo, rating. Ahora, y demás. Sí,
1: ya sabes dejarlo aquí, yo entonces.
3: Ya sabes que aquí en Vallarta se vale de todo, entonces la que no hace escándalo, pues no
0: vende.
3: Figura, no.
0: Y por
1: oye,
0: último,
1: esa me toca a mí.
0: Y no menos importante.
1: Claro, ella es una representante, fíjate, déjame decirte, la voy a anunciar como se debe de hacer. Una representante de una nueva generación, que sobre todo que está llevando muy en alto el nombre de Puerto Vallarta a nuevos escenarios, incluyendo desde su participación en La Más Draga. Así que con nosotros esta noche está Ariel de Top.
4: ¡Éale! Ay, hermana, me dejaste súper brillísima, mami, con esa introducción. Mami, ahorita te voy a pasar tu sueldo. Amigas, muchísimas gracias por la invitación. Es un gustazo estar con todos ustedes aquí presente en esta bonita noche.
0: Ellas están aquí porque este próximo 31 de agosto, como ya venimos anunciando que es ya este próximo lunes, hay un evento que mi amiga la Georgis Jiménez se le ocurrió organizar. Así dijo, bien fácil, de $3. Y se llama Las Más Divas de Vallarta.
1: De Vallarta, sí.
0: Donde, bueno, varias chicas de la comunidad que vienen haciendo este trabajo del show desde hace muchísimos años van a estar presentes aquí, pues representando, yo creo que diferentes etapas de lo que ha sido esto del show del transformismo en Puerto Vallarta, porque vamos a tener a una pionera como Diva Divine. Vamos a tener
1: A Jackie,
0: otra de las de antaño. A la señora Michelle, a Angie, a las gemelas de Vallarta, a Ariel.
1: Va a ser una mezcla, creo que es de talentos de la vieja ola y con la nueva ola y gente que sí ha llevado bien se va a combinar transformismo con el arte drag que ya últimamente está más de moda porque antes eran transformistas, caracterizaciones y ahora ya son mucho brinco viejo, mucho escándalo, mucha brida de patas y eso se va a poner padre.
0: Fíjate.

0: Eso sí le iba a preguntar. No sé si Ariel me puede contestar o si Joyce quiere abrir la boca también. Adelante, está dispuesto. Hablamos de las más divas de Vallarta. Y bueno, cuando nos platicaron del evento, pues se decía las grandes artistas de tiempo, bla, bla, bla. Y de repente cuando anuncian Ariel y quién es la otra de las nuevas, hay Miss Peaches. Pues varios, bueno, yo no lo dudo porque es el trabajo que hacen las chicas, pero así de, pues no que es como las grandes de toda la vida. ¿Por qué crees, Ariel, tú que estás en esta cartelera?
1: Amiga, pues mira, primero que nada, pues quiero agradecer también la oportunidad a mi queridísima amiga íntima de años, la Yojis Nada Que Ver, a esa mismísima, la que compra los pasteles en el Costco.
2: ¡Ajá! Y los revende, claro.
1: Y los revende más sabe. Caros, obvio.
0: Se sabe.
1: No, de verdad, muchísimas gracias por la verdad pensar en nosotras, que pues como lo acaban de decir, pues somos un poquito más nuevas, más frescas en esta industria. Aunque para mí es un honor, de verdad es un honor estar con todas ellas presente, porque creo yo que hemos dejado nuestra piedrita. Ya vamos empezando también nosotras a dejar una huellita, siendo como, ¿quién dice? Una de las principales, de las primeras en poder tener una exposición ya más grande en una plataforma a nivel internacional. Y eso yo creo que ha sido el parteaguas para que podamos estar aquí presentes con ustedes, porque también es de, pues, de admirarse y de aplaudirse, porque no pues cualquiera puede tener esa oportunidad. Y de verdad yo agradezco muchísimo que nos hayan pues apoyado e invitado.
3: Oye, Ariel, yo tengo una pregunta para ti.
1: Dígame.
3: ¿Para ti qué significa el saber tú que estás siguiendo la historia o que vas a seguir la historia que comenzaron otras más viejas que antes?
1: O sea, ¿qué porque representa les dices para viejas, no, no seas, o sea, perra. Que... como Achú.
3: Sí, o sea, ¿qué representa para ti eso, al saber que estás también siguiendo esa parte de esa historia, de ese legado?
1: Fíjate que para mí es un orgullo, es un honor, porque pues obviamente yo desde chiquito siempre he estado pues rodeado de la gente que hace espectáculos, hacen shows, desde muy pequeño, literal, porque yo pues vivía en otra parte, y siempre me ha gustado, me he estado involucrando en esto de los shows. Y he convivido con mucha gente que ya tiene muchos años haciendo esto. Y para mí es muy bonito, fíjate, porque una vez los ves en el escenario, otras veces los ves en el camerino y ahora compartes escenario con ellos. O sea, sí es algo muy bonito. Y creo yo que como yo va a haber varias que vienen futuramente.
0: ¿Cuánto tiempo ya llevas dedicándote a esto del transformismo, del show?
4: ¿Del draga?
1: Porque aquí inglés no. ¿Qué? No, yo tengo apenas, voy a cumplir 5 años.
0: ¿Cinco años?
1: Voy a empezar apenas ya mi 5º año.
0: ¿Y cuál es tu sentir de que en un evento denominado Las Más Divas, pues te hayan incluido? ¿Cómo te hace sentir eso?
1: Es que, ¿sabes algo? Es algo como muy bonito, porque al principio yo dije, ay, pues... dijeron el más divas, dije, pues obviamente, pues lo primero que se te viene son las viejitas estas. Claro, la Jackie, la Angie Stark, que la quiero muchísimo, la Diva Divine. Entonces cuando nos van mandando la invitación, dije yo, wow, ¿sabes? O sea, ¿hasta dónde hemos llegado tan pronto como para que te den un reconocimiento tan grande? Porque pues muchas tienen muchos años haciendo esto. Y tú lograrlo en un poco tiempo, para mí sí es como algo, como una meta cumplida, ¿sabes?
0: Totalmente de acuerdo, pero... no lo decimos nosotros. Yo creo que parte de que los nombres que están en esta primera edición, porque sabemos, bueno, yo estoy seguro de que es una primera edición y que va a haber muchísimas otras con otros nombres, es porque se han ganado lugar, porque han trabajado, porque lo hemos visto en la televisión, lo hemos visto en los diferentes lugares, bares de aquí de Puerto Vallarta donde se presentan. Y, o sea... no es nada más de decir, ah, va a estar Ariel porque es amigo de la Joyce y por eso va a estar, sino porque estoy seguro que todos están de acuerdo conmigo, te ganaste ese lugar.
1: Sí, de verdad que sí, es un trabajo, pues, obviamente construido con el tiempo, con dedicación, con mucho respeto hacia la profesión también. Y pues, claro, siempre cuando vamos a ver los shows en Pacos, que vamos a ver a mi queridísima Moni, que vamos a ver a mi hermana la diva Daniela, a la Diva Divine, porque de verdad tengo muchísimo tiempo yo conociéndolas desde que llegué aquí a Vallarta, que obviamente llegué yo no siendo una drag queen, pero yo estaba familiarizado pues con eso porque me ha encantado siempre el show. Yo sentía que desde chiquita tenía que ser travesti, ¿sabes? Yo decía, si no va a ser de travesti, va a ser de algo, pero tengo que estar con peluca.
0: Señora mamá de Ariel.
3: Y esa noche en ti,
0: sí, es cierto.
3: Esa noche en ti, Ariel, ¿qué vamos a ver? Transformación, baile, glamour, nostalgia.
0: Todo.
3: ¿Qué vas a presentarnos esa noche? Fíjate. O sea, yo creo que va a ser sorpresa, pero danos un adelantito para que la gente que escucha sepa lo que vas a hacer, de lo que vas a presentar y que les empiece a causar un poco de morbo y digan, ah, esta va a ser algo de escándalo.
1: ¿O no? Fíjate que voy a hacer un poquito de todo porque realmente creo que es un evento que merece, pues obviamente, nuestra gran función, nuestro gran espectáculo. Y creo que yo quiero que vean lo que es Ariel. Entonces, ahí van a ver un poquito de lo que hago. Van a ver un poco de mi producción, van a ver mis shows, mis dinámicas, mi conducción, que creo yo que es lo que puedo presentarles.
3: Tracas, tracas, mami.
1: Para que aprendan las viejitas. ¿Qué?
3: Lo bueno que yo no estoy en eso.
1: No te vayas a atacar. Sabes que te quiero mucho, güey. La abueli de Vallarta.
3: Oyes, ya conocimos. Quiero que es que vamos a dejar a mi comadre hasta el último, ¿qué show? Sí, ¿para qué? Sí, para que se nos duerma la otra viejita aquí también.
0: No, por eso les traje su cafecito y todo. No, Ariel, yo quiero que, bueno, no terminamos de ver esta entrevista, pero aquí abiertamente te hago la invitación para que después vengas y nos platiques
3: de todo lo que es tu carrera.
0: Que nos encantaría, claro, conocerla y saberla, y que no hemos tenido la oportunidad
3: de
0: tenerte aquí.
1: Claro, okay. Con mucho gusto, yo encantadísimo.
0: Michelita, cuando estuviste aquí con nosotros en el programa hace algunas semanas, al finalizar me acuerdo que te hicimos algunas preguntas y mencionábamos que quién de las nuevas te parecía que hacía muy bien su trabajo. Y yo recuerdo tal cual, no porque esté aquí, que salió ahí en esa mención Ariel en ese entonces.
1: Sí.
0: ¿Cuál es tu sentir de saber que pues van a compartir escenario, yo creo que por primera vez, ¿no? ¿O ya habían compartido escenario anteriormente?
5: No, realmente.
0: Creo que no, ¿verdad?
5: No, la verdad es que no, pero de igual manera he tenido la oportunidad de ver su trabajo y lo vuelvo a reiterar, es una persona con mucho talento. Yo pienso que aquí no hay que hacer diferencias. Yo pienso que cada quien a su nivel y a su proporción, todas tienen un talento impresionante. Yo siempre lo he dicho, a su manera, cada quien sabe expresarse, ya sea bailando, brincando, o simplemente haciendo un sketch o una parodia, pero todas las que están aquí y todas las que vamos a estar presentes esa noche, todas y cada una de las hermanas drags y transformistas tienen un talento especial.
3: Oye, yo recuerdo, me parece que mi mente está despertando.
0: Lúcida.
3: Casi fuiste, quiero atreverme a asegurar, fueron casi de las primeras que tú maquillabas a Ariel, porque, ¿no?
5: No, como tal, solamente
3: sí,
5: una vez,
3: sí.
5: Tuvimos la oportunidad en un cumpleaños de Alejandro, si no me equivoco, que tú llegaste y bueno, recuerdo que apenas comenzabas como...
3: Sí, es que me acuerdo. Me acuerdo.
5: Y yo creo que todas, quien diga que no, es una mentira vil. O sea, todas comenzamos con la ceja chueca y con los colores incorrectos. Porque no sabemos. Y eso es algo que nos va dando el tiempo, las experiencias, las caídas, las altas, las bajas. Y lo vuelvo a decir, a mí me gusta mucho su trabajo, me impresionó mucho cómo creció en el maquillaje, porque yo recuerdo mucho que me preguntabas que cómo me ahumeaba el ojo, y yo te decía que era muy fácil. O sea, yo nunca me negué a platicar con Ariel ni con ninguna de las chicas, y ahora yo veo que hasta clases da y todo, muy perra mi comadre.
3: Cuando ni sabía, dice.
5: No, pero al punto que voy, que fíjate, qué padre que la gente que tenga ese gusto por crecer y por tomarle el gusto a lo que siempre soñó. Como ella, como Piches, como todas las que estamos aquí, yo igual, de igual manera, nunca imaginé llegar a seguir ahorita, hoy por hoy vigente, lo cual agradezco muchísimo. Y lo vuelvo a decir, si yo a lo mejor no tengo las virtudes que tienen otras, pero en lo que yo hago, trato de hacerlo lo mejor que puedo. Porque de eso se trata, ¿no? De hacerlo mejor a como sea, pero seguir vigente y a estar como las arañitas esas de
3: pegadas,
5: de casa así pegadas ahí, necias.
3: Oye, Mónica, ¿el qué significa para ti, o sea, el pararte de frente y mirar hacia atrás y ver ahora después de tantos años todo lo que has construido, todo ese legado que has dejado? Porque tú has sido también madre, has ayudado a muchas dragas, a muchas chicas que han sido en el transformismo, a gente que no se ha dedicado. ¿Qué significa para ti el día de hoy mirar hacia atrás y ver todo eso que tú has construido?
5: Pues claro que se siente una satisfacción, porque nunca te imaginas llegar a tanto. Vuelvo a repetirlo, a veces comienza uno por hobby, por el moda o por gusto, más no te imaginas que si lo haces bien y le vas tomando el gusto. Mucha gente, te voy a aclarar algo, y creo que lo mencioné la vez pasada, mucha gente piensa que no es un trabajo, que no es una forma de vivir, que es meramente como jotería. Pero si te das cuenta, es un arte.
3: Claro.
5: Es una forma de expresión, es un trabajo, es una dedicación. Y claro que te da para vivir y claro que te da para seguir adelante si te gusta y si lo sabes hacer. Entonces, obvio, exactamente, y el reflejo aquí está con la comadre, ¿no? Entonces, obvio, para mí es una satisfacción que después de tantos años y de tantas cosas que han pasado, pues siga yo aquí y que me sigan tomando en cuenta, que al final la gente siempre va a tener la última palabra, porque quizás puede ser la más bella y pues no mostrar lo que es un talento, y que eso es muy difícil, es muy difícil, siempre lo voy a decir con todo respeto, de verdad. No, aquí no se ocupa, digo, si es un plus ser bella, claro, claro que es un plus. Pero a veces, ¿de qué te sirve ser bella si
3: no tienes talento?
5: Si eres gris, si eres oscura, si no me vas a proyectar absolutamente nada. Entonces, eso, yo pienso, hablo a título personal, ¿no? Sin ofender a nadie. Yo pienso que eso a mí me ha servido, y es el reflejo del trabajo, al final de cuentas.
3: Y quiero que nos metes, ¿tú crees que este es un gran momento para reconocer tu trayectoria de tantos años?
5: Sí, claro, y no nada más el mío, el de todas, el de generaciones tanto pasadas como nuevas. Yo creo que estamos viviendo muchos cambios, tiempos que ya no son tan marcados como antes. Hoy en día, por eso se llama inclusión. Entonces, aquí no se trata de excluir a nadie. Vuelvo a repetir, todas tenemos talento y todas son grandiosas. Entonces, hoy está padre que hoy en día podamos fusionar el talento que abrió camino como el talento que lo sigue abriendo, que es el nuevo talento.
0: Oigan, cuando se creó este evento, lo hicieron porque decían que los eventos que estaban haciendo aquí en Puerto Vallarta excluían mucho el talento local y pues las hacían a un lado. Ustedes que han estado aquí tanto tiempo, ustedes que han estado o están permanentes todo el año y de repente vienen estos eventos de una semana y se van, ¿me explico? ¿Ustedes se sentían así? ¿Se sentían como excluidos?
5: Yo creo que ahí le aviento la pelota a ver a quién, porque no me quiero meter en camisa de
0: ¿se sentían excluidos? ¿Se sentían como a un ladito?
5: Que aquí repunte mi comadre.
3: Mira, aquí.
5: Y yo así.
3: Tú que haces polémica, mami, haz polémica.
5: Ah, oye, ve.
3: Ya habla. No, es que a lo mejor quien sí se puede soltar un poco más es la invitada de que tenemos
1: claro,
3: de este lado de acá.
1: Tiene mucho que
3: porque
1: decir.
3: Ella sí tiene más, y porque ella también, yo sí la he visto allá a mi comadre que sí ha bufado en redes. Entonces, creo que quien sí puede decir, la bitotera del Face, que sí, para que ustedes no se metan de camisa, no sea
1: mal. Sí, vamos a dejárselo a la siguiente comadre, porque sí, de por sí, bueno. Mija.
6: Mira, sí. Vamos a adelantarnos un poquito a la entrevista.
0: Pero
6: y
0: es que no tiene por qué ser comprometedor, no, solamente es como su sentir, ¿no? O sea,
3: que nos conteste la Yoyis.
1: Y con ustedes, la pastelera.
0: Cuando Yoyis vino a presentarnos este proyecto, nos dijo, es que la verdad se están haciendo eventos en Puerto Vallarta y no están tomando en cuenta al verdadero talento que está aquí en temporadas bajas, está aquí en temporadas altas, todo el tiempo están haciendo shows día, noche, todo el año, y traen a otras de afuera sin tomarlas a ellas en cuenta. ¿Por qué? Si se merecen ellas también, pues, tener un lugar, ¿no?
7: Para empezar, ¿qué perras son las dos? Porque no veníamos preparadas. Por eso las voy a contestar por respeto.
8: Túpeles, hermana, túpeles.
7: Ahí les va. Uno de los principales objetivos de este evento no fue para darle la madre a nadie, aclarando. Aquí simplemente el objetivo principal de todo esto fue reconocer el talento local.
0: Es correcto.
7: Que por mucho tiempo ha pasado desapercibido. Y demostrarles también que claro que se pueden hacer grandes eventos con el talento que tenemos en Puerto Vallarta. Porque, como lo dije la vez pasada, ¿por qué no reconocer tu talento local antes que a otro? Porque el talento externo se va y las que se quedan, todas las noches las ves en la zona y haciendo su trabajo, ¿sí? Y lo que más duele, y lo digo abiertamente, ya saben que me vale, ¿cómo es posible que personas teniendo un cargo político en alguna organización LGBT de Puerto Vallarta no se tomen el tiempo de visitar a cada una de ellas en el lugar donde se presenten y prefieran darle crédito a otras personas que, perdón, pero pues demeritan el trabajo para muchas de mis hermanas que se presentan, repito, todas las noches aquí? Cada una persona de la que está en este evento significa algo para mí, porque fueron mi salida de closet perfecta. Entonces, para muchos de nosotros, creo que estamos de acuerdo, cuando estábamos tristes, nos íbamos a un mañana y veíamos a una diva divine salir al escenario y te olvidabas de muchas cosas, ¿no? Ibas a un Pacos, veías a las gemelas de Vallarta, Hugo, Alex, Angie Star. Cuando aquí en Vallarta no hubo drag, Diva Divine dijo, yo aquí estoy y de aquí vamos. Entonces, repito una vez más, el objetivo de este evento es reconocer el talento local y darles el reconocimiento y el homenaje a cada una de ellas.
0: Oye, por ahí decían, es que su nombre no es suficiente para atraer público extranjero, público de fuera, por eso necesitamos traer a otras, pues para que llenen estos eventos internacionales. ¿Qué opinas acerca de estos comentarios?
7: Pues es que no estoy en contra de que traigan a talentos externos, o sea, es tu dinero, tú sabes en qué invertirlo, pero claro que puedes hacer un gran evento junto con tu talento local. ¿Por qué si le pagas a una drag queen que viene de Estados Unidos, la hospedas en un buen hotel, le das viáticos y la atiendes como reina? ¿Y por qué al talento local le quieres demeritar su talento? ¿Por qué le dices, apóyame?
0: Gratis.
7: Pero no le quieres pagar. O sea, ¿por qué? Creo que ese es el problema de que muchas de ellas tienen. Ok, me traes a una drag queen de Estados Unidos, a ella le pagas lo que te pide, vas por ella hasta el aeropuerto, pero a mí me estás ninguneando mi sueldo. O sea, quieres que yo vaya y me suba a ese escenario, pero a mí no me quieres pagar. O sea, ¿cómo, por qué? Si mi talento vale igual que el de ella. Y el drag es caro, y lo saben. Igual el transformismo es carísimo. O sea, no es como que... Les dije que la primera vez que yo lo hice...
3: Y tú lo viviste ya también, tú ya sabes también el costo que es.
7: Y eso que la Ariela me maquilló con acuarela, entonces imagínate.
8: ¿Cuánto te gastaste?
7: Me cobró por metro cuadrado, mira.
1: Amiga, es que encerrar ese rostro, mami, no era tan fácil.
0: Vamos a ir a un cortecito y regresamos con más entrevista, porque aún nos falta...
3: Conocer a una
0: más. Vamos a escuchar algo de música. Vamos a escuchar eso de Kate Nieto. Eso se llama Quien Perdió. Y regresamos con más de JQNR aquí a través de
3: La Mejor.

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0: Con 38 minutos ya estamos de regreso con más de Jota con el Rey aquí a través de La Mejor con nuestros invitados de lujo, Ariel de Top, Michelle de Paco's Ranch y nuestra queridísima amiga Jackie Hernández.
1: Oye, mami, también déjame decirte, al rato ya vamos a presentar también, estamos el día de hoy también de manteles largos porque tenemos una chica famosa, famosa que no ha salido al aire, pero también...
0: ¿Ah, no?
1: No, o sea, también hay que...
0: No va a salir al aire,
1: pero si estamos contentas de que tenemos a alguien que ha sido jueza, nada más que sepas así puro truco, o lo vas a hacer o no, y aquí está. No le voy a decir quién, pero hay mucho truco, ¿no?
0: No voy a decir quién, pero creo que ya saben.
1: Pero ya saben, ¿verdad? Truco, lo vas a hacer. No, y estamos, la verdad, mira, quiere decir que todavía le da más importancia a este gran evento, el que... Esta persona nos acompaña aquí el día de hoy también, aquí, y le vamos a que salga al aire el ratitito nada más, para que no diga que no, claro. Ah, sí, ya ves. Ah, entonces tenemos, mira, tenemos a esta gran, fíjate más.
0: Va a decir la Yoyis que ella lo trajo.
1: El poder de convocatoria y el gobierno de Vallarta. Que yo sí la digo.
0: Cállate.
2: ¿Qué hacen esas patrullas allá afuera?
1: No. Nos acompaña nada más y nada menos, ¿quién?, que la tía Leti, para que las que la conocen. O más bien, nada más y menos que letal con todos ustedes. Letal.
3: Mi amor.
1: ¡Ah! ¿Lo vas a hacer?
3: Truco, ¿lo vas a hacer sí o no?
0: Ay, qué gusto tenerte aquí en estos micrófonos y escucharte.
4: No, hombre, qué gusto para mí poder estar aquí. Yo venía aquí con Arielito, que...
1: Yo venía de vacaciones.
4: Venía de vacaciones y ya están las patrullas afuera.
5: Ya comí hasta pastel.
4: Ya se comía hasta pastel. Ay, de volteado de piña Guadalupe. Se lo pueden comprar en el Costco. No porque lo compre y lo revenda, sino porque ahí lo pueden encontrar en su...
0: ¿Qué te tiene aquí en Vallarta?
4: No, pues Arielito, que es amiguito mío y también a veces se traviste. Y nos conocimos y quería venir a... Bueno, parte de venir a Vallarta a pasar unos días es porque tengo muchas ganas de traerle tal producciones para acá, para producir un espectáculo aquí en Vallarta.
1: Primicia.
4: En su momento.
5: Se vienen cositas.
4: ¿Sí? Se vienen cositas en la cara de quién.
0: ¡Ah!
5: Yo quiero.
4: En la cara de quién. No, mira, yo estaba escuchando ahorita todo esto y yo...
0: ¿No estabas enterado de este evento?
4: No, ya no...
0: Ay, Ariel.
4: No, ya no quiero hacer nada. Y a mejor le voy, muchas gracias.
5: Gracias por el pay,
4: me llevo lo que quedó. A ver, llevo interpretando este personaje de hace 9 años, específicamente cuando empezó el programa, pero yo soy súper consciente de que esto no lo empecé ni yo, ni el programa, el DAC en México, en específicamente, digamos, hablando de la Ciudad de México, las Hermanas Vampiro, uh-huh, con Osvaldo, la Supermana, claro. Checho, claro. Y la Violeto, y Gazú, y Elías, uh-huh, Ajit. Y todas estas personas maravillosas que empezaron en una época donde pues no tenían la menor idea muchas veces con el tema del drag, ¿no? Y antes de eso, todas las chicas transformistas que hicieron muchísimos años para llegar a todo esto, yo soy súper consciente y para mí el poder interpretar un personaje lo hago siempre con el mayor respeto posible, porque sé que hay muchas personas que me llevan muchos más años de experiencia de hacer todas estas cosas. Y yo nunca quise quitarle lugar a nadie ni aspirar a ser como alguien, porque lo que yo quería era poder crear una empresa para después justo poder producir yo y poder producir de una manera en la que me tocó a mí ver al final cuando llegué a México hace 21 años, con importancia de que hubiera seguidores, que hubiera telones, que hubiera todo eso que me fascinaba. Y obviamente hubo muchos grupos de transformistas, obviamente una mujer muy conocida que fue Francis, ¿no? Obviamente, pero había más grupos por otros lugares, ¿no? Antes de Francis y durante Francis, que hacían todo eso en una época en México donde en los 70s, 80s, era la época del glamour, ¿no? Y en Zona Rosa estaba en México, en los hoteles, las vedettes tenían su Olga Briskin, sus shows de las, como decían, tipo Las Vegas, porque en un momento en Las Vegas donde era la pluma y la lentejuela, que a mí me fascina y que yo tengo muchas ganas a través de mis espectáculos poder hacerlos. Entonces, el que hagan esto es padrísimo porque sí es muy complejo, no siempre, este rollo de no eres profeta en tu propia tierra, ¿no? Y al final de cuentas, siempre el ver a enfrente, pareciera que la vitrina de enfrente es más importante la de acá, ¿no? Y siempre es pues más importante esta, porque justo uno está de este lado, ¿no? Pero cambiar la mentalidad de medio mundo es muy complejo, pero creo que con poquito a poquito las cosas van mejorando y cambiando. Me parece muy loable que hagan este evento y que no hay que esperar a que venga alguien a reconocernos, sino uno mismo a decir, pues nosotros somos esto, ¿no? Vallarta era uno hace muchos años atrás, mucho más chiquito, no estaba tan desarrollado como la Ciudad de México y otros lugares, ¿no? Entonces el venir justo y le decía, yo quiero ir esta semana, estos días, ir a ver qué artistas hay, ¿no? Tanto bailarines como cantantes, como transformistas, como de todo, porque me gusta ir a ver qué es lo que hay aquí, ¿no? Porque la otra vez que vine, veía justo un chico que hacía pole dance, ¿te acuerdas? Y le decía, güey, o sea, si este chavo estuviera en México, ahorita lo tendrían un show mío. Uh-huh. Entonces, yo quiero producir aquí en Vallarta, pero no por traer gente de fuera, sino...
1: el mismo talento de aquí.
4: Sí, porque aquí hay, ¿no? O sea, obviamente sí. Hay.
6: Sí, lo armas.
4: Yo tomo, depende del concepto. Yo siempre me fijo en mis conceptos, es esto y requiere este tipo de personas, ¿no? De artistas. Entonces quiero ir a ver qué hay, porque me gusta, antes de ser creativo, me gusta ser espectador, ¿no? Y sentarme y disfrutar del talento que hay, sea en transformismo, en drag, sí, lo que sea, no importa, ¿no? Yo creo que cada artista que sale en un escenario es completamente admirable, porque nadie sabe lo que esa persona la está pasando en su vida. Si está mal, triste, deprimido, de la manera en que está. Y esa persona antepone la necesidad de estar al servicio del público para dejar sus problemas aquí, salir y hacerte cagarte de la risa de una manera increíble. O cuando sale un artista que se parece mucho, decir, güey, es igualita, uh-huh, o lo que sea. Y tú como público también vas con tus problemas y los olvidas un rato. Y tal vez tú te vas a tu casa ya sin problemas, ¿no? Y ese artista tiene que regresar al camerino a quitarse todo, volverse a ver y decir, güey, tengo estos pedos que tengo que arreglar ahorita. Pero el público está ahí. Entonces el artista siempre está al servicio del público. Entonces me encantará también que el público entendiera eso, que es bien importante, ¿no? En este caso, si van a verles y les pueden dar un incentivo, también está padrísimo, porque yo lo sé muy claro que hacer estas botellas son muy caras, las pelucas son caras, los vestidos son caros, y luego cuando nos gusta vernos opulentas y midemos 3 metros, peor, son 4 pelucas. Porque está chiquita, está chiquita y compacta. Más tela, pero sí, me encanta que estéis, y estoy aquí todavía para ese día, con mucho gusto voy a verles, a gritarles. Pero solamente si me dan otro pastel, si no, no.
1: Ay, no hay problema, con la yo no hay problema.
7: Déjame hablar a los de Costco.
4: Que me guarde todo lo que quedó para hacer un mosaico. No, está padrísimo que lo hagan, y lamentable por lo que pasó. No sabía, ahorita me enteré bien. Y yo creo que la gente se nos olvida tener empatía como humanos y decir, a mí se me hace muy fuerte que alguien conscientemente chingue a otro. O sea, económica, personal o lo que sea. Yo digo, ¿por qué no hay empatía de decir, sé que lo que voy a hacer está mal? Y más osado de decir, la vida me lo va a cobrar. ¿No?
6: ¿Qué les olvidan?
4: En esta vida todo se paga. Entonces, nada, yo creo que ustedes sigan haciendo su talento y su arte, porque así como decía esta chiquilla, yo también fui un chiquillo que fui a ver a un lugar a mis 18 por primera vez, ¿no? Y descubrí una drag queen que fue la hermana vampiro Daniel Vives, que salía de Mónica Naranjo. Yo tenía 18, la primera vez que veía físicamente a alguien en un escenario, me quedé impactado, ¿no? Porque, y antes de eso había visto la película Reinas o Reyes, ¿no? Con Patrick Swayze y un VHS de Francis. Pero verla en persona y esas personas que tal vez todavía no decían si son gays o no, y se escondían para entrar a un antro, y de pronto entrar a ese lugar y ver a un artista, y esa artista decir, wow, quiero ser como ella, o me inspiró a ser, ¿no? Y parte de todo este camino recorrido de las personas previas como ustedes, que empezaron todo esto, ¿no? Aquí, o han abierto camino, pues lo hacían en su momento sin darse cuenta de lo que iba a pasar. es la realidad, ¿no? Y a mí también me parece muy triste que nuevas generaciones las hagan a un lado. Yo he visto cómo hoy el drag, muchas chiquillas jóvenes de 20 años ven a transformistas y las hacen caras, y cuando yo estoy presente me las desgreño y le digo, ven, y tienes que pagar un respeto, porque gracias a esta persona estás ahorita joteando en una tanguita muy bonita. Pero a esto hace 20, 30 años te agarraban a madrazos afuera porque te veían que era... No por eso. O sea, pero en general, o sea, hoy alguien... Ponerse una peluca hoy no es lo mismo que ponerse hace 40 años.
1: Ay, no te...
4: No, o sea, en la calle te detenían y te iban a la casa y no te explicaban por qué, nada más por ser gay, ¿no? Y te ponían los separos.
1: A barrer el jardín municipal.
4: Te cortaban el cabello o lo que fuera. Entonces creo que hoy en día las cosas cambiaron, pero fue gracias a mucha gente, ¿no? Y en este caso no he tenido el gusto de verles en el escenario a las personas que están aquí, específicamente como ellas, ¿no?
0: No te pierdes de mucho.
4: No, pero a ver, yo hasta con letal, yo sé lo que puedo hacer y lo que me gusta. Y yo me quise desarrollar más como director creativo que haciendo show. Y, o sea, ver a alguien que se sube y te mienta la madre y en dos segundos te da la vuelta y te... Yo digo, ¿en qué momento? Yo no puedo hacer eso. No, a mí no se me da. Hago llorar a la gente por otras cosas, porque hablo de otros mis proyectos, pero la agilidad mental que tiene alguien en un escenario de poder mover a la gente peda, drogada, si te está poniendo y te mienta la madre, o sea, ver hacia allá 100 personas o lo que sea y tener la atención de todo el mundo y ver como si tuvieras 15 ojos porque te ve el de allá y te grita el de allá, viene y le dices a este, pero te vas y regresas y le vuelves a... O sea, es una cosa muy complicada, es como un campo de batalla.
1: Sí.
4: No,
1: sí.
4: Está el pedo, es bien complicado.
1: Y las energías que te llevas también.
4: No, de eso, pero es padrísimo. Y no, me da mucho gusto estar aquí sentado y escucharles hablar de todo esto. Y yo creo que el público también hay que entender, hay que educar al público para que respete y valore, porque también el público luego va y apoya cosas que no están padres, ¿no? O acciones que no están bonitas. Entonces creo que es un circo de tres pistas: el público, las artistas y los empresarios que van y hacen todo esto, pero lo importante es que lo están haciendo. Y me parece padrísimo que lo hagan, y si hay una segunda, tercera, cuarta, quinta, décima edición,
5: la segunda.
4: Será.
1: Sí. Ay, será tú. Lo vas a hacer. Oye, letal. Estamos muy contentos, la verdad. Qué bonito mensaje nos has dado. Qué bonito mensaje nos has dado. Y sabes qué, lo que quiero dejar muy en claro ahorita también para nuestro público es como siento como que es una bendición el día de hoy, porque mira, estamos en una semana que estamos festejando un año de nuestro programa. Entonces, en este año que una persona como tú, en esa semana que estamos festejando de un año al aire con J. Queen y Rey,
4: ¿hoy?
1: Es uno, en esta semana estamos
4: hoy.
1: Decretado, pues.
4: No importa, el martes, el lunes
0: fue el 16, pero estamos
4: hoy celebrando. Lo haces tú.
1: Ajá, estamos así. Estamos contentos, la verdad, de que en este año sea la persona también que nos venga a dar este bonito mensaje también, que no estaba preparado, ¿verdad? Pero que la verdad que sí es lo correcto. La verdad.
0: Todo lo que dijiste,
1: sí. Sí, sí, aplauso. Aplauso, aplauso. Truco, diles ahora, ¿lo vas a hacer o no?
0: Pero sobre todo, ¿sabes qué padre? Que personas así, bueno, que están creciendo y que se traen a Puerto Vallarta a estas personas para que vean el talento de acá. Porque luego cuando crecen, ¿qué es lo primero que hacen? Me voy a ir a otro lado para... ¿Me explico? O sea, cuando creen que el crecimiento solamente es fuera, y Puerto Vallarta sabemos que es un lugar tan grande donde viene gente internacional más que en otros lugares, me explico, o sea, a donde se van muchísimas veces, así que agradezco.
1: Para las que dije que la Ariela es venenosa y que es odiosa, ya ven que no. Sí, ya ven que no, ya ven que no. Que dijeron que la Ariela es odiosa.
8: Quiero reconocer la humildad de Ariel y gracias por treparte a este evento. De verdad te lo queremos, te lo agradecemos, porque era la que más miedo nos daba.
1: ¿Sí?
8: Te lo juro. O sea, la que más miedo nos daba, porque decíamos, güey, nos va a costar un huevo convencerlo.
1: Ajá.
8: Y
1: sí.
8: Alguien por ahí publicó, ay, pero es que está, no va por no sé qué tanto. Le digo, no, mi chiquita es humilde y más cuando está en su casa. Y gracias por eso, mami, de verdad. Tú, todas, de verdad, pero... eres parte elemental de este proyecto, de la mano del equipo que estamos trabajando.
4: Está trabajando la colita mientras habla.
8: Pero, pero que
9: me está convenciendo.
8: Pero gracias, gracias a Joyce también por hacer posible y voltear a ver a esta comunidad que está ciertamente, yo lo digo de esta forma, semiabandonada. Porque de verdad se siente bien feo que tanto talento local no lo aproveches.
0: Pues es que ese talento lo conocemos todos. Todos los que estamos aquí somos los que estamos en todos los bares. O sea, se va a oír bien feo, ¿eh? Pero estamos en todos los bares, en cada uno de estos, porque ellos están divididos en todos los bares de la zona. Y ahí estamos apoyando al talento, viéndolos porque nos gusta, porque lo cambiaron y ahí vamos a seguirlo. Así que, o sea, nosotros no tenemos la duda de quiénes son las más divas o los más grandes de Vallarta, sino lamentablemente pues los que están...
1: No se dan la tarea de buscar como lo hace Letal, de decir, de servir como espectador y ver a la gente qué es lo que hace. Entonces aquí, o sea... Pégatele, mami. Pégatele.
10: Es tan sencillo y tan obvio que si no fuera una gran plataforma Puerto Vallarta, no vinieran artistas.
0: Exacto.
10: De otros países, porque es la verdad. O sea, que hemos tenido la fortuna, y lo digo así, de tener visitantes internacionales, y si no fuera el caso, yo pienso que no estuvieran aquí. Es una plataforma muy, muy grande aquí en Puerto Vallarta. Digan lo que digan.
1: Oigan, yo les quiero mandar un saludo que me hacen llegar. Un saludo para todos aquí en cabina, en especial para Letal, de parte de la Machuqui de Manzanillo, y que también le mandemos un saludo a Alonso, que nos está escuchando. A todo el grupo, felicidades.
3: ¡Ay!
1: Hasta Manzanillo. Oigan, Colima, ¿eh?
3: Oigan, quiero hacer un paréntesis ahorita en esto, en lo que estamos hablando en este tema. Uh-huh. De verdad que me da un poco de sorpresa el que mucha gente, no sorpresa pues, pero sí siento como un poquito feito que digan que yo soy muy mamona, que piensen tanto eso, porque realmente lo que yo he dedicado a hacerme es dar la oportunidad literal a todo lo que yo pueda hacer. O sea, créanme que conmigo van a tener una mano siempre que les pueda ayudar. Saben que yo siempre voy a estar disponible para todos ustedes. Al contrario, pues, güey, estamos en Puerto Vallarta, es nuestra ciudad, es el lugar que nos vio crecer. Entonces, cuando a mí me invitaron a este proyecto, yo dije, güey, o sea, todavía que me lo está invitando mi amiguísima, la Yoyis, o sea, voy a compartir escenario con gente tan grande, literal.
0: ¡Ay, cómo!
1: Oye.
3: O sea, tan sorpresa.
1: Oye,
3: tan representante de lo que es Puerto Vallarta. O sea, yo no tuve ni poquito de duda en poder asistir, ¿sabes? O sea, para mí fue literal, fue un gustazo el poder confirmar y asistir a este gran evento, para que se vengan todos este próximo 31 de agosto a Divas Bar, el bar de todos, así es. A partir de las 9 de la noche vamos a empezar con todo el elenco, preciosa. Son 432,800 travestis.
1: Oye, Sariel, ya para... Vamos a cerrar este bloque, pero además para... Quiero cerrar con esto. Fíjate que todas las invitadas que hemos tenido aquí en este programa de J. Queen y Rey, siempre les hemos preguntado quién les cae bien, quién no les cae mal, quién es la más pulcra, quién es todo. Y todas han coincidido que tú eres la artista más pulcra y la que le ha puesto mucho más empeño en Puerto Vallarta. Entonces, es que
0: de las más nuevas, la mejor.
1: Y ya, en el arte drag. O sea, no todo es como que diga que la gente piensa.
0: Y no queremos quedar bien porque
3: ahí me van. Qué bonito, de verdad.
1: En el arte drag, la gente ha hablado que quien es de las más pulcras, la señora.
3: Qué bonito, de verdad.
1: Y pues de
3: gracias.
1: Las más viejas ya sabemos quién es, y de las interpretativas, y aquí está. Oye, vamos a ir a cortecito, mami, porque tenemos que darle también. Ahora, mira, la invitada no, la que.
0: Ya
1: se nos está durmiendo la viejita, así es que vamos a corte, mami.
0: Vamos a corte, vamos con musiquita, vamos a escuchar esto de Lucero. Este es su más reciente sencillo, se llama Fuertes Declaraciones. Y regresamos
1: las
0: con
1: que
0: más
1: vienen, las
0: a J. Cunha y Rey, que a través de la mejor.
1: Aquí nomás.
0: Aquí nomás.

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1: Claro que te dije que un día esto pasaría y no me creíste, ¿verdad?

0: Ay, es la parte que me gusta, la parte del viboreo.
1: 11 de la noche con 4 minutos, ya estamos en la parte final de Jote Queen en Rey. Aquí a través de la mejor, ay Dios mío, si usted viera, bueno, no sé si alguien está en vivo.
0: Sí, hay muchas que me mandaron varios mensajes.
1: Si usted viera todo el desorden que se hace aquí entre canción y canción, ay Dios mío, se pone esto cada vez mejor. Oigan, vámonos rapidito porque no me quiero ir sin platicar un poquito... ¿De qué te ríes? Platicar.
0: Es que me mandaron unos mensajes, pero no los quiero leer.
2: ¡No!
1: Aquí decimos que todo se lee y esta es la primera que anda con sus...
0: No, pero es que me dijeron, mira, fíjate, se los voy a leer para que vean. Están transmitiendo a alguien en un en vivo y me mandaron un mensaje y me dicen...
1: Léelo.
0: Me preguntan. Oye, ¿esa es la Mónica? Y ya le pongo yo. ¿Que no tenía el pelo largo? Y lo le ponen, tengo peluquines de una señora que murió, que me donaron. Así, o sea, yo por eso los quería leer. Y luego señalan a la letal. Y me dijo, ella es la Ariel. Y dije, no es letal, es más famosa. Dice, también está pelona como yo.
2: Pero, qué pelona.
0: Así yo, entonces, pero me mandaron hasta capturas de pantalla de la Mónica que se le había... Bueno, ustedes dijeron que yo lo leyera. Yo ya lo leí. Ay, no, mi placa ya se me calla. Yo siempre les digo, hoy la traigo con corega bien pegada, mami. Hoy sí me la pegué con corega.
1: Ay, no. Oye, vamos a platicar con nuestra tercera invitada que no hemos tenido el gusto de escuchar.

0: Estar aquí, ya me despertaron porque
1: estaba dormida.
0: Ya me había quedado dormida la abuelita porque ya estoy vieja, estaban diciendo.
1: Ay, dice,
0: estaba, pero estaba yo tejiendo y me quedé dormida.
2: Yo no te veo nada vieja, la
0: gracias,
2: verdad.
0: Gracias, gracias. El colágeno. El colágeno del pitillo.
1: No mientas para convivir. No mientas para convivir.
0: No, gracias. Mira, Jacqueline, para muchos va a ser un nombre nuevo.
1: Nuevo.
0: Puesto que yo tengo aproximadamente 12, 13 años que no hago shows profesionalmente, que me retiré de,
2: ¿por qué
0: de los escenarios?
2: ¿De los escenarios?
0: Yo me retiré en aquellos tiempos porque junto con mi esposo, en aquellos tiempos adoptamos una pequeña bebé. Ah. Entonces, cuando adoptamos a mi hija, yo decidí retirarme de los escenarios. Ahora yo puedo decir lo que en mi mente tonta del momento, yo decía, ok, queríamos tener una familia, Dios nos dio la oportunidad de tener una hija, yo no quiero que mi hija crezca con el de, tengo dos papás, y uno de mis papás hace show tras vestir. Entonces yo dije, me voy a dejar de eso, me voy a dedicar un poco a mi carrera, que tengo la licenciatura en turismo. Me fui a trabajar, un trabajo normal. Y dije, bueno, vamos a colgar las zapatillas.
2: Obra de 8-4.
0: Fue una decisión muy, muy, muy difícil. Que en cierto momento me ha pesado. Porque pues yo amaba mi carrera. Y dicen por ahí estaba en un buen lugar en ese momento en mi carrera. Estaba en el tope de mi carrera. Pero pues también dije, no, mira, los cambios son buenos. Y pues tomé la decisión y aquí estamos, ¿no? Ya. ¿Quién? Mi hija tiene ya 17 años. Entonces ya es hora de
2: ya
0: que.
2: Ya tiene criterio propio.
0: Así es.
2: ¿Quién te hizo regresar? ¿Qué te hizo regresar?
1: Del más allá.
0: ¿Quién me hizo, del más allá? ¿Quién me hizo regresar? Pues.
2: O ya querías y fue un pretexto ya para regresar.
0: Sí, de hecho fue un pretexto. Yo ya tenía tiempo que había tenido invitaciones que me decían, oye, Jackie, ¿por qué no regresas tú? ¿Qué esto? ¿Qué aquello? Yo les decía, mira, no, ahorita no, porque. Antes porque mi hija pues estaba chica, y una vez que la niña está chica y pues nada más ahorita ya somos ella y yo, ya enviudé, y entonces yo he estado criando a mi hija sola. Yo decía, no, es que la niña, que la niña, que la niña, que la niña. Tenía invitación, por ejemplo, de Super Wendy, que también va a ser parte del proyecto, de Fifi, aquí también presente, que me decían, oye, la Jacqueline, y yo, no. Empezando por esa parte. Ya después me puse en el de, es que ya no estoy joven, ¿no? Y el drag, el travestismo había cambiado. Yo decía, es que ya no estoy joven. Ahorita ya las nuevas generaciones hacen splits para el peluqueo y todo. Y ahorita sí, ay, la espalda, hermana, y pues ya no puedo. Sí, exacto. Y luego, o sea, tío, se viene todo lo que es junto con el drag, ¿no? Que si estaba más gordo, porque antes pues estaba flaquito y todo eso. Entonces me decía, no es lo mío. Mejor después. Llega Yoyis con este hermoso proyecto y me habla y me dice, oye, Jackie, fíjate que así, asado. Ya le dije, ok, pero, a ver, ¿es concurso o es que? Me dijo, no es un concurso, es una noche donde le vamos a dar su lugar a las divas de Vallarta. ¿Qué onda? ¿Te subes? Le dije, vámonos. Me subí, pues aquí estamos. Entonces sí, como que buscaba ese pretextito y que yo dije, va, vamos a darlo.
1: ¿Y qué sientes ahora no sientes ese nerviosismo de saber que va a resurgir Jacqueline y que se va a presentar y va a convivir con diferentes talentos, con la diferente público? ¿Qué sentimientos tienes ahorita para antes del evento?
0: Pues mira, en este momento puedo decir que tengo todos los sentimientos encontrados. Estoy muy, muy, muy nervioso. Estoy demasiado emocionado de regresar a los escenarios y súper mega emocionado de compartir el escenario con tanto talento, porque ya lo había mencionado Ariel, lo mencionó Michelle, ¿no? Lo mencionó la tía Leti. Todos tenemos ese niñito que no en algún momento vimos a alguien que dijimos, wow. Para mí ese fue. Y también van a estar en el proyecto y me da chistoso, se me va a poner a chillar la chillona. Alex de las Cuatas. Mi primer show tras vesti fue Alex las Cuatas en Paco, que yo tenía en aquellos tiempos 17 años. Y me colé a ver el show. Y salió las Cuatas y estaban haciendo un número de Pimpinela. Yo en mi vida había visto un show tras vesti. Entonces ese número de Pimpinelas, ellos lo hacían que tenían una interacción en las que como que se maltrataba el esposo y la esposa. Entonces yo recuerdo que estaba viendo y me agarré chillando así, pero ¿por qué le pegas? Están haciendo show. Y después me explicaron, ¿no? Es que no, es parte del show, que es así. Yo así como que, wow, o sea, me enamoré de las Cuatas. Luego salió la otra, yo decía, pero

0: se acaba de salir una. O sea, que en aquellos tiempos, pues eso era parte del de la ilusión del show que había, los que sabían que eran dos chicos, dos cuates que estaban haciendo show. Que salía uno en un vestuario y nada más apagaba la luz y de repente ya salía la otra con otro vestuario y con otro maquillaje, y que tú decías, ¡no mames! ¿Cómo le hizo? Entonces, digo, o sea, esas impresiones para un niño, exacto. Entonces, de ahí se fue como que la emoción de regresar y verlos y estar ahí, nuevos talentos. Ariel, que lo conocí yo muchísimo antes de que fuera Ariel de Top. O sea, que yo lo conocí por proyecto que él dijo, ¿no? Global, y mucho antes de que fuera una reina mía. Entonces yo lo conocí y ahora que lo veo ahí, que es una persona muy imponente dentro del dragá de Puerto Vallarta, dices, ah, wow, o sea, lo que son las cosas, ¿no? Ahora yo voy a estar en el mismo escenario que él. O sea, una misma noche, es un proyecto completamente diferente. Ay, no.
1: O sea, es que, o sea, que
0: ya la tía Leti ya se está emocionando, ya se quiere quedar y nos va a dar los grandes trucos.
1: Oye, Jackie, entonces este es un regreso para quedarse.
0: Pues vamos a ver, se vienen cositas, dicen por ahí.
2: Claro, tienes que regresar, no es que vamos a ver, tienes que regresar.
0: Sí, ¿verdad? Vamos a ver, estoy muy emocionado y esperemos que esa noche, pues, lo demos todo, o sea, yo estoy por darlo todo y ahora sí que, pues, vamos a ver que esa noche qué nos da, ¿no? Yo les digo, bromeando a mis amigas, les digo, ¿qué tal si...? Esa noche yo tengo que salir en ambulancia porque el oxígeno no. O esa noche se me hace el... Me vuelve otra vez la chispa del... Mija, esto es lo tuyo.
2: Pero o sea, que deja, déjame decirte que... A ver, dale el micrófono.
0: Fíjate que me preguntaron eso el otro día.
2: Eso le iba a preguntar yo.
0: Y yo estoy con el que sí y que no.
3: Ay, claro que
0: porque
3: sí.
0: Mi hija, mira, mi hija sabe todo de su papá. Mi hija nunca le he negado mi homosexualidad, ni la de su papá, ni de mis amigos, ni de todo. El único tema que yo podría llegar a tener en este momento es que ella ahorita tiene 17 años. Entonces, por lo legal en cuestión de bar, es el único como que mi tema de...
1: Pero Georgie, sí. Tiene giro de restaurant bar, ¿no?
0: Sí.
1: ¿Sí puede? Hasta, no, las, hasta las 12. No, pero no. Si
2: es que cuando...
1: Bar, sí puede. Sí,
4: pues, aparte que vas a ir guapísima, mami.
2: Oye, déjame decir...
4: Vienen cositas.
0: ¡Truco!
2: Déjame decirte que aparte de que es de las creadoras de Duri Beaches también... Es reina también, ha sido reina nacional, reina de muchos concursos de belleza y no nomás reina, también ha sido la parte como creadora y organizador de los grandes eventos también de una firma importante.
5: Quiero hacer una pequeña intervención.
2: A ver.
5: Ay. Yo ya lo conocía, pero a mí cuando me dijeron, invita a la Jacqueline, no, espérate, invita a la Jacqueline. Y yo, ¿quién es la Jacqueline? ¿Quién es la Jacqueline? La Martina. ¿Pero cuál Martina? Ay, mija, hemos salido varias veces, pero yo no sabía. A mí nadie me había dicho que era la Jacqueline.
1: Yo ya, ahorita que dices Martina, lo había tenido ya a un lado mío, en una peda.
5: Ah, pues con la Yatana, en el cumple de la Yatana.
1: Entonces es él.
5: Sí,
1: no manches, no sabía.
6: Pero lo que tú no sabes, sí. O el público no sabe, que Jackie era la mejor llamada en aquellos tiempos de las Duri Beaches. ¿Cómo Jackie?
0: La chica de las... Piernas del millón.
6: Las piernas del millón. Sí. Era las piernas del millón. Porque tú la veías en escena y la gente, o sea, eran las americanas, canadienses que pedían primera fila y dicen: aquí la salen las piernas del millón de dólares.
1: Y ahorita sí. Ni pa'l peso.
2: Ay, qué riosa, ¿eh?
4: Y ahorita dicen: ¿a qué? Oye, y ahorita dicen: ¿a qué hora se pone pantalón?
0: Voy a ser Tina. Ah, ya estamos diciendo, pero sí. Regresa Tina Turner esta noche porque el público lo pidió.
1: Eso te iba a preguntar. Que en tus años mozos, ¿cuáles eran? Así como Michelle lo ubicamos por María Conchita, por Alejandra. ¿Cuáles eran tus artistas que el público te reconocía o te pedía?
0: Exacto, era pues Tina Turner. Fue de los que más momentos bellos me dio. Una Whitney Houston.
1: Whitney.
0: Números de jazz, por ejemplo, de la película de Chicago. También lo hacía. Jennifer López. Olga Tañón.
1: Ay, pura que bailaba y todo.
2: Es que era bien perra.
0: Es lo que te digo, es la parte.
2: No, no, es que mi comadre era bien, bueno, era en la que era perrísima.
0: Es que en aquel, te digo, en aquella parte que te digo, era, pues éramos jóvenes, ¿no? Teníamos, yo empecé a los 20 años en los shows. Entonces, pues, teníamos la juventud en la que podías darlo todo. Y ahora, pues, eso te digo, después. Exactamente, no había osteoporosis.
1: Se viene una gran noche. Recuérdelo muy bien porque va a ser, yo creo, una noche muy
2: la más sonada, recordada. La más sonada.
1: Lunes 31 de agosto a partir de las 9 de la noche. Bueno, a las 8 de la noche empieza la alfombra dorada, que me la echen así. Sí, claro. La mejor 99.9 va a estar ahí en primera fila entrevistando y trayéndoles el regreso de muchas y el reencuentro de otras. Así que lunes 31 de agosto, 9 de la noche en Divas Bar, el bar de todos, que está por la calle Francisco y Madero. No sé si aún hay reservaciones, si ya se llenó el bule, ¿qué onda?
0: ¿Qué? Con la pura Yoyi se llenó el bule.
6: Oigan, no, déjenme decirles, de verdad, muy agradecidos con todo el apoyo de toda la comunidad. El
1: es
6: evento,
1: que si ya se llenó, ya hay que ir viendo la siguiente fecha, ¿eh?
6: El evento, de verdad, está a punto de ser sold out. De verdad, muchísimas gracias al apoyo. Fuera. Todo mundo, o sea, quieren ver a Chana, Juana, Rodrigo, Asunción. Uh-huh. Y de verdad, que ha sido... Ni Yoyis ni yo teníamos como la conciencia de la magnitud de lo que estábamos...
1: Les
6: del
1: dije.
6: Monstruo que estábamos creando.
2: Les dijimos.
6: Y gracias al apoyo de toda la comunidad, a todos y a cada uno de ustedes que nos han apoyado en este proyecto con amor. Yoyis, yo, Shelly, Maravilla de los Divas, que nos apoyaron con la parte de decir, yo apuesto por la escena drag y transformista, yo los apoyo en el proyecto, pero queremos una segunda edición y vamos a traer a grandes trucos. ¿Los vas a hacer o no?
1: ¿Qué?
3: No solamente la comunidad, sino la gente hetero, que es una parte que hay que mencionarla también, muy importante aquí en Puerto Vallarta, que ha dado como esa apertura y esa aceptación a todo lo que se ha hecho aquí, a todas. Entonces, mucha gente hetero, que quede claro que también
1: claro.
3: Son amantes del show transformismo, del show drag, y que a pesar de lo que se diga la gente local de Puerto Vallarta siempre ha apoyado a toda la comunidad, de verdad. Y que es, creo que es la gente que más ha disfrutado y que hoy por hoy ha pedido ese tipo de shows aquí en Puerto Vallarta.
1: Recuerda esos nombres: Diva Divine, Angie Star, Jessica de las Gemelas de Vallarta, Michelle García, Edgar Treviño en su regreso a los escenarios, porque hace mucho que no lo veíamos de este lado de la zona. Grace, Super Wendy, Ariel de Top,
2: Miss Peaches,
1: Carla Fifi, Jacqueline Hernández y Alex de las Gemelas de Vallarta. Entre por ahí una sorpresa.
6: Truco.
2: ¿Lo vas a hacer?
1: No sé quién vaya a ser.
2: Oigan, pues díganos sus redes sociales, cada una, porque ya casi nos vamos a ir, y agradecerles que hayan estado aquí. Y obviamente hacerles la invitación abierta nuevamente para que Ariel nos venga a visitar en un programa exclusivo para la señorita y también otro exclusivo programa para nuestra comadre Jacqueline, porque
1: claro,
2: aquí queremos que la gente conozca el... No, la tía Leti va a ser la madrina del segundo año, o sea, ya...
0: Del aniversario.
1: 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Dice cover $200, lunes 31 de agosto, 9 de la noche en Divas Bar, para que vaya a ver Las Más Divas de Vallarta en su primera edición, porque yo sé que van a ser muchísimas más.
6: ¡Sí!
2: Oye, quiero mandar un saludo especialmente para Alonso de parte de Alex Torres, que lo quiere mucho.
1: Ya lo dijiste.
2: Me
1: ya.
2: Volvieron a decir que lo diga, mami.
1: Que nos deposite mejor
0: mucho
1: a nuestra
0: más.
1: Cuenta. Agradezco mucho. Ariel, gracias por estar aquí. Te esperamos muy pronto por acá nuevamente. Michelle,
4: gracias.
1: Un placer tenerte aquí en cabina.
3: No, gracias como siempre y feliz de estar aquí.
1: Señora Leti.
2: La tía Leti, la tía Leti. Pues. Mami, también eres cochi tú, así es que no andes con tus cosas, ¿eh? No andes con cosas.
0: Súper masculino. Y más comiéndote tú un volteado de piña. Levantando el dedito.
1: Activo con lugar.
0: Más pasiva.
1: ¿Cómo supo?
0: Mi amor, no, muchísimas, que me la pasé increíble, la verdad que estos días.
1: Quédate hasta lunes.
0: Me voy a quedar para ver a todo esto. No, sí, y con mucho gusto vengo en estos días a platicar con ustedes.
2: Claro.
0: ¿También? Y no, me da mucho gusto porque yo quería venir a este viaje a vivir cosas bonitas y aquí estamos, mira. Muchas gracias.
2: Escuchas desde el destino.
1: Un placer tenerte aquí en la cabina. Inesperado.
0: Pero en Puerto Vallarta.
2: Traca.
1: Más vale.
2: ¿Lo vas a hacer o no? ¿Lo vas a hacer o no?
1: Carla Fifi, muchas gracias.
6: Gracias, gente bella, gente de la comunidad y gente heterosexual de todos los tipos. Muchísimas gracias a todos y cada uno por este apoyo a este evento. Es con amor, es por ustedes y para ustedes.
1: Yojis Jiménez, gracias.
2: Productora.
1: Mija, ya casi va a pasar eso porque te ves bien madreada.
2: Demacrada.
4: De hecho, parece que. De hecho, parece que se está inflando de la estresada.
1: Se nota que no has podido dormir.
5: Gracias por los halagos, pinches perras, todas, ¿verdad? No, una vez más, gracias por la invitación. Su pastelera de confianza, Pasteles de Costco. ¿Qué?
2: Y también agradecerte a Jackie. Muchísimas gracias, hermosa.
0: No, muchísimas gracias por la invitación. Y aquí estamos, los esperamos el próximo lunes 31 de agosto a recordar viejos tiempos y a las viejas y ver rostros nuevos y frescos.
1: Tengo amigos en Protección Civil, bomberos, para que estén ahí con el tanque de oxígeno.
0: Muy bien, excelente.
2: Nos vemos y nos escuchamos este próximo miércoles. Mi nombre es Daniel Estrada Jiménez en Facebook, Diva Daniela en Instagram y TikTok. Próximo miércoles nos vemos 10 de la noche.
1: Daniel Froso, el Dani Chulo en todas las redes sociales para que se esté al pendiente porque de verdad somos el medio, la mejor 99.9 que va a estar al frente de esto llamado Las Más Divas de Vallarta. Nos escuchamos el próximo miércoles a las 10 de la noche con más invitados, como solo usted lo sabe. Así que gracias, Migue, por todas las atenciones. Y pues nada, esto fue J. Cuna y Rey. Buenas noches.
2: Hasta aquí no más, la mejor. Bye.

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1: Cuando abres esa lata o sobre que tanto le gusta a tu gato, ¿tienes claro qué le está sirviendo exactamente en su plato? Aunque lo veas durmiendo en el sofá, tu gato es un cazador innato. Su cuerpo ágil y flexible, sus garras retráctiles y sus sentidos tan desarrollados lo convierten en un depredador por naturaleza.
0: Para mantenerse sano requiere una dieta equilibrada que le aporte elementos esenciales como agua, proteínas, grasas, carbohidratos, vitaminas y minerales.
1: En el mercado podemos encontrar dos clasificaciones de alimento húmedo para gato: los que proporcionan una nutrición completa y balanceada y los que funcionan como complemento. Los alimentos balanceados y completos están formulados con proteína animal, granos de cereales, proteína vegetal texturizada, vitaminas y minerales.
0: En cambio, los complementos se elaboran principalmente con productos cárnicos, añadiendo un alto contenido de grasa para mejorar su textura y su sabor. Y para que sepas exactamente qué le está sirviendo a tu Michi, el Laboratorio Nacional de Protección al Consumidor analizó distintas presentaciones de alimento húmedo.
3: Analizamos 54 muestras de alimento húmedo para gato. Entre ellas se incluyeron opciones para gatos, gatitos, gatos mayores de 7 años y gatos con necesidades especiales.
1: Para saber qué contiene cada producto, se verificó que todas las muestras presentaran su información comercial y cumplieran con la cantidad de contenido neto declarada en su empaque.
0: En la parte nutricional, se determinó el nivel de grasa, proteína y carbohidratos. Además, se midió cuánta agua hay en los productos.
1: También se analizó el aporte de fibra y se calculó el aporte calórico por cada 100 gramos de producto.
0: ¿Cómo le fue a las marcas analizadas?
3: Entre los resultados más interesantes encontramos que todos los productos cumplían con el contenido neto y que además contaban con el registro de Senasica. El alimento para gato, además de contener las grasas, proteínas y carbohidratos, incluyen aminoácidos como la taurina y la arginina, que son necesarios para los gatos ya que ellos no producen las cantidades suficientes.
1: Recuerda que si un producto promete algo en su etiqueta, debe comprobarlo. Por ejemplo, Purina One Visible Nutrition con carne usa la leyenda Supernutrientes, pero no pudo demostrar que realmente los contenga.
0: Y cuidado con las imágenes engañosas. El producto Grand Pet Carne Fresca muestra la foto de un filete de salmón en su empaque, pero al revisar sus ingredientes, el salmón no está presente. Este tipo de gráficos puede confundir fácilmente.
1: Además, detectamos que tres productos de la marca Grand Pet declaran tener más proteína de la que realmente te están vendiendo.
0: Y en cuanto a la humedad, Gosby Fresco, Adult Tuna with Salmon y Grand Pet Natural Gourmet, receta de pescado a las finas hierbas, contienen más de la que reportan en sus empaques.
1: Finalmente encontramos dos productos de la marca Grand Pet Quisha que incumplen la norma oficial mexicana, ya que no presentan el símbolo de la unidad de medida para indicar su contenido neto.
0: No olvides que cada Michi es único.
3: Existen productos que están diseñados para cubrir las necesidades nutrimentales de todos los gatos, pero siempre es recomendable asistir al veterinario y que él determine si necesita una alimentación especial. En el Laboratorio Nacional de Protección al Consumidor trabajamos todos los días para orientar y brindar información a las y los consumidores para que tomen mejores decisiones de compra.
1: Una vez que hiciste la mejor compra y que ya estás en casa, el manejo del alimento es clave para aprovechar todos sus nutrientes. Para empezar, recuerda seguir las porciones sugeridas en la etiqueta. No olvides que una vez abierto el empaque, debes sellar la lata con una tapa de plástico o transferir el contenido a un recipiente hermético antes de refrigerarlo.
0: Si decides cambiar de marca, hazlo de forma gradual. Ve mezclando el producto nuevo poco a poco para evitarle cualquier problema digestivo.
1: Al final del día, leer las etiquetas, comparar opciones y conservar bien su alimento es la mejor forma de demostrarle amor a tu Michi.
0: Si quieres tener más información sobre el estudio de calidad de alimento húmedo para gato, consulta la revista del consumidor de agosto en su versión impresa o digital.
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1: El camino del aprendizaje tiene distintas etapas y a veces los estudiantes se enfrentan a retos en la escuela que requieren un apoyo extra. Para esos momentos, las clases de regularización son la mejor estrategia de acompañamiento.
0: Su objetivo principal es reforzar, complementar y mejorar lo que aprenden en las aulas a través de una atención completamente personalizada. Con este método, se garantiza un entorno óptimo para la concentración, donde el aprendizaje va al ritmo de cada estudiante.
1: Esto no solo se nota en mejores calificaciones y en la prevención del rezago, también ayuda a desarrollar hábitos de estudio, organización y técnicas de aprendizaje clave para el futuro. Pero sobre todo, le devuelve a los estudiantes la confianza en sus propias capacidades. La regularización es el impulso ideal para consolidar su camino al éxito escolar.
0: Antes de inscribir a tu hija o hijo a clases de regularización, considera lo siguiente para tomar la mejor decisión.
1: Primero, identifica sus necesidades de aprendizaje, ya que cada estudiante tiene dificultades distintas. A partir de ahí, busca un lugar con una metodología de enseñanza que se adapte a su estilo.
0: Al momento de elegir, compara distintas opciones. Verifica el perfil de los docentes y dale preferencia a los lugares que ofrezcan grupos reducidos.
1: Para ir a la segura, consulta referencias de otras madres, padres o tutores. Y un paso indispensable. Antes de firmar cualquier documento o hacer un pago, revisa el buró comercial de la Profeco en burocomercial.profeco.gob.mx. Así sabrás si el lugar tiene quejas.
0: Una vez que decidas inscribirlos, organiza bien tus horarios y escucha cómo se van adaptando. No olvides solicitar y conservar tus comprobantes de pago.
1: Y si lo que buscas son clases de regularización en matemáticas para primaria o secundaria, en la Revista del Consumidor te facilitamos la tarea.
0: Recopilamos precios, horarios, formas de pago, ubicaciones y datos de contacto de diversos centros de aprendizaje para que elijas la opción que mejor se ajuste a tu presupuesto.
1: Puedes encontrar toda esta información a detalle en nuestra brújula de compra del mes de agosto. Recuerda que la educación es una de las inversiones más importantes. Infórmate, compara y elige la opción que mejor impulse el desarrollo de tus hijas e hijos.
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1: Compadre, dicen aquí, la línea 4 del tren no está funcionando.
2: Es correcto.
1: Se volteó un camión de pasajeros por un costado y suspendieron el servicio. Pues bueno, ahí está para que estén interesados.
3: ¿El Tlajumulco, la 4?
1: ¿Los que les interese esa?
2: Sí, no, es la más reciente,
3: ¿no?
2: Sí.
3: Ajá. Que llegan las juntas ahí.
2: Simón.
1: Ah, pues esa no está funcionando.
3: Oye, agarra previa.
2: Es que precaución, porque esta línea cada rato le falla algo. Sí. Parece. Algo le falla.
1: ¿Quién está ahí? ¿Quién son los ingenieros de ahí? Oye, dice que si no vas a comentar nada de que el Chino Huerta regresa al...
2: Es la misma historia que Eric Lira de la máquina al Mónaco, ¿eh? Está aquí ya, ya le aventaron de novia.
4: ¿Chino Huerta dónde regresa?
2: Dicen que a la Liga MX, le aventaron que a la máquina podía regresar, que a la América. Ahora dicen que obviamente el Pumas es el que suena más porque ahí se fue, ¿no? Entonces, dicen que va de retorno para la Liga MX y que el Pumas sería su próximo equipo porque como Pumas tiene un porcentaje todavía... que es dueño de su carta, es como que el que toma la
3: decisión final o que...
2: Sí, como claro, que sí. Lleva la mano, pues, ¿no? Que le costaría, digamos, que un poco más barato porque él tiene todavía un porcentaje de su carta. Entonces, claro. Es como que el equipo más accesible para que él retornara a la Liga MX después de su aventura allá en las Europas, donde ya no está jugando, ¿no?
1: Ey, sí. No, sí.
2: Pero no es nada.
1: Donde le fue bastante bien.
2: Sí, no jugando el mato ya.
1: Bueno.
2: Pero bueno, ahí está.
1: Esperemos que no sea el mismo caso del hormigón.
3: Exacto, bueno. Oye, ¿cómo llegó? Ya no supimos nada, nomás cuando pegó.
1: Todo bien, ya me mandó un mensaje que ya llegó.
3: Ya está estabilizado.
1: Ya Alex, ya llegué y me dijo. Ah, chido, ¿todo bien? Sí, todo bien.
3: Ah, bien, bien. Estaba preocupadísimo yo. Pero
1: ¡BBVA!
3: ¡Vámonos! Banda, vámonos con la información que le traigo el día de hoy. Y bueno, a ver, imagínese la escena. Playa, sol, arena, pedida de matrimonio. ¿Qué puede salir mal? ¿Verdad? Dices,
1: Nada.
3: Pues resulta ser, compa, que les voy a contar este video que se hizo viral y la verdad que causó revuelo en la gente que se estaba viviendo ahí mismo, ¿verdad? Porque, pues imagínese, ya estás en la playita, ¿qué más lugar romántico para pedir matrimonio? Estaban unos compas, ¿verdad? Que no sé si era como una excursión, porque los dos traían chorcito rojo, no sé si, se les combinó de esa vez que, carnal, traes el mismo chor que yo. Pero bueno, resulta ser que están dos vatos y una morra, todos atrás como que viendo un espectáculo ahí en la playa. Y de repente el vato se arrodilla, se hinca y le dice: mi amor, ¿quieres pasar el resto de mi vida conmigo? Y la morra: claro que sí. Pero para eso no contaba que había un mejor amigo, o no sabemos cómo llamarle a este vato. Ahorita les voy a enseñar el video, lo estoy escribiendo.
1: Ah, sí lo vi que le...
2: espérate, no empieces.
3: Sí, pero sí va a ser así. Le da el anillo a la morra, dice que sí. ¿Y cómo crees que festeja el decir que sí, el aceptar casarse? Con otro vato que es el amigo, que le da bolas Don Cuco y todavía le da un besote en la boca. O sea, ¿cómo crees?
1: El otro estaba volteado, ¿ah?
3: El otro vato hace como que festeja y en ese justo momento se dan un beso los mejores amigos.
2: Sí.
3: Mira, ahí les va, el vato está pidiendo matrimonio, le da su arremanga, le repújala y luego le da ya cuando se voltea el vato su abracito, besito. Te va a ir bien. Sí, imagínate, arrancar.
1: Pero le dio también un...
3: Sí, le dio un...
2: Le dio un qué voles qué, ¿no?
1: Un picotos. Repegoncín.
3: Sí,
4: a ver, no entendí el
3: ahí
4: tema.
3: Te va. El vato pide matrimonio, ¿no? Está acá. De repente la morra le dice que sí. Y el vato se voltea a festejar como con la gente que está ahí, ¿no? Y en ese justo momento, el mejor amigo le da un beso en la boca a la que acaba de decir que sí.
2: A su prometida.
1: Ajá. Hazte cuenta, te lo voy a poner el ejemplo.
4: No, ya.
1: Imagínate.
3: No pienses que
1: está Serme.
3: Mira, ya está.
1: Bebecín le dice a Serme, ¿te quieres casar conmigo? Y Serme le dice: ¡sí! Y el bebecín se voltea con la gente y dice: ¡eh! Y el Sermen se voltea y le da un beso al Nex. Ajá, así.
2: Tanto personal que hay en MBC.
3: Salí
2: yo ahí.
3: Oye, voy a subir la imagen. Neta, véalo porque mucha gente, otros dicen: ¡ah, ese fue el truco! Vean cómo reacciona la gente que está. Está una chava ahí como aventándose de su drink, bien perrón. Y ven cómo reacciona el justo momento que festeja la morra. Así no vas a ningún lado. Ahí no es, carnal.
2: Sí, no.
3: Date cuenta, papi.
2: Sí, sí, sí.
3: Así que.
1: Amiga, date cuenta. Sí, no, sí, amigo, sí. Amigo.
3: Amigo, porque ve nomás el vato, se le dice como que, toma, tu despedida.
4: ¿Por qué harían eso?
3: No sé, bolita, neta.
2: Mucha confianza, ¿no?
3: Sí.
2: O ya vi algo ahí, ¿no? Desde antes.
3: Ya. Así como, ahora sí, ándale, ni modo, pues ya
2: no,
3: que.
2: Pero no hay que ser tan
3: marrano frente al vato. Sí.
2: Y si no hay que ser puercos, pero no tan trompudos, ¿no?
3: De vato sí le pedaleó la bicla enfrente, ¿no? Sí. Pero ahí está, banda, ahorita voy a subir el video para que lo sigan, lo vean y observen esta imagen que le acabo de escribir.
2: Mejor para la próxima, si va a pedir matrimonio, solos, nada más.
3: Una cena romántica. Tú y yo, no sí. Falta que el mesero también llegue y la vea. Ya será el colmo, ¿no? Búsquenme ahí como el Bebecín FM en Instagram y en Facebook también para que lo pueda observar y vea esta pedida de matrimonio bastante peculiar.
1: Así mero, señoras y señores, vamos a ir a la rola y ahorita regresamos. Esto es
0: 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Les
1: saludos a la chinita que ya va a trabajar.
3: ¡Saludos, China!
1: Al Colegio Motulnia.
2: ¡Abrazo, China!
1: ¡Abrazo, China! ¡Valórame! ¡Saludos! ¡Vámonos!

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20: Con notas de información. Y vamos a arrancar. No sé si habían escuchado alguna vez hablar de la guamantlada.
21: La guamantlada.
20: Guamantlada.
21: Guamantlada. No. No.
20: Clada.
21: Clada.
20: Con T.
21: Con T.
20: Guamantlada.
21: No. ¿Qué es, bolita?
20: Bueno, pues este es una. Ay, no sé cómo llamarlo. Como una. Una celebración, si se puede llamar así. En donde sueltan toros por las calles. Y la gente.
21: Como una pamplonada.
20: Como una pamplonada, pero guamantlada. Así es.
21: Pero en Guamantla.
20: Guamantla. Pues resulta.
21: Que ¿dónde es Guamantla?
20: Guamantlada 2026. No tengo idea, según yo.
22: ¿No fue en Yucatán, creo? No.
21: O sea, a ver, ahorita te voy a investigar, vayan platicando.
20: Bueno, sí. Pues resulta que la Guamantlada de este año.
21: En Ciudad de México.
20: En Ciudad de México.
21: Sí, Guamantla es en Ciudad
22: de México. Ah, mira.
21: Ah, pues ahí está.
20: Se armó ahí esta Guamantlada y toda la cosa. Y bueno, pues nada. ¿Ya hay un muertito?
21: ¿Cómo?
20: Sí. Ya hay un muertito ahí, dentro de la celebración, si se le puede decir así. Una morra con la cara desfigurada por completo también.
21: Ah, no.
20: Sí, la agarró el toro, la cornó de una parte de su cara.
21: Oh.
20: Y le desfiguró la cara a la morra también.
21: Oye, pero como dice Juan Gabriel, grave. Pero qué necesidad.
20: Yo también luego no entiendo. Vi el video de esta morra que está muy sorprendente. La neta, no me animé a postearlo. Pero se volvió viral ayer el de esta morra. La morra se baja a cucar a los toros.
21: No.
20: O sea, bien pudo haberle no pasado nada. Pero la morra, o sea, ya traía ganas de trueno al chicharrón. Se baja a cuca el toro. No le hacía caso, Y en una de esas, pues, ándale. Que lo agarre, no le puso una revolquiza.
21: Wow.
20: Machín. Y la verdad está bien rudo el video de esta morra. Que hay una señora que estaba tomando video de lo que estaba ocurriendo. Cuando ve lo que le pasa, empieza a gritar horrorizada la señora. ¡Ay! ¡Su cara! Y casi se desmaya la morra que estaba tomando a esta chava que le desfigura en la cara. Dentro de esta Guamantla 2026, yo creo que es el vato que se murió. Tengo el otro video donde a este chavo lo agarran. El toro lo avienta, le pone una revolquiza. El vato ya cae inconsciente, ya cayó de ahí inconsciente. Yo creo que le dio o en una vena de las principales arterias o le dio en el corazón o en algo, porque el vato cae.
21: ¿Ya?
20: Cae inconsciente y empieza a sangrar de una manera.
22: De hecho, lo arrastran, ¿no?
20: Lo arrastran al compa.
21: Y queda así marcado.
20: Y se ve todo el rastro de la sangre.
21: Oye, que Guamantla, donde hacen esto es en Tlaxcala. O sea, que hay un Guamantla de Ciudad de México.
20: Sí, no,
21: pero el que hay es Tlaxcala. No, o sea, sí hay un Guamantla en Ciudad de México.
20: Ah, ok.
21: Pero el que hacen esto.
20: Es en Tlaxcala.
21: Es en Tlaxcala.
20: Oh.
21: Yo no sabía que existía Tlaxcala.
20: No,
21: es cierta. Un saludo a toda la gente.
20: Esta morra que le desfiguraron la cara en esta Guamantlada, los toros, originaria de Puebla. Y el compi que está muerto, pues era de allá, precisamente.
21: ¿De Puebla?
20: Sí, no, es de allá de Tlaxcala.
21: Ah.
20: Van hasta el momento 11 heridos. Tiene una celebración que de verdad.
22: Hoy le tocó hasta un perro, ¿viste? También a un perro.
20: También lo aventaron.
22: ¿No? Hasta el firulay le tocó. Oye, un baile.
21: Pero hay veces que a los cuernos les
22: rebajan.
21: Más bien. Se los cortan las puntas.
22: Los dejan chatos, pues.
21: Ajá, los dejan como chatos.
20: Compadre, para que no afecten. Si te agarra una de estas cosas y te avienta, neta, te avienta como manojo de que Dios diga.
21: Por eso. Sí. Pero no te encaja el cuerno. Sí, se lo mochan. La, ¿cómo dice? La astifino, la astifina, en la punta del cuerno, se las mochan, queda chata. Si te pones un buen fregadazo, pero favor, no te perfora.
20: Por favor, vecina, habla con Cermeño para que no se le vaya a ocurrir llevar a su abuelita a este
1: tipo. Ah, no, sí, porque luego la anda llevando a lugares extremos. No, una tarde, una charreada universitaria. ¡No!
20: No sé, no, Cermeño. No, por favor. No, por favor, o sea, de verdad. No, qué rudo está esto de la... Neta, no lo entiendo. No entiendo qué necesidad de exponerte, pues, ¿no?
1: A mí me tocó el jueves ir a una charreada universitaria. Ajá. Junto con Cermeño. Y ya en cierto momento sueltan unas vaquillas. Que no son los toros como los
22: sí,
1: que
22: están pasando. Sí, no, nada que ver.
1: Pero de todos modos, o sea, son pesadas. Y luego de repente las morras caen, pues no saben ni qué rollo. Y la vaquilla le puede pasar encima, o sea... No puede ser tal, a lo mejor de sí, fatal, claro. Pero son fuertes pues las vaquillas, ¿no?
20: Y además, te voy a decir una cosa. Luego, los servicios médicos ahí, o la asistencia, pues está bien rara. Así, se pasan la camilla entre 200. Esta morra que le desfiguraron la cara, ya la sacaban en la camilla. La morra va arriba de la camilla y por poco y se les cae de la camilla.
21: No, no bueno. Que a lo mejor son muchos las personas heridas.
20: Al compa este que lo terminan matando... Es de verdad, ese video del compa que termina muerto, es impresionante la cantidad de sangre que empieza a aventar. O sea, el vato yo creo que no llegó ni vivo a la asistencia bien. Se desangró porque, o sea, ahí dejó una cantidad de sangre.
22: Sí.
20: Pero así.
21: Horrible.
20: Terrible, de verdad.
21: Pues no sé qué le habrá perforado para que sacara.
1: Que fue un órgano,
20: sí,
1: no,
20: sí,
1: una vena.
20: No
1: cosa.
20: Sé, a lo mejor le rompió.
21: No, un órgano arteria, para sangrar, no sé, de esa manera.
20: Profusa, de verdad impresionante. Esto de la guamantlada, digo, la verdad es que yo no me animo a postear los videos, pues están muy, muy rudos, pero bueno, pues así las cosas. Oiga, en otra nota que le tengo, fíjese, hablando de cosas más amables. Un hombre que perdió ambos brazos recibió el primer trasplante del mundo de ambos brazos y hombros. A este compi le pusieron dos brazos, el primer trasplante de brazos y hombros. 23 años después, esta persona por fin pudo abrazar a su familia, según dice, con unos brazos pues que no eran los de él.
21: Next, viendo la luz al final del túnel.
22: Si ya se pudo un brazo, pues ya.
20: Ya venga, no
22: estoy a nada yo.
20: Ya. Pedacito de dedo, como sea.
22: Sí, también, como quiera. Y
20: estamos pedacito. Del otro lado.
22: Sí, nada.
20: El hombre perdió ambos brazos en un devastador accidente y su historia en la medicina tras someterse al primer trasplante exitoso del mundo de ambos brazos y hombros. La innovadora cirugía duró más de 15 horas. Fue seguida por una intensa rehabilitación, mientras que los médicos trabajaban para recuperar la función de los nervios y la fuerza, además del movimiento. 23 años después de su lesión original, logró algo que alguna vez parecía imposible. Abrazó a su familia con sus nuevos brazos por primera vez, este compa. En una historia que de verdad está suma y completamente impactante, de verdad. Así que bueno, pues bien, ¿no? Digo, de pronto a lo que puede llegar la tecnología. Y bueno, pues en otra nota que también le voy a platicar. Un hombre de origen venezolano.
1: De Venezuela.
20: Un hombre de origen venezolano eligió un año en prisión antes de regresar $2,000,000 que le habían depositado por equivocación.
22: Hasta yo. No, no es cierto.
21: Un año en prisión.
20: Sí. Un añito por $2,000,000.
22: ¿Bien pagado?
20: Sí, me lo aviento.
21: No, pero no, que llegues y que lees Raúl ahí.
20: $2,000,000 ya te compras un caso. Sí,
21: son 34 millones de pesos.
20: Échamelos.
21: Por un año sí te los cambio, mi rey.
22: No, papi, pero que llegues y que te está esperando un vato ahí.
20: Sácale 34 millones de pesos.
22: Te toca la celda del morenazo.
20: Entre 365.
21: A ver, ¿de cuánto te están pagando el día?
20: El día.
21: 34 millones de pesos.
1: Es como estar en la casa de los famosos.
21: Llegó. Entre 365.
2: ¡Llegó carne fresca!
21: No, pues sí.
1: Y viene por un año.
21: De a 93,000 pesos diarios.
1: 100,000 bolas diarias. Ah, no.
21: Ni la casa de los famers, de veras, les dan tanto. No, no manches, este está bien vato, perro el trato.
20: Este vato no quiso devolver estos $2,000,000 que le depositaron de manera equivocada, a pesar de que supo que no eran de él, por lo que la ley en Venezuela faculta.
21: Oh, ¿pero son de dólares?
20: Son $2,000,000.
21: Ah, ok, sí.
20: Faculta, está facultada para entambar este compa, pero lo más que le pudieron dar fue un año. O sea, el compa dijo, pues échame el año y me quedo los $2,000,000.
1: Salgo y salgo millonario, papá.
20: Salgo, me compro mi Centra o
1: lo que quieras.
20: Mi casita de interés social, me voy de vacaciones. Voy con las muchachas, ¿verdad?
21: Dice que dice. Por esa la nota, hasta vaselina me llevo. Dice, si el cermeño va a Europa gratis.
20: No, el picor es buenísimo.
21: No, se me hace que hasta él paga.
1: Sí, papá.
2: No. Oiga, joven, ya se cumplió el año. No, ¿seguro?
20: Unos picones buenísimos allá.
2: No, revísele bien, me faltan días. Revísele bien.
21: Es que la verdad, unos días no hice nada. Yo creo que me los debería decorar. Sí.
20: Pues bien, por este compa que se quedó con los $2,000,000, no sé. Y lo peor es que no lo pueden obligar a devolverlo, ¿sabes?
21: Ah, ¿no?
20: Ya te cayó en la cuenta, ya.
21: Ya son tuyos. Claro, no, tú caído, no te lo robaste. Pero oye, no, pero aparte no es delito porque no te lo robaste. ¿No?
20: Pues te digo, la pena que más grande que le pusieron a imponer este vato fue un año. Y el vato dijo, échame el año. Oye, pero échame el año.
1: Échame el año, papá.
20: Sí, de ahí saliendo, vámonos, papá.
21: Imagínate, para gastarte 34 millones de pesos.
1: Y uno encerrón en el boom boom sin tema, papi. No. 2 días.
21: Ahí te vas al Cartier con 2 o 3. Venga, sí. Mija, así de ganador. Sales de ganador así. De...
20: con 2. Qué enfermo.
2: Si yo un día no di chivo, una quincena, sí. Y me senté millonario. Imagínate.
21: Sí, no, y ya después te vas en la noche a bailar cumbias al Hotel Tapatío. Y entonces,
1: Ya. Disparando azules ahí todo. Porque... Puro señor. De la tercera edad. Ahora bien.
20: No manches. Oye, imagínate. Hay gente que se iría a otro tipo, al Angels.
1: Ah, sí, claro.
20: A gastárselo.
21: Ya, bueno, de menos yo elegí el chapatío, ¿no? Oye, imagínate que estés. No, pero ponte en la rola de Chico Malo, Chico Malo.
2: Chico Malo.
21: Que estés en tu celda. Espérate. Y platicando pues con los que te tocó.
1: Y no, pues es que no eliges, ¿no? Ajá.
2: Está.
20: Pero ¿y si te toca la celda de como la de mi compa?
21: Ahí está.
20: El de la doble A que
21: vino. Que le tocó como 7.
20: 7 por celda.
21: ¿Qué? ¿Tú por qué caíste? No, pues. Es que yo. Vivía 3, ¿no? ¿Y tú? No, pues yo no regresé $2,000,000. El vato bien malote. No, pues no lo regresé. No, está cañón. Oh, cabrón,
20: ese compa se cuajó.
21: Se cuajó, la neta,
20: con billetes. Bueno, en otra nota que le voy a platicar, oiga, en el Distrito Federal, en la colonia Roma, para ser más exactos, en el bar Bombay, fueron detenidos por su presunta participación en la privación ilegal de la libertad 4 vatos del bar. Estos vatos trabajaban ahí en pues no sé cómo se puede, en equipo.
21: ¿En qué, compadre?
20: Vamos a decirlo
21: sí,
20: así.
21: Sí, sí.
20: Cuando veían que salía alguien ya bien tlapé, güey, lo agarraban, le bajaban sus pertenencias, iban y les ordeñaban las tarjetas. Y pues ya, los dejaban, todos los vatos ya en calidad de bulto, pues no sabían ni qué pasó.
2: Bien bebecines.
20: Y bien bebeciados. Hasta que uno o dos se dieron como color de que no eran los empleados de ahí del bar. Y ándales que les cae el ancho brazo carnoso, escrupuloso, andrajoso, venoso y ordeñoso. ¡Brazo de la ley!
1: ¡Ordeñoso! Pues sí, se ordeñaban las tarjetas los güeyes.
20: Claro, claro. De acuerdo con la Secretaría de Seguridad de la Ciudad de México, los sujetos habrían interceptado clientes a la salida de los del establecimiento para bajarles la feria, las pertenencias, ordeñar las tarjetas.
1: ¡Qué manchados!
20: Y todo lo demás, papá.
3: ¡Híjole!
20: Así que bueno, pues así las cosas allá en Ciudad de México. Si se va de Tlapehue, pues tenga usted mucho cuidado. Oiga, y en otra nota, el primer cohete espacial desarrollado por Taiwán fue lanzado y se desvió de su trayectoria poco después del despegue. Cayó en una zona montañosa del sur de la isla. El incidente no dejó heridos ni daños, pero bueno, pues el cohete les falló más paya que un...
22: Se cebó.
20: De la pirotecnia de...
22: Se cebó como Mars.
20: Bicho.
22: No. Se cebó como palomita, ¿no?
20: Se le cebó a los compas, así que bueno, pues así las cosas. Allá en Taiwán, donde están buscando llegar a la luna, pero pues los cohetes no pasan ni la altura básica.
22: Le echaron de la verde, pues no.
20: Pues no.
22: Era premium. No.
20: Y en Argentina, una mujer llamada Lucía Fernanda Díaz de Mota. Esta mujer de 31 años, de la Policía de Seguridad Aeroportuaria, fue detenida en Argentina acusada de operar como viuda negra. ¿Qué hace esta morra?
3: No, no.
20: Esta morra se ligaba a dones ya grandes por vía redes, los conocía, luego los citaba en una parte, donde, en un cuarto y todo. Iban, caían los dones y todo, los pasaba al cuarto y en el cuarto me los empastillaba, me los bebeciaba y me los ordeñaba también de su varo.
22: Ahora sí que busqué la viuda, ¿no?
3: ¿Qué la viuda negra?
20: Esta morra
3: les daba
20: sus buenas ordeñadas a los vatos tras dejarlos inconscientes y le robaba sus pertenencias. La cosa se puso más escandalosa luego de que la mujer fue encontrada con una licencia psiquiátrica, es decir, la morra no está completa de sus facultades mentales, o bueno, no para las cosas buenas. Según información difundida, las autoridades investigan qué cantidad de víctimas hay. Ya lo publicaron y están esperando que caiga más. Hay varios videos de la morra pues haciendo su tema de agarraba a los vatos, los plática, pasaba,
1: sí, en...
20: los ponía acá, luego los pasaba y entonces el fin de oreja. Debe decir para que no caiga.
1: No, a mí qué. O que se dé cuenta lo que tengo en el banco.
22: te deja 200, ¿no?
3: Te va a dejar un 200 así en la frente.
22: Ventina y vete.
3: Lo va a ensalivar y te lo va a pegar en la frente.
20: Hasta aquí la información.
3: Oye, dice aquí, por ese billete, aunque me dejen el retén flojo y tirando aceite.
22: Vamos a necesitar una anillada.
3: Ay, ay, ay. Los ordeñaba y después los robaba, dice compa.
1: Es correcto. Espero que sí, pues para que se fuera Felipe, ¿no?
22: Sí. Bien robado, pero bien contento.
3: Dice que para qué dice el bebecín que sube el video a sus redes y ni sube nada.
1: ¿Cómo no? Sí,
22: bebecín, que puedes ahí.
1: Nomás lo tengo que grabar cuando estemos fuera del aire, por eso.
3: Y dice aquí otro mensaje. Así como subes tus videos de las notas, bebecín, deberías de subir los podcasts a Spotify.
22: Ahí van.
1: Estamos trabajando en ello.
3: Pues bueno. Señores, señores, felicidades a todos los que cumplan años el día de hoy. Hoy, martes 25 de agosto del 2026, día de San Luis IX.
22: Luis IX.
3: Así es. Hoy martes, ya todos los Luises novenos les mandamos un saludote. 237 días transcurridos, solamente 128 por transcurrir, 121 para Navidad. O sea que el año
20: Senos.
3: ¡Aca de vos! Y la frase, calendar frase es.
20: Y es.
3: Leer no te promete nada, pero te da la opción de ser más feliz. Leer no te promete nada, pero te da la opción de ser más feliz. Alberto Manguel. Y hoy, lo que les leo al final, se lo voy a pasar al bebecín. Le corresponde a él.
2: Ah, caray. Oye, pero bebecín, aguántame. Un saludo para la banda del 629 que vienen escuchando la Parada Morning Show. Ahí va la Miros. No es de fiar. No es de fiar la Miros. No, ahí va en el camión.
20: Es carterista. Aguas. Como la viuda negra y rata.
2: De atención, ruta 629.
20: Carterista a la vista.
3: Mira, sí. Miros, tú podrías estar aquí, pero pues no.
2: No quiso.
1: Si ven una chaparrita de 1.20,
3: chiquita. Claro.
20: Amaneció cansada de por vida.
3: Ya, es que como se cansó, ya no quiere venir.
1: Estuviera triunfando, Miros, pero. O sea, qué chiste. Prefiero una 6.29. O cuál viene.
20: Ahí sacó más cartera.
1: Qué chiste.
3: El camión arrancó bien fuerte y yo me estoy cayendo y nadie me agarra.
2: Aparte, me equivoqué. Están en la ruta.
1: Oh, ahí está, señores y señores, hoy les voy a contar del alcoholismo. Es algo que vivo todos los días.
3: Señales.
1: Es una enfermedad en que puedes presentarse en cualquier persona sin edad o encuentro social.
2: ¿Te interesa, bebecín?
20: Marcármelo, ponerle café.
2: Señales,
1: bebecín. Bueno, puede ser este calendario que. Vámonos ya, pícale play, Nex. Vamos con la rola.
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0: 8 de la mañana con 14 minutos, aquí nomás en la mejor FM 95.5. Y mi querido bebecín, ¿de qué es el tema del día de hoy?
1: ¡Vámonos! Banda, participe con nosotros, ya sabe, ya se la sabe. A través del WhatsApp 3341-500-955. Hoy el tema en la parada Morning Show es...
0: Y es...
1: Lo que nunca supo mi ex. Y ni sabrá, o si escucha la parada, lo sabrá. Así que, banda, cuéntenos, ¿qué es lo que nunca le contaste? Acción que hayas hecho mientras estabas en esa relación. ¿Qué es lo que nunca supo tu ex? Vamos ahí.
0: Que me di a su prima. Ah, no.
1: Que la prima Lupita. Mira, muebles.
2: ¿Te acuerdas de tu vecina? Pues.
0: Ah, pues mira.
1: Acuérdate de tu tía, la de Estados Unidos.
0: Sí, está bien gacho. Cosas que nunca supo tu ex.
1: Participe con nosotros, díganos cosas que nunca supo mi ex. ¿Cómo qué puede ser? Digo, a lo mejor no vamos a aventar algunas que le hicieron ustedes, muchachos, pero ¿qué podría ser?
2: Pues sí, que le puso el cuerno con alguien, ¿no? Es como algo clásico, podría ser.
1: ¿Qué?
2: Que le puso con una, como dice Alex, con una prima o con alguien, ¿no?
1: Ay, ay, ay.
2: No.
1: Alex está viendo un video que le mandó.
2: ¿Qué estás viendo?
1: No. Perdón,
0: está
1: perdón.
0: Está bien zarrísimo.
2: No lo ponga, compa.
1: Oh, no, ¿te lo mandaron o qué?
0: No, Simón.
1: Oh, se mancharon de mole. Ah.
0: Ah, este vato hubiera visto, hubiera salido el letrerito que dice imágenes fuertes.
1: Sí, papi, no te pases. Yo ahí estoy de chismoso. Estoy viendo la computadora.
0: Oye, me lo mandaron a mí, ¿tú qué estás viendo?
1: No, yo sí, por eso que estoy de chismoso, pero bueno. Cosas que no te enteró, que no conoció, que no supo mi ex.
2: ¿Qué será?
0: ¿Qué next?
2: Que la banda más, no, pues yo que no.
1: Que tenía otro celular clavado. El Guisocel.
2: El Pollocel,
1: papi, ahí.
0: El Pollocel.
1: Yo conocí a un compa que el vato lo traía ahí, llevas en el carro, ahí en la parte donde traes la refacción.
2: Ya.
1: Ahí guardaba todos los días, entraba y salía de trabajo.
2: Neta.
1: El celular, papá. Imagínate que un día se le quede con sonido y el vato con la familia yendo a cenar.
2: Sí. Oye, o que vayas con la familia y que se ponche la...
0: Y que se oiga.
3: Ay, gordo, ¿quién? Pero nadie tiene iPhone en la casa, gordo.
0: qué gacho, ¿no?
2: Y que tengas que bajar la refa, ¿no?
0: Exacto.
2: Vas con la familia, imagínate, atoradón.
0: Fíjate, un compa mío, que ya le mando un saludote a mi compa Paco, que ya falleció. Pero el vato... pues le gustaba andar en el cotorreo, ¿eh? Y él dice que metía el celular ese en el filtro del aire
1: del carro.
0: Del carro, ajá. Ah. Se me hace que ese ya se les había platicado. Y que su morra se lo encontró.
2: Nah.
1: ¿Neta?
0: Sí. Neta.
1: Y andaba haciendo la morra ahí.
2: ¿Y cómo? ¿Oh, sí? ¿Cómo? ¿Por qué?
1: Qué bueno que las morras que cotorreo no saben ni ponerle agua al carro. Que me piqué con...
0: el bebé ya anda sangrando aquí también. Oye, que así el vato le ponía su celular, lo guardaba así en el filtro, donde pone el filtro del aire del carro. Uh-huh. Y que su morro una vez se lo encontró ahí.
2: Hijo. ¿Sonaría o qué?
0: No sé. ¿Qué le habría hecho el vato?
1: Para que la morra hubiera
0: guachado. Para que la morra estuviera así esculcado todo el carro.
1: Hasta,
0: ¿no?,
1: el motor, papá, ¿no?
2: Sí.
0: Sí.
2: Chale.
0: Alex, este año en la sección de Miros, me quedo con pendiente de cómo está el gato de Belinda o si Edwin Cass ya se cortó el cabello.

0: De Puerco, saludos de Vallarta. Dice, el niño ya tiene 5 años y camina bien. No sé qué me mandaron, ahorita lo veo. Y dice, ¿cómo se llama la canción que se pusieron antes de decir el tema? Gracias por la información, saludos. Ahorita, next, ahoritita.
1: Es la de Germán Montero. ¿O cuál de fondo?
2: ¿La del tema? ¿La del fondo?
0: La de, sí, la, es una de Germán Montero y sí. La del fondo, ¿cuál era?
1: Fue la de... Ah, la de Molina, de los Creedence.
0: Molina. ¡Molina!
1: Es de los Creedence, ajá, sí.
0: Sí, mira, unos mensajes anónimos en el tema del día.
1: Ah.
0: Ah, bueno. Dice, lo que nunca supo mi ex es que me daba su hermana, dice el vato.
2: ¡Vamos! Ay,
1: con la cuñada. Ese está muy de Rosa de Guadalupe, ¿no?
2: Pero sí, claro, pasa, sí, papi, ¿eh?
1: ¿Crees?
0: Sí, pues sí, sí pasa, sí. Pero es que aquí empiezan a presumir que no eran, sí, cosas que no son ciertas.
1: Sí.
0: Pero a ver, vamos a ver esto.
3: Hola, buenos días, muchachos. Para opinar del tema.
2: Échale, papi.
3: Cosas que nunca supo mi ex. Pues apliqué la del bebecín, tenía varios guisos ahí.
1: ¡Vamos! ¡Ay!
3: El guiso, sí. Me bebeciné, ahora sí.
2: Papi.
3: Un saludo para mi amigo el Juan Carlos. Que se coma mi cara de bala.
0: El cara de bala. Mi ex nunca supo que cuando fuimos a Vallarta me fui al cuarto de su prima a hacer el delicioso.
1: ¿Qué te digo? Es que eso también está bien acá, ¿no?
0: Sí.
2: Ay, papi, pero es que...
1: ¿Sí pasa o qué?
0: Buen día, hermanos de la luz. Mi ex nunca supo que su hermana y su sobrina me tiraron la onda. Pero la única que sí entró al sorteo fue la sobrina, no juzguen. La me la hizo y se la apliqué.
1: La sobrina.
0: Sí, cosas que nunca supo mi ex, me metí con su mejor amigo. Y decía que era casi su hermano. Vivíamos abajo del mismo techo todos.
2: Oye, también
0: sí.
2: Qué perro el mejor amigo, ¿no? Sí, no, sí,
1: qué puercote,
2: sí,
1: ¿no?
2: Y cuando estás ahí, y tu vato, tu carnal, tu compa, tu sangre, trae una morrita, es como otro vato.
0: Sí, sí, claro.
2: Sí, así, sí, carnal, no, sí, se toca, no,
1: no se
2: mira.
1: No se voltea
2: nada,
1: a ver nada.
0: Esos son nada. Los... como códigos,
2: códigos
0: entre
2: de,
0: hombres que no están escritos, pues, sí, ¿no? Exacto. Pero sabes que no puede pasar.
1: Si la chica de tu compa pasa una de ti, usted como mire, la vista abajo. Sí, no hay que ver, claro, nada, nada, nada, ni un comentario, sí, nada.
2: Nada de estos bien sabrida.
0: Lo que me preocupa que dice el bebecín, es otro vato.
2: No, porque
0: pero
2: no,
0: lo que le sabemos al bebé,
1: sí, pues, sí, no, es otro vato, manche, es otro compa, para no tengo real, otros ya, datos.
4: Tal, aquí nomás la mejor. Ahora mi trío de sanates. Una de las cosas que nunca supo mi ex fue que también salía con su mamá. Nunca supo. Y hasta la fecha no sabe.
1: Ahorita vengo, mami, voy con tu mamá al menudo. Al menudo.
5: Buenos días, aquí nomás la mejor para opinar del tema. Cosas que no sabe mi ex y espero que nunca se entere. Es de que su hermana me visita el día de hoy. Saludos, aquí nomás lo mejor. Ay, ay, ay, qué sabroso.
0: Es cierto, eso es mentira.
1: Ah, se huele a pijama.
6: ¡Qué raya! ¡Aquí nomás!
0: Este está bien mejor. Enfermo, ¿se acuerdan de él? Pero bueno.
2: ¿Hace copies? Sí.
6: Cosas que nunca se enteró mi ex, pero ojalá y se entere. Es más, ojalá y esté escuchando ahorita para que se entere. Que su jefita una vez tocó el regalo que ella estaba abriendo. Saludos, mi raza. Ojalá escuche. Ahí estamos, mi Nets.
1: ¡Arre, mijo!
2: Oye, pero también hay que ver la suegra, ¿no? Porque la mía sí es una señora de 60 y más. No,
0: bueno, pues todo bueno, quieres.
2: Ya traes mal de Parkinson, ¿eh?
0: Saludos, bola de borrachos, como lloviznando, dice el vato. Voy a confesarlo algo que nunca lo he dicho. Lo que nunca supo mi ex es que me comí a dos de sus hermanas antes de que ella se tenía que decir y se dijo, saludo, no es cierto, eso es mentira también. Ahí les va el audio, ahí va.
7: Qué rollo, puerco, y el rey puerco de bola, por opinar el tema, cosas que nunca supo mi ex. Una vez nos fuimos para Mazamitla, iba pues, la que era mi exnovia, en este tiempo que era mi novia, iba una amiga y iba un amigo mío. Y pues resulta que esa amiga que iba mía, pues era mi fundita de ley ahí, cuando no quería mi morrita echar pasión, cuando sí. Estaba ella bien pilas para lo que yo le dije.
2: Ah, llevas dos
7: y cuando fuimos a Mazamitla, yo le dije a mi amiga que pues iba a invitar a un amigo y que pues ahí actuaran como, no como pareja, pero como si fueran ahí ellos los que antes. Y pues nunca se dio cuenta de eso aquella morra. Saludos y un saludo para mi morrita la Marisol.
1: Este vato llevó a la misma casa, al mismo viaje.
2: Eso es de ganador.
0: Llegó a las dos a su morra y a la secu, compadre. Llevó a la morra y a su caldo.
1: Su caldo mucho. Qué macho. Pero llevó el despiste, que fue el amigo.
2: Pero imagínate que el vato que llevó de amigo se haya empezado a echar cotorreo con la que era
0: Papi. Pero a ver, ya no entendí, bebecín. ¿Las morras de los amigos son otros vatos o no, pues?
2: No, es que ya los ves como vatos, o sea, es como compas. Pues
0: entonces,
2: es como,
0: ¿cómo lo va a hacer el vato?
2: Es como con ex, pues yo no voy a entrar ahí con el ex, ¿no? O sea, dices, no, güey, es como vatos.
0: Ah, bueno.
2: Con boobies.
0: Hola, buenos días, bendición, muchachos. Son lo mejor de la mejor. Cosas que nunca supo mi ex. En algún momento vi a su papá con una tía en el restaurante donde trabajaba.
2: Secreto de estado.
1: Secreto de familia.
0: Sí, ese está bien machín. Sí. Puerco, soy el Isma. El
1: Isma Zabalza, ¿o quién?
0: El papá de Itzayana, la espalda.
1: Itzayana.
0: Chayana, saludos.
1: Es la del saludo, ¿no?
2: La del cumpleaños,
0: Ya. Dice la espada, saludos y recomienden un buen lugar para llevar a comer a la espadita en Guadalajara a su niña.
2: A ver, no la llevas del cumpleaños, mijo, no manches.
0: No, pasó una semana, papi.
1: Ya viene Navidad, carnal.
0: Recomendar algo caro.
2: Ya viene otra vez el cumpleaños.
0: Sí, compadre, algo machín.
1: Es que, pues, depende de lo que anden buscando.
2: Sí, mijo.
1: ¿No?
0: Pero ahorita le vamos a recomendar algo bien caro.
1: Oigan,
0: bien
1: machín. Ahorita que dijeron de este vato que vio a. Fue a su papá, ¿no? De su ex.
2: Ajá.
1: Con un otro guisillo. Si ustedes hubieran visto a su jefe que andaba ahí de galancillo con alguien más, lo hubieran chismeado, la neta. Así, jefe, no se manche, ya lo vi,
2: O sea, pero tu jefe.
1: Tu papá. ¿Si hubieran chismeado o, jefe?
2: No, yo sí le digo al jefe que, no, nunca vi, pero... Sí le digo, le he dicho.
1: Jefe, no se manche.
0: Fíjate.
2: Jefe, aguante.
0: Yo,
1: a mí nunca me tocó, pero no
0: un
1: sé.
0: Compa mío iba una vez con su morra.
2: Porque a mi suegro sí lo vi.
0: Perdón. Con un guiso. Sí. Cosas que nunca supo mi ex. ¿Qué?
2: No, ya lo dije.
0: No le saque.
2: ¿Para qué?
0: Al cabo que ni modo que te vaya a terminar.
2: Es que el señor sí los escuchaba, no sé.
1: Sí, qué manchado.
0: Don Miguel, no se manche. No sé ni cómo se llama el señor, pero bueno. Dice, buenos días, muchachos. Lo que nunca supo mi ex es que cuando lo caché que me estaba engañando fue porque su mejor amigo me lo dijo y me dio la dirección de la muchacha con la que se veía y me dijo qué día y hora iba a ir a verla. Y ahí fue cuando lo descubrí, lo enfrenté. Saludos, bendiciones, muchachos. Y les mando besos y un fuerte abrazo.
2: Qué porquería de mejor amigo.
1: Qué basofia.
2: La neta.
0: Sí. Lo que nunca supo mi ex, que cuando se ponía borracho, le agarraba dinero de la cartera.
2: No, acuérdate, compraste dos cartones más. ¿Eh?
1: Yo te dije, no compres, borracho.
0: No te emborraches.
1: Pero ahí estabas. Ayer un vato en Monterrey que se fue de vacaciones con su morra. Hace cuenta, subieron un vato que. Hace cuenta. Un catamarán. Se suben varias parejas y sube gente, pues. Entonces. Este vato de Monterrey y su morra iban celebrando su aniversario. Entonces el vato se puso, pero hasta las manitas. Y el vato cayó todo, ¿se das cuenta? Soldado, todo sendejo. A medio viaje el vato ya iba todo y. No,
0: bebeciado.
1: Lo acostaron y el compa se quedó bien jetas. Mientras esto pasaba, la morra del vato empezó a cotorrear con uno de los. De los de ahí del catamarán.
2: El animador, ¿no? Del catamarán.
1: Yo creo. Entonces, animador. La morra y el vato llegaron a. Tuvieron ahí sus ondas.
0: Y.
1: O sea, creo que fue fax, pues, nada más. Y besillos y todo. Y entonces, otro vato que se estaba quemando la acción, pues la grabó a la morra.
0: Sí.
1: Y después lo subió a los dos y dijo, este compa.
0: Aquí lo
1: que no tengo el gusto de conocer, aguas, compa. Ahí no es, compa.
2: Ahí no es. Yeah, en vez de que esté cuidando a la morra, digo que no es ley, pues, pero pues estás cuidando a tu pareja, ¿no? Claro. Se puso bien bastardo el vato. ¡Ah! Se está poniendo beso y beso allá.
0: Pues cómo.
8: Bien bastardo.
0: No, oye, pero es que no debes de estar cuidando. O sea, si estás en una relación, claro, debes de confiar en la persona que no va a pasar nada.
2: Que la morra cuidaría del vato por cómo se puso.
0: Ajá, no.
2: Eso me refiero. No.
1: En este caso, a mi compa lo ordeñaba, ¿no? Lo ordeñaban de dinero.
0: Sí, pues sí, de la mala. Acuérdate. Ordeñación de la mala.
1: Acuérdate que me dijiste, toma la tarjeta, cómprate tu vestido en Shane. Tú me dijiste,
0: no,
1: acuérdate.
0: Claro.
1: Andabas ahí. Yo te decía que no.
0: Mi ex nunca supo que después de echarle yo me iba a enfiestar con mis compas y ella pensaba que estaba dormido. Saludos.
2: Es el típico de, no, mi amor, yo voy a acostar, tengo mucho sueño.
1: ¿Cuál?
2: ¿Cuál?
9: Otra que nunca supo mi ex, que me terminé tirando a su hermana.
0: Ah, mentiras. Ya. Eso es mentira.
8: A ver, déjalo, pues.
2: ¿Hermana qué?
0: Son mentiras, compadre.
9: Tu cuñada también.
0: Hombre, ¿qué hubo?
2: Este rato terminó con la fiesta infantil.
0: Que me caen mal esos vatos. Porque luego empiezan a imaginarse cosas y nos lo mandan como si fuéramos unos idiotas y se los fuéramos a creer.
8: Déjame reviso mi acta de nacimiento porque este estúpido cree que nací ayer.
0: Claro. Ándese. Hola. Las mujeres no sabemos de carro. Quizá. Pero si es porque intuimos algo, nos ponemos en modo FBI.
1: Ah.
0: Y le sabemos todo, no nos subestimen. Ah, y para el next, si pasa que te engañan con tu hermana, a mí me engañaron con mi hermana y yo los caché, así que sí pasa.
2: Sí pasa.
1: Ay, güey.
0: Alex, te amo, guapo. Yo más, chiquitita.
1: Hije, ese último me suena a pifia.
0: ¿Está bebecín o no?
2: Pifier. Es que lo caso a ver.
0: Está bebecín.
2: Ah, sí, te amo, guapo.
0: Y unos besitos.
1: Ah, mira.
0: La pregunta de Nes, si viera a mi papá con alguien más, sí me tocó y sí lo enfrenté y le dije que le dijera a mi mamá o se lo diría yo. Él se enojó, me corrió de su casa y me dejó de hablar por varios años porque sí se lo dije a mi mamá.
1: Ay,
2: ahí está la respuesta. Papá.
0: No, es que no seas así.
10: Buenos días, hola de capibaras. Y esto es para ustedes. Al cermeño le gusta el pirrín pintín por el porrum pum pum. En el caso con mi ex es de que no pasé una noche encerrado ahí en la cárcel, sino en los separos, pues, sino que me fui con las cariñosas.
2: Ah, qué buen truco, pa, ¿eh?
0: Me agarró el Toretri.
2: Y lo que me gasté de multa fue allá en los sexys.
0: Me lo gasté en el, ¿cómo se llamaba? En el caos.
8: Ya no como existe. Un compa que conocía que así reportó esa onda.
2: ¿Neta?
8: Le reportó que lo habían robado y pues.
2: No, tú enojándote, yo estaba en el. No, mija, ya. Mira, me robaron.
8: El
2: y tú
8: dijo, no, me robaron todo lo que tenía para Navidad.
2: Me robaron una zafira.
0: Uno así me cobró 1,500. No, sí me robaron. Sí me robaron. Sí.
1: Mira, acá un preso me estaba ahorcando. ¿Ve esta marca que está aquí en el cuello? Es de un preso que estaba ahí.
0: No.
1: Sí.
9: Cosas que nunca supo su ex. Que el cermeño nunca supo que el bebecín se tiró al mes.
1: ¡Hora!
2: Esa ni la flor de Lupe sale, papi, aguanta.
0: Dice cosas que mi esposa no sabe ni sabrá. Nuestra niñera quiere pelea. También con su ex mejor amiga, compañera de trabajo. Saludos desde Bahía de Bandera. ¿Cuándo nos visitan?
8: Saludos a Bahía de Bandera.
1: No es su ex, es su esposa todavía, dice.
0: Sí.
1: La niñera.
0: Ahora voy a empezar a dar los números a ver si es cierto. A ver si empiezan a presumir.
2: No.
1: Anónimos.
0: Buenos días, puercos. ¿Cómo están? Para opinar del tema, cosas que nunca supo mi ex es que nunca fue el oficial.
8: ¡Amo!
2: Había otras velitas prendidas.
0: Algo que nunca
8: más
0: supo
8: bien,
0: mi
8: ella
0: ex.
8: Era una velita.
2: Ella era la velita.
0: Ella era la velita. Algo que nunca supo mi ex, que yo tenía familia, esposa e hijos.
2: ¿Cómo ocultas toda una esa familia?
1: Banda, ¿cómo le hace, va?
0: No, yo no me puedo mover 15 minutos porque ya me están hablando. Tienes 15 minutos sin reportarte, perro. Ay, de crisis. Yo nada más le digo, ti crisis, mami, ti crisis. ¿Dónde está? A ver. Es que ya, ahí está.
11: Tiki dice, mami. Tiki dice, mami.
0: Buen día, Alex. Mi ex nunca supo que el día que terminamos me dejó solo en la habitación para recoger mis cosas. Ella dejó el celular en la cama y como yo sabía su contraseña para meterme en la aplicación bancaria y ella ya tenía preautorizado un préstamo, que lo hago y en 15 minutos, en lo que agarraba mis cosas, le cayó el dinero y me lo pasé a mi cuenta.
1: ¡Ah! Eso es un robo, ¿no? ¡No te ¡Robur!
0: ¡Robur! ¡Eso fue como... ¡Qué miedo! ¡No manches! Eso fue como que lo vi en alguna película.
2: ¿Me vas a dejar? Me aviento 30 mil pesos a mi bolsa.
1: Hey. ¡No te pases! Por eso la mía la tengo en ceros, mi cuenta.
0: Sí, ahí les va el audio.
11: 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Ahora resulta que puro puñetero mental está mandando mensajes. Que la sobrina, que la prima, que la hermana. Ay, no. Ya están igual que manda Miguel. Mentiras, todo era mentira. Tan solo una chaqueta que...
0: O sea, una chamarra.
2: Claro, va a hacer frío.
0: Dice, ese tema no está chido porque van a echar puras mentiras. Las morras con que el mejor amigo, los vatos que la suegra, la hermana, las amigas podrían engañar a los demás, pero ustedes mismos es contra la moral. Dice,
8: vamos cosas a la rola.
0: Siempre, mi ex, que me gustaba una de sus primas. Saludos de su compa David. Ahí está.
2: David.
0: Vamos a la rola y regresamos.
8: A la maestra Isela que nos manda saludos.
2: Saludos, maestra Isela.
0: Saludos, maestra Isela.
8: ¡Vámonos!

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1: Claro que te dije que un día esto pasaría. Y no me creíste, ¿verdad?

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1: 841. 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
1: 844.

0: 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Y el tema del día de hoy, cosas que mi ex nunca supo. Dice, cosas que nunca supo mi ex, que su cuñada, o sea, mi concuña, me salía para vernos, a cotorrear muchas veces, saludos.
1: Ya, con la concuña, no
2: mames. Te pasa, manches. Van a acabar con la familia, ¿verdad? ¿Por qué no se dieron al suegro?
1: Al tío, al tío.
2: Al tío borrachales, ¿no? Oye, muchos dicen, y esto una vez lo platiqué, que su ex nunca supo que el vato no reportaba bien el reparto, el aguinaldo. O sea, cuando se caía varo chido.
0: Justo aquí el mensaje.
2: ¿Ah, sí?
0: Lo que nunca supo mi ex, lo que gano en mi trabajo, a la mujer, ni todo el amor, ni todo el dinero.
2: No, yo tenía un compa que el vato en la cartera, ya ves que luego hay apartados así como para poner una fotito o algo.
1: Oh, sí.
2: Mil pa' ahí guardados, bien doblados, como cuando salían las abritas. Ahí mero.
0: Dice, cosas que nunca supo mi ex, que me corrieron de la empresa donde trabajaba y a la semana me recontrataron y me gasté la liquidación.
2: Oh, ¡ay! Este vato sí se la pinta una semana.
3: Estimados, cosas que nunca supo. No, sí supo. Que andaba yo con una prima mía y ella. Prima. Y bueno, prima lejana, pues. Y sí supo porque pues nos casamos. Y mi hermana anduvo con su hermano. Y ahí, caray. Un desastre. Pero aquí andamos todos vientos.
0: Ah, bueno.
2: Estamos en familia con Chabelo.
4: ¿Qué onda? ¿Qué onda? Buenos días, tío de preciosos. Hay propiedad del tema. Una cosa que nunca se enteró mi ex fue que los jueves de dominó con mis compas. Era jueves de cartitas de Yu-Gi-Oh. Pues me da vergüenza, pues. Saludos.
2: Qué varonil.
0: Pero no, me daba vergüenza, pues. A ver, él les va.
5: Hola chicos, buenos días, saludos.
2: Buenos días.
5: Bueno, yo he sido una muchacha muy buena, ¿eh? Soy una señora muy buena ya. Siempre lo he sido, no tengo nada que hacer, decir de...
0: ¿Apartada de vecine?
2: ¿Cuántas llevas?
5: Lo que mi ex me hizo y nunca, y según él, pues no me enteré, pero pues sí, es que le andaba tirando los perros a mi mamá. Y mi mamá me dijo, hija, este cabrón no te conviene. Le dije, ¿por qué, mami? Dice, porque me anda tirando los perros a mí también. Mira, qué cabrón. Pero sí pasa, chicos, se pasa, nada más que mi jefa y yo éramos bien pintis, entonces, pues, me dijo, ¿cuántas mamás habrán que si hagan eso?
2: Me asustó.
1: No las pausas.
5: Sin importar, pues, la hija. No nomás la pareja, pues, sino también, pues, como la mamá o las hermanas o las cuñadas, qué sé yo. Este mundo está muy turbio, estamos muy vacíos ya. Sale, chicos, que tengan bonito día y aquí viene un cámara atrás de mí. Me voy a multar el güey. Saludos.
1: Oye, pero bien por la mamá, ¿no? Que no, la mamá. Oye, es que hija, este vato anda de puercazo conmigo, mejor.
2: Pero también qué enfermo el vato, Nix. Imagínate sí. El vato, ¿no? Así en cumpleaños de esta morra. No, señora, yo le ayudo con el pozole. A levantar la olla. Pues no.
0: Dice, buenos días, muchachos. Yo sí veo a mi papá con otra familia que no era su familia y mucho menos la mía. Sí. Yo sí le dije a mi papá, hasta la fecha no me habla. ¿Quién sabe dónde anda el cuate? Saludos. Ay. Sí, dice, cosas que nunca supo mi ex, que supe cuando me puso el cuerno y que me hice el sordo, hasta que llegó el momento perfecto para armar todo y cacharle en la matada y hacerlo ver como que fue coincidencia y dejarla en evidencia con su familia. Siempre lo supe, solo esperé el momento perfecto.
2: Ah, qué fuerte.
0: Después de eso, la morra me rogó por años y nunca supo que yo sabía sus porquerías y no se las dije para que siguiera humillando y pagar a todas sus bajezas.
1: Sí.
2: O eso parece de final de telenovela de las 7. O sea.
0: Y se dio cuenta después que yo sabía todo. Así.
6: Ella nunca creyó que yo sabía todo.
0: Y que se dio cuenta. Se dio cuenta de sus bajezas.
2: Oye, pero también vivir allá enterado de lo que estaba pasando la morra.
0: No, está cañón.
2: No está chido.
0: Dice, para opinar del tema, yo viví unos meses en Cancún y tuve una
1: Cancún.
0: Súper tóxica. Me hacía videollamadas para dormir toda la noche, pero los fines de semana dejaba el cel en videollamada y me salía a cotorrear. Como según quedaba en llamada, pues ella creía que seguía en la cama dormido.
2: Oh, ese truco está bueno.
1: MVP.
2: Oh, se sí. Van viendo nomás para el techo.
0: Mención honorífica.
2: No domines al mundo porque no quieres, mijo.
1: Y el amor. Ay, pobrecito, ya se quedó dormido.
0: Ay, mira.
1: Ay, deja.
2: Haciendo videollamadas
1: con su mamá. Buenas noches, gordo. Y aquel en el reventón.
0: no manches. Dice, noticia de último momento, el chino a Pumas es oficial. Ahí está.
1: ¿Neta?
0: Bueno, qué interesante. Ay, dice, ¿qué hay? Buenos días a todos. El caso más cañón es el del futbolista, el Hulk de Brasil. Un verdadero crack dentro, pero más fuera de la cancha. ¿Qué es lo que pasó con ese?
1: No sé.
0: ¿Tú te la sabes?
1: No, de Hulk.
2: No, desconozco. ¿Qué?
1: Ubico el jugador, pero
2: sí,
1: no.
2: Sí,
1: no,
2: sí, brasileño, no, y seleccionado, sí, pero.
1: Monstruo, ¿no? De jugador.
0: Sí. Dice, cosas que nunca supo mi ex. Cuarteto de coches. Que yo fui el endejo al que se le salió de la jaula el perico de mi suegra. Ni modillo, pensé que me lo iba a llevar a la tumba, pero no pude. Lo bueno es que le echaron la culpa al inservible de mi excuñado. Saludos desde San José del Valle de Nayarit, la tierra del charro de México, Ezequiel Peña. Qué gacho, se le salió el periquillo de la...
1: No, y luego las doñas tienen de estos tipos de animales que son los consentidos de la familia.
2: Exacto,
1: ¿no?
2: Uy, claro. Lleva 25 años, no, ni eso viven los pericos. Lleva 25 años en la familia.
1: 25 años. Te mató,
0: y le echaron la culpa a sus cuñados. Yo miré a mi jefe con una chavala en el centro, que parecía mi hermana menor, bien morrilla, y estaba mi papá comprando donas en el centro, en las donas que perfuman todo el centro. La neta, yo sí aguanté vara porque mi jefe me hizo muchos paros. Pero esa vez yo iba con un guiso y ese guiso le contó a mi carnala y ella le dijo a mi jefe. Saludos de Coachella, Califas.
2: Qué mal pensados. A lo mejor papá vio a esta pobre niña caminando por el centro. Ven, ¿no quieres unas donitas?
0: ¿Qué? Te picho unas donas para que comas. Sí. No, nada más la vio y le dijo, ¿ya comiste? Sí. No. Ah, ven, te picho unas donas.
2: Y le dijo, estás mal pensados que andaba con ella.
0: Dice, lo que nunca supo mi ex y que yo le quebré el iPhone nuevo. Y se lo di a su sobrino de 2 años para que le echaran
1: la cola. No, no seas puerco.
2: Se le cayó la niña. La niña lo traía, yo lo vi.
1: Hijo, ¿qué hiciste?
0: ¿Qué hiciste? Se lo das al morro y le dices, oye, tu sobrino tiró tu celular.
2: Nomás se quedó con la funda, la mano.
0: Sí.
1: Ay, Pedrito, tan travieso que eres.
2: Niño tan travieso.
0: Dice, ¿qué tal? Buenos días. Cosas que nunca supo la ex de un amigo, de un primo, que en una borrachera acabó con su amiga Pedra Travesaño.
2: Ah, caray. ¿Cómo? ¿Y este bulto?
7: ¿Qué es que era Travesaño?
1: ¿Y estas pilas?
2: Patillo.
0: Vestido. Dice.
1: ¿Y estas pilas? ¿Dónde salieron?
2: ¡Aja, torero!
1: Traje de luces.
0: Dice, ay, a ver, este está bien bravo. Ay, déjame limpiar los ojos para decirles cosas que nunca supo mi ex. Me platicó que una compañera tuvo problemas con el esposo porque un compañero del trabajo, que estaba bien dotado, bien machín, le mandaba fotos de su paquete y que todos los del trabajo sabían que tenía ahí.
1: Ajá.
0: Lo que nunca supo es que ese paquete ya lo había probado.
2: De hecho, esa que decía yo era ella.
0: Sí, yo creo que sí.
2: La que recibió el paquete.
0: Algo que nunca supo mi ex fue que yo perdí su camioneta y la estacioné en un lugar de bomberos, la reporté y se la llevaron al corralón. Ya estaba cansada de sus borracheras, así que un día llegó bien sermeñado, me llevé la camioneta lejos, le salió súper caro el tema y hasta la fecha no sabe cómo llegó a la casa.
1: Sí.
0: O sea, llegó borracho el cuate.
2: La de.
0: Ella fue, la estacionó en un lugar prohibido. Le habló a tránsito y dijo, está esta camioneta ahí, y se la lleva.
1: Llegó la grúa por la troca.
2: ¡Mancha! No, ¿de veras lo quieres, mija?
0: No, va.
2: Como escarmiento.
0: No, pues fuerte, era su ex.
2: Ah, fue el ex. Bueno, ahorita ya sé.
0: Dice, buenos días, muchachos. Cosas que nunca supo mi ex, que la neta nunca quise en serio, nada más lo usaba porque me daba dinero y para irme a cotorrear, y me iba a cotorrear con otra morra.
2: O sea, la morra te daba lana, carnal.
1: Ah, caray.
2: Ah, perro.
0: Sí, qué chido. ¿Dónde consigues una de esas?
1: Yo con un quiña a la sema la alarmo.
2: Ay, ya. Ya con un caguamón por día yo la armo.
0: A ver, eso
8: no
0: dio.
8: Hey, Alex, no manches, ¿qué quieres que diga? ¿Que me eché a mi cuñado? ¿Qué pasó? Vamos a ir. No sé, serioso ese, no, porque a ti no te cae nada. ¿Crees que somos igual? Pues, ¿qué pasó? Vamos a ir.
0: No, ah, sí caen, sí caen.
2: Ahí
0: sí
2: te hablan, Alex.
0: Sí caen, pero antes, ahora ya no.
1: Sacando cuentas, no, a ver. ¿Qué tan antes?
0: Cosas que nunca supo mi ex.
2: Venga.
0: Que mi hijo no era suyo.
1: Ah, caray. Ah, la morra, es una morra.
0: La morra, obvia, ¿eh? Sí, la morra. Sí.
2: Ah, ¿qué fue?
0: Dice, pusimos que un vato, ¿cómo no, va sí, a ser? Sí. Buenos días, aquí nomás la mejor. Cosas que nunca supo mi ex y ahora mi esposa. Yo fui militar varios años y tener guisos y tener dos celulares era pan de cada día. El problema era cuando ya quería comerme a la prima o a la sobrina. También dos veces me descubrieron los polis comiéndome a dos esposas de mis amigos. Cosas de la vida real.
2: No, este vato.
0: Lo que les digo.
2: El pie plano le dicen.
0: Pero si dicen que ya no quieren que les diga que no, pues. Cosas que nunca supo mi ex, que mi ex suegra un día me pidió que le comprara una pastilla del día después porque ella le daba pena. Porque mi ex suegro llegó tomado y moles doña Cuca. Sí, y no tuve otro bebé.
2: Un hermanito.
0: Lo que no cuadro es que mi ex suegro me dijo que no llegó a dormir dos días a su casa porque se fue con las cariñosas.
1: Oh, que la...
2: ¿No habrá sido que en su borrachera el suegro creyó que andaba con las cariñosas? Unas cariñosas bien.
0: Como el chiste, ¿no? Oigan, ayer se mancharon, me dejaron la más mal. No, no, carnal, a ti te dejamos en tu casa.
1: Se pasa. Me dejaron la más gacha, no manches.
0: La más gacha. No, no, pues a ti te dejamos en tu casa, tú ni fuiste.
1: Salió por ti tu esposa.
0: Dice, ay, les va. Dice, Alex, a Nick no le robaron el corazón, le robaron los dedos. Le decía a su morrita, no me dejes porque te llevas una parte de mí.
1: Literal.
0: Oh, dicen que el Hulk se quedó con la sobrina de su esposa.
1: Ah, neta, no sabía esa.
0: ¡Perro! Ah, mira. Alex Manaudio.
9: Muy buenos días, muchachos, ¿cómo están? Yo pasando a comentarles lo que nunca se enteró mi esposa. Es que donde trabajábamos, anduve con 3-4 chicas porque era un taller de costura. Ay, ay, ay. Y a una quedó embarazada. Saludos y ya tú sabes.
2: Ah, pisa. ¿Hiciste el suicidio invisible?
0: Cuando se estaba aventando el zigzag. Dice, oh, buenos días, cosas que nunca supo. Mira, que cada 8 días pasaba a cortarme el pelo a la estética.
2: Pero la estética masculina.
0: Cabra de hieros.
2: Ay, ay, ay. Nunca he ido una yo.
0: Sí.
2: ¿Neta? Ay, no, neta, ni
1: hipocresía.
2: Ni masaje ni estética más. No, no.
0: Neta, no manches.
1: Neta. Sí, vecino.
2: No los conozco.
1: Vecino, no me rasques.
2: Neta,
1: tú que puedes. Nunca quisiera.
0: Ah, ya me mandaron lo de la. Exactamente cómo estuvo lo del Hulk.
2: A ver, cuenta.
0: Dice, sobre lo del Hulk, tenía viviendo a la sobrina de la esposa en su misma casa. Y terminó embarazándola y se quedó al final con la sobrina.
1: Con la sobrina.
0: Y sigue casado con la sobrina de su ex esposa.
1: Ah, oye, mi amor, ¿puedo traer a mi sobrina? Es que fíjate que trae temas en su casa.
10: Tráetela, mami.
1: Aquí le damos asilo.
10: Aquí la cuidamos.
1: Aquí la cuidamos. Es un puercazo.
2: No, no, pues así me imagino la historia, pues. No, yo no lo haría.
0: Sí, pues. Ni el bebecino hacía puercazo. Dice, ¿cómo es? Como esa que dice que su ex no supo del hijo, así muchas, ¿será?
2: O sea, que le mienten de que, ah, sí, tú mira, me estamos embarazando, es tuyo, mira.
0: Es tu morro y Nacho.
2: Más que nació eclipsado, por eso salió güero.
0: Pues ahí está. Pues conclusiones, señores, del tema.
2: No, pues digo, ya son sus ex, ya suelten todo, ¿para qué andan cargando cosas? Pues,
0: con la ex no pasa nada.
2: Ya lo que fue.
0: Sí, compadre, conclusión.
7: Yo ni ex he tenido, así que no tengo neta, conclusiones.
1: ¿No? Sí, no, pues qué, vamos a concluir.
0: Pues ex, trabajo, compadre. ¿Tú, Lex?
1: No, pues nada, ¿qué? Pues no. al tiro ahí con lo que hace.
0: Yo tampoco tuve ex, así que no. Vamos a la rola y regresamos. Esto es La Parada.

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de la parada, así que esta me la acaban de pedir, muchas gracias. ¡Vámonos! Y justo al tema, papá, es la llamada de mi ex, la simplemente arrolladora se hace presente con esta rolota.

0: Rolota.
1: Vámonos, señoras y señores. Por el mando del Alex llega nada más y nada menos. Escucha nada más que agarrón. ¡Suéltale! Hoy no más.

0: las dos. Ah, perdón, no.
1: Y una vez.
0: ¿Qué dice la banda? Vámonos por
1: ninguna de las dos, ninguna
0: bueno,
1: de las dos.
0: Pequeños, la arrolladora.
1: Pequeños.
0: Bueno.
2: Aquí nomás la mejor FM 95.5.
0: Eso para
1: pequeños, pequeños, pequeños.
2: Vámonos por arrolladora.
0: ¡La arrolladora! ¡Chido, mijo!
1: Pequeños, pequeños, pequeños.
0: ¡Te amo, bebé!
1: Pequeños, pequeños, pequeños, pequeños, pequeños. Pequeños, pequeños, pequeños.
2: Aquí nomás la mejor 95.5.
0: Eso, papi, vamos
1: a pequeños, pequeños. Pequeños.
2: Por las dos.
0: ¡Por las dos! ¡Chido, mijo!
1: Ahí está.
0: Ahí está.
1: Ganó. Dejo por ninguna de las dos.
0: ¡Vámonos! Porque se lo pidió, aquí está. La arrolladora. Es la parada Morning Show.

Señoras y señores, vámonos, señoras y señores, estamos listos con los agarrones de la Parada Morning Show. Y me pidieron esta rola. Alex Bolita, Bebecín, next. Pónganse en la troca del moño negro para los agarrones de la Parada Morning Show. Y aquí nomás la mejor FM 90 y Fire, punto Fire. ¿O qué? ¿Hay otra? Ahí le va mi compa Francisco Javier González. Le mandamos.

0: nomás llevo cerveza y lo dejo y me voy. Diamante Negro, los Tigres del Norte, vámonos rápidamente, ¿qué rola se queda? Diamante Negro.
1: ¡Vámonos! La troca del Moño Negro, la troca del Moño Negro.
2: Por FM 95.5.
0: Eso, papi, vámonos por los Tigres.
1: La troca.
2: La neta, vámonos por las dos.
0: ¡Vámonos! ¡Chido, viejo! ¿Quieres
2: una rolita o qué?
1: ¿Cuál quieres?
2: La de Sufro.
1: Sufro. Órale. Ya está, gracias.
0: Arre, carnal, la ponemos.
1: Ay, como debe de ser, mi hermano. Quiero chiva, hermano.
0: Chivermín. ¡Vámonos! Cambiamos de línea telefónica. Vamos 1-1. ¿Quién se la lleva? Por las 6. Bueno.
1: ¿Por quién votas?
0: ¡La troca del Moño Negro!
1: ¡Ay, no más! Saludos, mi hermano.
0: Está la parizota, mijo, bájale tantito.
1: Ay, no más.
0: Está porque se la pidió.
1: Qué chulada. Se la dedicamos a mi compa. Y ahí no más, y aquí no más la mejor.

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Son las 10.

buenos días a toda la banda que está escuchando La Mejor FM 99.9. Les saluda Mike Hernández. ¿Cómo está la banda, ¿Cómo está la banda pesada de Puerto Vallarta, Bahía Banderas? Estamos emocionados el día de hoy. Hoy es un día que amaneció nublado y eso creo que también hace que uno esté pues motivado, banda, que esté contento. Y bueno, pues ya está la recta final también del regreso a clases. Ya estamos pues preparando todo, ¿no? Los útiles, me imagino que muchos de ustedes ya están preparando los útiles escolares. Y bueno, pues si no, pues todavía tienen ahí chance de estarlos preparando. 99-971-4328, el teléfono en cabina para que ustedes se comuniquen con nosotros. Y también el 322-22-519-93. Así que, pues tenemos varios pues mensajes también para que ustedes se comuniquen con nosotros. Vamos a platicar sobre pues algo que ya está sucediendo, mucha, pues creo que mala propaganda, siento yo, de nuestro destino, ¿no? Vamos a platicar de eso. 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Y ahorita también en un ratito más vamos a estar allá por las calles. 99-971-4328. Mi estimado pariente, allá en los descontroles, ponte las mañanitas. Vamos a ver quién cumple años el día de hoy.

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Pues felicidades. Felicidades a toda la banda que cumple años, a todos ustedes. Y mi estimado pariente, vámonos con la frase de calendario. La frase de calendario para que ustedes tengan un día perrón, un día agradable y también pues con un pensamiento, no sé. Creo yo que cuando uno tiene una frase en la cabeza, olvídense. Creo yo que se pueden hacer muchas cosas. Dice, la realidad es creada por la mente. Podemos cambiar la realidad al cambiar nuestra mente. Pues ahí está la frase del calendario del día de hoy. Vámonos con más música, mi estimado pariente. Aquí llega esto que es lo más nuevo de Los Ángeles de Charlie y Grupo Firme.

0: 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Vamos a un corte. 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

Minutos, banda, y fíjense que algo que me dio mucho gusto es algo que publicó El Economista, en donde Jalisco se mantuvo en el top 5 en capacitación. En capacitación, y la verdad es de que fueron la captación de 1.406 millones de dólares de inversión extranjera directa, ¿eh? En el primer semestre del año, Jalisco en el top 5 nacional entre los principales destinos para la inversión en México. Y esta cifra, registrada en el primer semestre de este año, representa un crecimiento superior al 50% en comparación con el mismo periodo del año pasado, ¿no? Donde el año pasado estaban hablando de 933 millones de dólares de inversión de extranjero directo. Así lo informó el titular de la Secretaría del Desarrollo Económico. Y bueno, pues este crecimiento en este avance y después de pues toda esta incertidumbre, podríamos decirlo, con todo lo que ha estado sucediendo en Estados Unidos, bueno, pues el objetivo, obviamente lo que se busca es la inversión. Pues esto va a traer empleos, proveeduría local y también oportunidades de exportación, que es así como lo ponen. Y bueno, pues esto está muy bien, ¿no? O sea, no solo son 6 meses en este año, 1.252.6 millones de dólares captados durante esta conversión. Y bueno, pues demuestra que también hay un afianzamiento en la estrategia estatal pues para crecer y captar estas inversiones. Y es que sí, como un nombre, tenemos un estado fructífero, tenemos mar, tenemos montaña, tenemos, bueno, incluso para hacer turismo hay muchas opciones que se pueden hacer aquí en Jalisco. Y esto pues es una noticia que teníamos que comentar, la banda, que están llegando la inversión extranjera, y eso pues habla bien de nuestro estado. Y al ratito vamos a platicar, obviamente, de toda esta desinformación que ha estado sucediendo en redes sociales, ¿no? Con este tema también de los cocodrilos y todo eso. Y bueno, creo que pues mucha banda que se dio cita al Día del Cocodrilo justo ahí en el Estero del Salado, estuvo muy, muy chido. De hecho, nosotros subimos ahí subimos historias ahí por que estuvimos, bueno, el buen Arthur estuvo por allá viendo todo lo que conlleva conocer a estos animales, que pues sí, creo que el beneficio es demasiado, banda. Pues ahí está esta información. Vámonos con más música. Esto es de Yuridia, se llama Eres Mi Nada. 10:27.

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0: 33 minutos, 10 con 33. Tenemos un audio de este lado. A ver, parita, vamos a escuchar.
1: Hey, compadre, qué compadre, buenos días, buenos días.
0: Compadre, Sergio, buenos días.
1: Ay, mándele saludos a mi hija. La tenemos hospitalizada desde el jueves. A ver si ya no la pueden entregar. Excelente día.
0: Amigo, pues mucho ánimo y que se recupere pronto, pues obviamente es importante darle esos gritos de ánimo, ese apapacho, es bien importante. Si vieran cuántas personas, banda, gracias a su estado de ánimo, han logrado librar enfermedades, entonces... pues hay que darle todo ese ánimo y también esa buena vibra. Y obviamente nosotros también le mandamos esa buena vibra para que se recupere pronto, ¿sale? Así que, pues ya lo saben. 99-571-4328, el teléfono en cabina para que usted se comunique con nosotros. Oigan, justamente estábamos hablando hace unos días de que iban a regresar, ¿no? Se iba a regresar... pues uno de los más polémicos que han estado haciendo ruido allá en el norte. Estamos platicando justamente, ¿no? Que ya regresó, que va a retomar el mandato y no sé qué. Y bueno, pues ni siquiera la presidenta sabía de que había regresado. O sea, no la avisaron. Y bueno, pues esto también va a causar polémica, esto también va a dar de qué hablar. Y bueno, pues también está esa situación, pues color de hormiga, banda. Color de hormiga, así que vamos a ver, porque pues sí, hay muchas personas que están pidiendo esclarecer esas acusaciones. Están pidiendo, incluso el regidor, uno de los regidores, Carlos Bravo, consideró que el regreso de Rubén Rocha Moya... convirtió un caso que Morena podía administrar en una provocación inadmisible. ¿Será provocación? ¿Ustedes qué opinan? Vámonos con más música, ahorita regresamos. Esto es de Máximo Nivel. Ya son las 10:35.

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Bien, pues ya son las 10 con 46 minutos, ya estamos de regreso. Y algo que también pues hay que platicar es esto que sacó Noticias PB sobre estas anomalías de la cuenta pública en el 2024, ¿no? Pues ya se hizo el informe individual de auditoría, reveló 138 observaciones al gasto municipal del ejercicio 2024. Sujetos fiscalizados de la administración saliente lograron justificar más de 569 millones de pesos. Persisten 75 millones sin solventar en obra pública, fraccionamiento y auditoría financiera. Y esto fue durante la gestión de los exalcaldes Luis Michel y Pepe Martínez, que está queda bajo escrutinio de las autoridades y a ver qué resuelven. Pero pues ya para qué, ya se fueron. Entonces, si es una muy buena lana, 75 millones, pues no es cosa fácil, ¿no? O sea, pues van a ver qué es lo que no está ni aclarado ni justificado durante este proceso de legal. Y bueno, pues puede que llegue todo esto a un prejuicio a la Hacienda Pública Municipal. Este informe que ya está pues a la mano de prácticamente quien quiera verlo, ¿no? Detalla justamente que esta revisión, todo lo que se hizo, todo este ejercicio que se hizo para revisar con lupa. Y bueno, pues sí, hace falta ahí varios millones en los que pues van a decirle dónde quedó ese billete, ¿no? Que yo me imagino, y debería de ser así, banda, llegar hasta las últimas consecuencias, ¿no? O sea, no es nada. Si de por sí a veces se elevan a veces los gastos y también los concursos que se hacen para ver quién se queda con obras, quién se queda con esto, pues no sé. Creo yo que también hace falta poner mucha atención y ojalá, de verdad, ojalá que, o una de dos, o que se logre encontrar ese faltante, esos recibos, o pues que lo regresen, ¿no? Lo regresen, así como cuando pues te toca pagar porque no tienes manera de comprobar los gastos de tus vacaciones, de tus... Pero así va, esto todavía no termina, banda, esto es apenas como la puntita. Vamos a ver en qué termina todo esto y obviamente vamos a estarle dando seguimiento a esta noticia. Pues nos vamos, los dejo en buenas manos porque ya viene la Diabla y Ramón con Entre Mentes al Aire. Gracias al pariente Llanos Descontroles. Me despido. Soy Mike Hernández. ¡Buenos días, banda! Bye.

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1: 10:56. 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

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Son las 11 en punto.

0: minutos, bienvenidos, esto es Centro Elementos al Aire, yo soy su amiga Le Villaseñor. Y bueno, pues el día de hoy, antes que nada, quiero saber dónde andan todos ustedes. Así que mándenme mensajito que el día de hoy ando sin mon aquí en cabina. Pues ahora sí que nos faltó mon, nos va a hacer falta el día de hoy, pero claro que sí, le mandamos un abrazote y un besotote hasta donde ande. Y también, bueno, pues en controles, como siempre, nuestro queridísimo... el pariente, el más sexy de aquí. Uy, ¿qué digo de aquí? Que de todo Puerto Vallarta, aquí es el más sexy y se vuela. Gracias a todos los que nos escuchan.
1: ¡Buenos días, amigos y enemigos!
0: Buenos días. Gracias a todos los que nos escuchan. Mándenme mensajito, ya les dije que yo soy requete bien chismosa y me encanta saber dónde andan. Me gusta saber qué es lo que andan haciendo. Así andan en su casita, ahí barriendo, trapeando. A mí me encanta. Sí, así. A mí me encanta saber qué es lo que andan haciendo en este martes. Martes 25, este martes que, oigan, está súper riquísimo el clima como para salir... pues a caminar un ratito, ¿no? Porque no está como que ni mucho sol, ni tampoco sol. Está el clima perfecto el día de hoy para salir. Y pues ahora sí que hacer lo que se les antoje. No sé, la tacita de café, una tacita de té, su panecito. Pero algo así bien rico, delicioso. Y si usted también ya está a punto ahí de bajarse del carro y dice, yo voy a dejar de escuchar a la diabla. No, recuerde que tenemos también la app, así es, descárguela en su Play Store. Se va, le pone La Mejor FM, le pone Ciudad de Puerto Vallarta y así de fácil nos lleva hasta el rincón. ¿Se acuerdan que el otro día estaba uno en el baño? Pues hasta ya no se escucha. Bueno, ya, pues sin más preámbulos, vamos a musiquita y regreso con los invitados que tenemos en cabina, porque el tema del día de hoy va a estar muy interesante. Así que usted no le cambie, no se pierda este tema y regresamos. ¿Qué nos vas a poner, pariente? Vámonos con esto que es Ayúdame de los dos de Tamaulipas. Regresamos.

0: son 5:09. Yo les dije que el día de hoy íbamos a tener un tema muy interesante porque, bueno, pues es que sabemos que uno de los deportes más significativos de México, todos piensan que es el fútbol. ¿Y qué creen? No. En México el deporte más importante es la charrería. Y dentro de la charrería, porque sabemos que la charrería engloba muchísimas cosas, dentro de la charrería está el dressage. ¿Qué es el dressage? Bueno, pues es una disciplina ecuestre olímpica donde el jinete y el caballo realizan movimientos precisos y armoniosos mediante una conexión casi imperceptible. Y bueno, pues entonces ahora sí, déjenme presentar a mi invitado en cabina y en cuestión. Tenemos aquí con nosotros a nada más y nada menos que Daniel Martínez. Hola, Daniel, muy buenos días.
1: Mucho gusto,
0: ¿cómo estás?
1: Espacio.
0: No, pues ese es tuyo, tu espacio también. Y bueno, yo te dije que yo soy bien chismosa, entonces yo quiero saber un poquito primero, empezando contigo, de tu historia. ¿Cuántos años tienes tú dedicándote pues a este deporte?
1: Mira, desde que yo tenía razón de chiquito, de niño, tenía que 3 años, tenía un tío que me enseñó a montar.
0: Ajá.
1: A montar caballos y me dio el gusto, me nació la pasión y nunca lo he dejado hasta esa fecha. Aunque a veces no monto mucho seguido, pero siempre está la alegría para mí.
0: Pero desde ahí, ¿qué dijiste tú? El montarme un caballo, me siento libre, me siento desestresado, es lo que me gusta.
1: Sí, correctamente. O sea, ver el atardecer a caballo, a cabalgar, te pega el aire, es una cosa increíble que te relajas. Y conexión con el caballo mismo, o sea, te quita el estrés.
0: Sí, sí, sí, claro, te quita el estrés. Bueno, y entonces, ahora sí, vámonos poquito a poquito. Dime, ¿cuánto tarda más o menos, tú que eres ya, pues, en este tiempo experto, y te subes a los caballos y bailas, cuánto tiempo se tarda en aprender un caballo?
1: Pues depende del caballo.
0: Ok.
1: Porque puede ser muy inteligente y puedes empezar como lo que más tardan, como un año y medio, dependiendo del caballo, qué escuela le quieres sacar a tu caballo.
0: Y más o menos ¿a qué edad se empieza a aprender el caballo? ¿Cuál sería la edad pues correcta o más bien perfecta para que inicie un caballo a bailar?
1: A bailar, mira, pues ensillarse un caballo, pues correcto, de 2 años y medio, 2 años, y de ahí empieza la escuela, pues a llevarlo a la escuela.
0: Ok, perfecto. Y pues ahora sí que yo quisiera saber cuál es como el caballo. ¿Tú cómo puedes mostrar esa paciencia para que el caballo no se estrese con la música y baile?
1: Yo pienso que para eso tienes que tener una conexión con tu caballo. Si tú te pones nervioso, el caballo va a sentirte. Si sientes una mosca, te sienten a ti tu energía. Te la acercas y te vuelven a ver y sabes lo que trae.
0: Claro.
1: Entonces ellos te ayudan.
0: Y es que sabes que, sí, sí, sí, como dices, y es que hasta para hacer terapias a veces está la equinoterapia, sí, sí, correcto, es correcto, ¿no?
1: Correcto.
0: Que se usan los caballos. Creo que el caballo sería como el animal más noble, más dócil para ser como el compañero también como uno, ¿no? Sabemos que dicen que los perros, pero yo creo en lo personal que también el caballo vendría siendo uno de los animales más nobles para ser amigo del hombre.
1: Correcto, yo ¿sí? 100%.
0: Ah, entonces no me equivoco.
1: No te equivocas.
0: Y bueno, todo esto porque tenemos en puerta un evento que, pues ahora sí, bueno, más bien explícame tú de qué va a tratar el evento.
1: Mira, este 29 de agosto están invitados la gente de Puerto Vallarta, a su alrededor, Nayarit. Tenemos un evento donde es una pasarela de caballos que mide 36 metros por 10 de ancha. No es un baile cualquiera, es cuando presumas tu caballo. Para la pasarela, saca la escuela de tu caballo, estás invitado, va a haber banda en vivo, va a venir, tengo unos jueces, Álvaro Rodríguez, Chichibomba, y luego Jaime Jiménez Jr., arrendador de Pepe Aguilar, del Chapo de Sinaloa, vienen de uno de Los Ángeles, otro de Colima, para ese día.
0: Que bueno, o sea, pensando y poniéndome como a recapitular, creo que no ha habido ningún evento en Puerto Vallarta o en Bahía de Banderas que sea solamente de bailar caballo. Sabemos que aquí hay como que, pues, lazar al caballo, montar a caballo y todo es lo que conlleva, ¿no? Pues, o sea, la charrería, jinetear, por ejemplo. Pero un evento así tal cual tú puedas modelar, o más bien puedas presumir, porque sabemos que tener un caballo, pues, es hermoso y que tú lo tengas ahí todo precioso y chulo, es presumir, que tú puedas presumir a tu caballo ante los demás y digan como que, miren, este es mi caballo y él baila así. Creo que no ha habido un evento así de esta magnitud.
1: No ha habido así de esta magnitud. Hay de 4x4 un cuadro donde subes un caballo. Sí lo ha habido aquí, pero aquí esto es como una pasarela de modelos. Vas a ir a mostrar tu caballo ante la gente. Estás tú solo bailando, su escuela, lo que traes.

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0: regresamos. Y pues bueno, ahora sí, yo quiero saber, te estaba preguntando, ¿cuál era la diferencia entre, pues ahora sí que cuando un caballo baila con música y con música en vivo? Porque nos estás diciendo que va a estar ahí la banda. Entonces yo creo que, no sé, es un poquito más. ¿O qué es la emoción del caballo al tener la banda en vivo?
1: Yo creo que es una adrenalina muy bonita, que sientes orgullo de estar tu caballo. Pues, tienes tu caballo, los mantienes, lo estás ahí mandando a la escuela y llega ese día donde tengas el caballo ahí a pie de la banda. Escucha la banda, se te pone la piel chinita y háblale, cuaco.
0: Oye, y tú, por ejemplo, como jinete, ¿tienes alguna posición especial para montar el caballo? ¿O pues, haces dos en uno con tu caballo?
1: No, pues estar bien sentado. Siempre estar bien sentado, no andar brincando o bailando yo en el caballo. Que el caballo haga su movimiento, tú la conexión nomás con tu rienda en el caballo.
0: Ok, oye, y ahorita que estamos... es lo que... estaba leyendo que decía al aire o algo así, que sí. Son las posiciones y todo eso. Yo tengo una pregunta, y es que estábamos platicando que tener caballos sale muy caro.
1: Sale caro.
0: ¿La comida es especial o es normal?
1: Es normal, eso es... pues pastura de cada semana, estarlos atendiendo, bañarlos, shampoo.
0: ¿Shampoos especiales?
1: Sí.
0: Y sí. Oye, esos están también muy cariñositos. O sea que supongamos que con tu esposa ya no tienes tiempo de tener otra novia, ¿verdad?
1: No, tengo tiempo que no.
0: Pero bueno, entonces yo tengo una pregunta. Nos dices que va a empezar como a las 4 para que empiece y todo eso. La dirección, ¿dónde va a ser este evento, Dani?
1: Mira, la dirección es de Puerto Vallarta a la carretera Mascota, entre el Colorado, Las Palmas, hasta el Zancudo, a un kilómetro a tu izquierda. Y
0: ¿cómo se llama el lugar?
1: Se llama Rancho La Trinidad.
0: Que por cierto, hoy vamos a aprovechar para meter otro. Porque, bueno, pues sabe, es bien sabido que es tu rancho y que es tu emprendimiento.
1: Sí.
0: ¿Verdad? Correcto. Entonces va a ser ahí en el emprendimiento. Y bueno, yo quiero recalcar esto porque nunca había visto un lugar tan bello como este en cuanto a como tipo cabañitas. Porque son unas cabañas muy, muy diferentes a lo que hemos visto. Y ahora sí va la pregunta. ¿Qué te inspiró a ti en hacer un rancho como es Rancho La Trinidad?
1: Mira, mi madre me heredó una tierra y yo tengo 39 años en los Estados Unidos y vengo a México y tiene la tierra. Entonces empecé a pensar, quiero hacer algo para traer empleo a mi comunidad, a la gente de aquí de alrededor. Entonces tenía que construir algo diferente que no haya en Vallarta o alrededor. Entonces me dio la idea de hacer una Native American Teepee, se llama, una teepee americana de los indios.
0: Sí, sí, sí.
1: Que es una recámara con aire acondicionado y todo. Y la cabaña, un estilo A-frame, que le llaman, estilo A.
0: Ok.
1: Entonces fue lo que me dio la idea para crear trabajo para comunidad.
0: Para mí es muy importante esta pregunta. Siempre la hago. ¿Por qué Rancho La Trinidad?
1: La Trinidad se lo dediqué a mi padre Dios.
0: Okay.
1: Dios Padre, Dios Hijo, Espíritu Santo.
0: Entonces,
1: pasado, presente y futuro.
0: Ok, y entonces por eso también es la formita de triángulo. Es Dios Padre, Dios Hijo y Dios Espíritu Santo.
1: Todo apunta hacia el cielo, hasta los árboles. Entonces de ahí viene.
0: Ok, curioso. Oye, y digamos, las cabañitas, ¿dónde podemos encontrarlas? Pues ahora sí que en redes sociales.
1: Redes sociales se encuentran en Airbnb.
0: Okay.
1: En Bookings, Expedia, varias plataformas que se pueden encontrar ahí.
0: ¿Las buscamos directamente en Google? ¿Y le ponemos cómo?
1: En Google está Rancho La Trinidad en el Zancudo, Jalisco. Hay fotos, toda esa información.
0: Y ya ahí ya nos va a dirigir a lo que queramos, a Expedia, a Airbnb, a todo lo que esté el Rancho La Trinidad.
1: Correcto, y ahí también está la dirección, cómo llegar al rancho.
0: Ok, perfecto. Y ahora sí, ya dicho esto, porque la neta es que yo lo tenía aquí atorado y oigan, mi pecho no es bodega. Yo quería sacar que la neta está muy, muy, muy bonito el rancho, que bueno, aquí va a ser donde se va a llevar pues este evento también bellísimo de que vayan a bailar los caballos, de que vayan, no a bailarlos, es a presumirlos, de que vayan a presumir que ustedes tienen pues ahí un buen caballo bailador que le baila, que le gusta y que ustedes también están conectados el uno con el otro en el caballo. Y pues bueno, precisamente estábamos hablando ahorita que quiero decir, estábamos hablando que dentro de las reglas no iba a ser en esta ocasión como tan ¿cómo se puede decir? Sí, como tan rígido los jueces, estricta. Tan estrictos, perdón. O sea, que iban a estar como más relajados porque es la primera, ¿no?
1: Es la primera, correcto. Entonces queremos que venga la gente y goce ese buen momento, que traigas tu caballo y sacarle su rienda, su escuela ahí entre la pista.
0: Ok. Es lo que queremos. Y entonces, si yo quiero inscribir a mi caballo, ¿a dónde tengo que llamar y cuánto me cuesta la inscripción?
1: A la inscripción, pues te cuesta $500. ¿Tienes un número? Te cuesta $500. Primer lugar son $7,000. Segundo lugar, $3,000.
0: Ok, perfecto, perfecto. ¿Y a qué número tenemos que llamar?
1: Al 322-149-2584 con Viviana.
0: Ok, perfecto. Que vámonos a corte porque me está mandando a corte, pero si usted quiere ganarse accesos, ahorita le voy a dar una manita de puerco aquí a mi amigo Dani para que saque los accesos y entonces ya tenemos accesos para usted. Así que mientras usted vaya mandando su mensaje al 999-571-4328 y dígame que usted quiere ir a este evento a ver bailar a los caballos y con muchísimo gusto. Mientras tanto, vámonos con Efecto Elegante y esto es Nadie sabe lo que tiene hasta que lo pierde.

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1: 11:39.
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1: 11:42.

0: 45 minutos, 11:45. Oigan, tengo un mensajito por aquí. Déjenme lo reproduzco. Ay, pariente, regálame audio, por fin.
1: Hola, buenos días, Diana. Oye, Diablita.
0: Ey.
1: No, es que ando yo en el baño. Dices que el otro día, fue el sábado. Pero no estoy en el baño. Es que así donde ando trabajando, date cuenta que es como si estuviera yo en tu guarida. Hace un calorón de mil inviernos. Y el ruido que se escucha son extractores y ventiladores que tengo para poder trabajar aquí adentro. Porque sí, es mucho calor, la verdad. Por eso se escuchan estos ruidos medio raros, pero no estoy en el baño.
0: Ay, ahora, no me pongas pretextos. Favor, yo sé que estabas en el baño.
1: Saludos ahí a todos los de la mejor.
0: Saludos.
1: Una rolita. La de...
0: Mira, ahorita no estoy complaciendo con rolas, pero mándamela escrita y con muchísimo gusto te la pongo. Ahora sí, vámonos con pues ahora sí que... Ah, yo les dije ya le hice la manita de puerco a mi amigo Daniel. ¿Y qué creen? Nos va a regalar 5 accesos y uno de caballo. Así que si usted quiere llevar, pues ahora sí que a su caballo, a presumirlo, mándeme ahorita mensajito, pero ya, pero ya. Y si usted quiere ir al evento para ver bailar los caballos, pues también mándeme mensajito al 999-571-4328 para que usted se gane uno de estos 5 accesos que tengo. Y pues ahora sí que no se pierda este evento que va a ser para el Zancudo Jalisco. Y pues bueno, ahora sí que regresamos, Dani, contigo. ¿Algo más que quieran, chicos, agregar? Aquí tenemos también, es que no viene solo Dani, está aquí también Ramiro. Ramiro, a ver, cuéntanos un poquito. Tú también sabías que me estabas ahí diciendo. Y a ver.
2: Sí, pues invitarlos este próximo sábado 29 de agosto. Vamos a estar ahí en el evento. Va a ser algo nuevo, va a ser algo especial. Va a haber música en vivo. Va a ser un evento 100% familiar y muy ameno.
0: Ok, perfecto. Eso es lo padre, que va a ser familiar. Así que no va a haber pretexto de que digan: ay, no puedo ir porque tengo que cuidar a mis hijos. Ay, no puedo ir porque la esposa no me dejó. No, señora, señores. Usted puede llevarse a la esposa, a los hijos, a la suegra, a las tías, a los amigos si usted quiere. Y bueno, van a divertirse, pasar un rato agradable. Si en dado caso que usted no tenga caballos y que quiera ver pues un evento de estos. Porque muchas veces sabemos que no hay seguido aquí en Vallarta. Y muchas personas no conocemos pues este estilo de vida. Porque como decía Dani, no es como un evento, un deporte. Es más bien como un estilo de vida. Y pues ahora sí que creo que estaría súper padre que fueran las personas en esta ocasión, que vieran, que se divirtieran y vean qué es lo que se trata este tipo de eventos, ¿no? Entonces, correcto, sí. Invítalos, Dani, invítanos para que vayan.
3: Es una invitación para este 29 de agosto, que vengan aquí al rancho y vengan a ver algo diferente, muy diferente aquí en Vallarta, Jalisco. De hecho, no han hecho un evento así como estos. Creo que es primera vez aquí también.
0: Oye, y además la banda, que se van a divertir, también ellos van a poder bailar. Van a bailar.
3: Va a haber baile después, acabándose eso. Ándale. Sigue el baile. Va a haber un baile.
0: Comida, bebida.
3: Comida, va a haber comida, bebidas, la banda en vivo.
2: Inclusive para los niños va a haber un toro mecánico también.
0: Oh, súper. Y si no tiene pareja, no se preocupe, allá consiguen.
3: Allá conseguimos parejas.
2: De que sale con pareja.
0: Así que si usted dice: ay, es que yo tengo ganas de ir, pero pues para el baile no tengo pareja, pues nada, se preocupe, ahí va a encontrar pareja. ¿Cuál es el problema? Pues bueno, muchachos, es un placer tenerlos aquí. Ahora sí, bueno, por última vez, antes de irnos, vuélvenos a recordarnos las redes sociales del Rancho La Trinidad para que encuentren el lugar.
3: Rancho La Trinidad rápido. Lo puedes encontrar en Google Maps.
0: Okay.
3: Ahí lo encuentras, nomás le pones Rancho La Trinidad del Zancudo, Jalisco, y te lleva directamente ahí.
0: Ok. ¿Algo más? ¿Algún consejo que quieran darle a los radioescuchas?
2: No, invitar a la gente de Nayarit, a la gente de a caballo también de acá de Jalisco, de la zona rural. Es algo, un evento que es para ellos, que es un evento con el corazón, muy especial, y esperemos que vayan, que disfruten, que se la pasen bien, porque... es algo muy novedoso que les va a gustar, y lo que queremos como Rancho La Trinidad también es que se haga una tradición, ¿sí? Hacer este tipo de eventos pues más seguido es también muy sano y es algo muy bonito.
0: Y es que el dressage aquí en Puerto Vallarta, y bueno, pues en este caso Bahía de Banderas, que los invitamos porque son nuestros vecinos, que los invitamos, creo que llegó para quedarse, así que es la primera de muchas veces que se va a hacer, y pues esperemos que que les guste, que tengamos muchísima gente y que la gente que no conoce vaya para que vea y diga, wow, de lo que me estaba perdiendo.
2: Y a diferencia de bailar el caballo en lo que es un entarimado,
0: okay,
2: ahora el baile es un poco más libre, sí es como una pasarela, como lo decía Daniel, es para que muestres tu caballo, la elegancia de tu caballo, y tengas como un espacio más amplio también para que la gente vea lo que la escuela que tu caballo trae y el trabajo que trae, que es lo más bonito. Es una convivencia, aunque claramente pues es una competencia, pues también lo vemos como para empezar, para iniciar, para que esto sea una tradición.
0: Perfecto.
3: Y el rancho puedes venir a conocerlo porque puedes usarlo, rentarlo para bodas, para lo que necesites, quinceañeras, tienes esa opción también, que vengas a ver el rancho.
0: Imagínate casarte en el rancho La Trinidad. Y luego amanecer en tu luna de miel ahí. ¡Ay, qué chulada con
2: sería
0: ese paisaje!
2: Vienen otras también cabañas a futuro que se quieren hacer también. Una alberca, un área para niños. Es algo que va a ir creciendo poco a poco. Los invitamos de verdad a que conozcan. Es un lugar increíble, muy especial, que te van a quedar ganas de
0: ensueño.
2: De volver.
0: Es un lugar, sí, de ensueño, mágico de ensueño. Bueno, pues muchísimas gracias por estar aquí, por contarnos y pues ahora sí que instruirnos un poquito de lo que es el dressage y que pues más que una cultura es un estilo de vida y más que un deporte, pues ahora sí que es pasión y alegría en el corazón, ¿no? Bueno, pues muchísimas gracias a todos ustedes que nos están escuchando en casita. Yo soy Ali Villaseñor, esto fue Entre Mentes al Aire. Recuerden, pórtense mal, cuídense bien y no se vayan porque ya vienen las compras de la chiqui y ahora sí, todas las canciones que usted quiera, ella se las va a poner. Nos vamos con esto que es de Leo Ibarría y esto es Un Triste Adiós. Aquí nomás.

0: se cierra el negocio, pero lo abriremos próximamente. No olvide checar porque aquí sí hay bonos de productividad. Entre Mentes al Aire, nos vemos bien y nos escuchamos aún mejor. Entre Mentes al Aire, hasta la próxima. 11:58.
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0: ya son las 12 con 5 minutos. Iniciamos, Chiqui Baby. Cuánto aplauso, de veras, ¿eh? Iniciamos las compras de la Chiqui a través de la 99.9, la mejor. Yo soy tu amiga Celi Palacios, la Chiqui de la mejor. Y te saludo con todo gusto, ya te la sabes como siempre en este martesito, martes 25 de agosto. Oye, muy buen día para los que les pagan el día 25, ¿verdad? Ay, qué agusticidad tan agusta, de veras. Pues yo saludándolos con todo gusto un día más a través de la 99.9, la mejor. Y por supuesto, listísima. Listísima para ponerte la mejor música como siempre, para complacerte. Y saludando a mi gente bonita que ya anda aquí a través del WhatsApp de la mejor. Te voy a recordar el número, por si no te lo sabes, por si... No sé, te borraron la memoria los marcianos, no sé. 999-571-4328, ese es el número de WhatsApp. 999-571-4328. Y también el número en cabina, 322-225-1993, para que te comuniques en este momento con nosotros. Si no quieres mandar un audio, una nota de voz, pues marca a la línea directa de ¿quién más? Del mismísimo Iván, el pariente de la mejor, que aquí está acompañándonos en los controles. ¿Onta? ¿Onta, bebé? ¿Onta? ¿No está? ¿No vino? ¿No?
1: ¡Buenos días, amigos y enemigos!
0: Ya llegó. Andaba en el baño, una disculpita, pero ya lo tenemos aquí listísimo para ponerte la mejor música.
2: ¡Ay, qué hombre tan salvaje, tan luchón!
0: Y por supuesto, para contestar tus llamadas a través del número de la mejor. Dice por aquí, saludotes hasta los Ocotes que ya andan por aquí saludando desde temprano. Oye, me encanta, bien madrugadores ellos siempre. Saluditos a mi gente bonita, los Ocotes. Dice Chiqui Chiqui, buenas tardes. Dígale al homosexual del pariente que si me pone la canción de Tierra Cali, corazón destrozado, andan sufriendo. Amanecieron bien dolidos este día, ¿qué les pasa? Pues dice que no le gusta al pariente. Ahorita te la ponemos, amigo. Mientras tanto, vámonos con esto a cargo de Los Invasores de Nuevo León. Esto se llama No Malos Recuerdos. Ya son las 12 con 8 minutos. Aquí nomás.

0: minutos, 12 con 14 minutos, mi gente bonita de La Mejor, y quiero que en este momento me presten mucha atención, por favor. Préstenme mucha atención porque tengo a un invitado muy especial aquí en la cabina que pues nos va a platicar de cosas muy importantes y que posiblemente pues a ti te interesen. Si todavía no sabes a qué dedicarte, si todavía no sabes qué estudiar, pues esta es una muy buena opción. Yo creo que a muchas personas pues les va a interesar. Y para eso tengo aquí en la cabina al jefe de la Academia de Policía, Isaías Quesada. ¿Cómo estás, Isaías? Buenas tardes.
1: Hola, ¿qué tal? ¿Cómo estás? Buenas tardes. Gracias por el espacio.
0: Muy bien, pues encantada de tenerte aquí en cabina y pues bien contenta de poderles pasar toda esta información a la gente, que seguramente va a haber más de 2 que 3 interesados en asistir a esto que es pues la Academia de Policía. Platícame un poco más, Isaías.
1: Bueno, primero que nada agradecerte el espacio para de tu auditorio. Un saludo de parte de mi comisario, el doctor Eduardo Llanas, nos manda para acá hacer un poquito de promoción para esta 22ª Academia de Policía. Estamos invitados.

0: tengan dudas de qué se trata esta convocatoria, me comentabas que no hay una fecha límite, pero los estamos invitando a que se acerquen ya. Platícame un poco más.
1: Sí, de que se acerquen es la gran oportunidad. Digo, nosotros ahorita cuando llegué aquí a la estación, un compañero tuyo me dio la bienvenida y me decía el sueño que todos tuvimos de niños, ¿no?
0: ¿Sí?
1: El sueño de querer ser policía, pues esta es la oportunidad de cumplir ese sueño, servir al municipio. Verdaderamente es un honor, es padrísimo. Y pues estamos aquí en eso, en la convocatoria. Es una convocatoria de formación que tiene una duración de aproximadamente 6 meses. Ajá. Son alrededor de, bueno, son mil y poquito horas de más.
0: Ajá.
1: En formación de lunes a viernes, de 7 de la mañana a 5 de la tarde. Uh-huh. En donde aprendes todas las materias que tengan que ver con la función policial.
0: Ok, son 6 meses para prepararte, donde quedas bien capacitado y después de ahí pues ya te ingresan a lo que viene siendo el trabajo, digamos. Pero lo bonito de aquí, que me estabas contando, Isaías, es que te pagan por estudiar.
1: Sí, claro.
0: Prácticamente te pagan por estudiar. Y sí, hay que mencionarlo también porque pues creo que es un buen incentivo para todas las personas que quieren pues dedicarse a esto. Está bien padre que estén becados y puedan tener como que pues ese incentivo, ¿no? O si ya están casados y necesitan el apoyo para la familia, no sé.
1: Claro, de repente se necesita una red de apoyo porque sí estás mucho tiempo en tu formación. Entonces, hace aproximadamente 3 años, fíjate, la beca que dábamos mensual era de 3,500 pesos. A finales de la administración pasada subió a 6,000 pesos.
0: Ajá.
1: Y ahorita con esta administración, con nuestro presidente, acaba de subir la beca. De hecho, esta va a ser la primera generación donde la beca es de 9,000 pesos.
0: Oye,
1: mensuales.
0: Está súper bien, ¿eh? La verdad es que yo creo que es un gran apoyo. Y ahorita que mencionas eso del horario de formación, ¿qué días se presentan y cuál es el horario?
1: Ya en su proceso de formación es de 7 de la mañana a 5 de la tarde aproximadamente.
0: ¿Y en dónde?
1: Ahí en Las Juntas, en la Academia de Policía. La Academia de Policía está en Las Juntas, en la Delegación de Las Juntas, Avenida Revolución 333.
0: Ok, en ese mismo lugar también pueden acercarse para pedir informes si les queda alguna duda en este momento.
1: Sí, por supuesto, ahí les damos informes. También pueden llamar por teléfono al 322-114-0452.
0: Ajá.
1: O por correo electrónico o por nuestras redes sociales.
0: Ok,
1: también.
0: Oye, Isaías, para el horario de informes, ¿cuál es?
1: De 8 de la mañana a 4 de la tarde en el teléfono que les mencioné.
0: Oye, y si yo estoy bien interesada y me quiero ahí anotar, ¿cuáles son los requisitos o qué es lo que tengo bien fortachona y así saber correr, mucha condición? A ver, platícame todo.
1: Sí, efectivamente. ¿Sí, sí, por supuesto, tener una buena condición, ser mexicano de nacimiento, tener una buena conducta, escolaridad mínima preparatoria, cartilla militar liberada o haber hecho su servicio militar para varones.
0: Uh-huh.
1: Y demás documentos, bueno, credencial de elector, cartas de recomendación, solicitud de empleo. Esos datos son muy importantes, pero los básicos es ser de nacionalidad mexicana, cartilla militar liberada, y como mínimo grado de estudios es la preparatoria.
0: Oye, y dentro de ahí, bueno, en la Academia de Policía, dentro de las prácticas, platícame un poquito más, ¿qué es lo que se vive?
1: Bueno, tenemos muchísimas materias, ¿eh? Ahorita, por ejemplo, están en formación. Ahorita tenemos una semana de primeros auxilios, hechos de tránsito terrestre, orden y disciplina, muchas, informe policial homologado, manejo de bastón PR24, condicionamiento físico, defensa policial, una cantidad.
0: Y si yo no conozco nada, ¿me puedo inscribir? Si no tengo así como que ni idea de...
1: Sí, de hecho la formación es para eso, tenemos 6 meses de formación. Uh-huh. De hecho, con que tú tengas ganas,
0: uh-huh,
1: de cumplir ese sueño, con que tengas ganas de tener un trabajo firme, de tener un trabajo honesto, un bonito trabajo.
0: Ajá.
1: Acércate, ahí vas a aprender.
0: Sí, lo pregunto más que nada por eso, porque muchas veces nos detenemos por el miedo, que dices, es que yo realmente no sé nada, no... Hay veces que pues vienen de familia o así, que tienen algún conocido, pero si realmente no tienes nada, muchas veces

0: se detienen. Entonces, pues los invitamos para que se animen. Y pues es Academia de Policía y Tránsito Municipal, ¿verdad?
1: Sí, sí, aquí entonces, en Puerto Vallarta tenemos, está unido, ajá, Tránsito y la Policía Municipal.
0: Ok, pues entonces los invitamos a todos a que se animen, que visiten ahí en las juntas y que se preparen para servir a Puerto Vallarta con honor, como se debe, ¿no?
1: Es correcto, es un honor servir a Puerto Vallarta, en verdad. A veces criticamos, a veces decimos, a veces... Caray, esta es una gran oportunidad de servir.
0: Ok, pues muy bien. Ya para despedirnos, Isaías, ¿algo que le quieras decir a la gente, invitarlos para que vayan?
1: Pues eso, invitarlos, decirles que estamos en convocatoria, que es una gran oportunidad de trabajo, que terminando su formación, al pasar todas sus materias, se integran al cuerpo policiaco, que tiene grandes prestaciones, trabajar para el municipio, trabajar como policía y desde luego el honor de servir a tu municipio, a tu comunidad.
0: Bueno, pues muchas gracias por tu presencia, gracias por visitarnos. Y pues ya lo escucharon, Isaías Quesada, jefe de la Academia de Policía. No lo pienses más, y si no has encontrado algún trabajo, a lo mejor lo tuyo es ser policía o tránsito, pues acude con ellos y prepárate, Chiqui Baby, porque aquí está toda la oportunidad, pues para ti, nada más de que te decidas. Vámonos con más música, queridísimo pariente. Continuamos en las complas de la Chiqui. Esto es la chica sexy de los Tucanes de Tijuana. Ya son las 12:23. Aquí nomás, la mejor.

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1: 12:27. 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
1: 12:30.

0: 12:23. Oiga, y hablando de... No, pues ahí cuando quieras, ¿sí? Continuamos a través de la 99.9, las complas de la Chiqui. Seguimos complaciéndote justamente ahora, 12:33. Y estamos hablando de aprendizaje, de enseñanza, que si tú no sabes qué estudiar y así, acabamos de invitarte a que asistas a la Academia de Policía. 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Continuamos a través de la 99.9, las complas de la Chiqui. Yo complaciéndote, ya te la sabes en este martesito. Síguete comunicando 999-571-4328. Pariente, ya cállate. Márguenle al pariente y cállenlo. 322-225-1993. Mientras tanto, vámonos a bailar. Vamos a bailar. Pariente, ¿y cómo quieres que te quieran?
1: Cielos, qué macizo.
0: Es que con ese comportamiento nomás no se puede con ese hombre, ¿eh?
1: Ay,
0: Fabián
1: qué
0: Gómez,
1: tan salvaje, tan
0: ¿cómo
1: chon?
0: Quieres que te quieras? Nada de hombre, ¿eh? Homosexual. 12:35, continuamos, 99.9, aquí nomás.

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1: 1241.
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1: 1244.

0: Y continuamos otra vez de la 99.9. Ya son las 12:47. Las compras de la Chiqui en La Mejor. Dice por acá, ya quedó el techo. Ahora sí, aquí andamos con este clima fresco en la trabajación escuchando la Chiquis y al pariente. La Chiqui nomás. Quítenle la S. Ya luego les voy a contar la anécdota de mi apodo, pues. Oye, claro que sí, tiene una gran historia que luego se las voy a platicar. Continuamos escuchando audios de WhatsApp, ¿les parece? Vámonos con el siguiente audio de WhatsApp. Vamos a ver qué nos dicen por acá, queridísimo pariente.
1: Buenas tardes, Chiquis. Yo voy a pedirte una canción.
0: A ver,
1: Aliado
0: dime.
1: Aliado del Tiempo, para mi esposa que está en el Tuito.
0: Aliado del Tiempo.
1: Un saludo para toda la gente del Tuito.
0: Espera, aguanta.
1: También para el pariente y para ti, Chiquis.
0: Ok, gracias.
1: Y aquí nomás, la 99.9.
0: Saluditos a mi gente bonita del Tuito que está escuchando la 99.9, en especial a tu esposa. Un besote para ella y un abrazo con todo cariño. ¿Qué dice? A ver.
1: Aliado del Tiempo.
0: Aliado del Tiempo. ¿Sí es esa, la de Mariano Barba? Ay, esa está bien romántica y así. Bueno, está bien, pues vámonos con ella. Ahí queda, Aliado del Tiempo. Directito hasta el Tuito, Chiqui Baby. Síganse comunicando en la 99.9. Las compras de la Chiqui. Aquí nomás.

0: cosas que suceden en esta vida, Chiqui Baby. Ya son las 12 con 55 minutos. Andamos midiendo terreno por aquí, Chiqui Baby. Andamos midiendo terreno y andamos viendo quién tiene su terreno más grande. ¿Quién puede presumir y así aquí con el pariente, con el bizcocho?
1: Trompeta libre.
0: ¿Trompeta libre?
1: Chompe.
0: Ay, es que me imaginé así la trompeta. Bueno, está bien. Andamos viendo aquí quién tiene su terreno más grande. Pero bueno, ustedes lo tienen chiquito o grande su terreno, a ver si nos conviene, ¿eh? Pero mientras tanto, pues vámonos con las redes sociales. Yo los voy a invitar a que nos sigan a través de las redes sociales. Escriban en Facebook La Mejor FM Vallarta. En TikTok y en Instagram estamos como La Mejor Vallarta. Y nos vamos a ir con uno que ya forma parte del inventario de La Mejor, que no le pagamos con dinero, pero sí le pagamos con mucho amor siempre. Vámonos con el siguiente audio, ¿te parece?
2: Pues siempre ponen lo que ustedes quieren.
0: Adivinaste. No le vamos a poner nada, pero vamos a escuchar su audio. ¿Sabes? A ver, ¿qué dice?
3: Chiquis.
0: ¿Qué onda, Chiqui Baby?
3: Por favor, ¿me podrías poner la de Botas de Charro con
0: Anda.
3: Vicente Fernández?
0: ¡Ay, ahora!
3: Muchas gracias.
0: Oye, pero...
3: Un hermoso día para ti.
0: No, no hay que ponerse la mejor. No le vamos a poner Botas de Charro. ¿Qué te parece si mejor le ponemos? Oye, ¿está en serio? ¿Eres tú, Beto? Aquí nomás. No le vamos a poner Botas de Charro. Le vamos a poner El Ruido de Tus Tenis. El Ruido de Tus Zapatos de la Arrolladora Banda Limón, porque la neta, esa no nos gusta, así déjalo. Ya son las 12:57, continuamos en La Mejor.
2: Nah, pues siempre ponen lo que ustedes.

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0: 99.9, la mejor. Ya es la 1:06. Un saludito a toda mi gente que anda por aquí en el WhatsApp de la mejor. Tenemos audios, pero quiero recordarte antes. 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Regresándote todo el amor que nos das. Claro que sí.
1: Apúntele bien.
0: 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Bueno, te la pegamos donde tú quieras. Tú decides, Chiqui Baby. Aquí no hay límites. Tenemos más audios de WhatsApp. Pero bueno, tengo aquí un texto que dice Chiquitina chula, buenas tardes. Ponte la de Ojitos Bellos, ¿jalas o qué? Vamos a ver qué dice el pariente. Si te la ponemos, Chiqui Baby, ahorita te la buscamos y te la ponemos con un saludote hasta Minneapolis, a mi amigo de Minneapolis, que dice aquí, me amarraron como puerco. ¿Y por qué? ¿Qué hiciste o qué? Cuéntanos la historia completa porque así no le vamos a entender. Mientras tanto, vámonos con más música en lo que me termina de escribir. ¿Te parece, queridísimo pariente? Apúntele. Ok, no sé. Quiero que me cuentes todo, por favor, Chiqui Baby. Nos habían pedido la de Botas de Charro, pariente. Pero como...
2: La juntamos, ¿no?
0: Como no queremos ponerla...
2: Tiene que ver con zapatos, con calzado.
0: Le vamos a poner esta que se llama... Cuando los guaraches se acaban. Estoy bien a cargo de la banda Carnaval. Hoy no te venimos manejando las botas. Pero así, déjalo.
3: Ah, pues siempre ponen lo que ustedes quieren.
0: Un saludote, amigo. 1:09 aquí nomás. El chiste es que sean los pies, ¿no?

Complacencia, que ahí queda hasta el otro lado del charco. Ojitos Bellos a cargo de Grupo Frontera. Ahí queda, aquí nomás.

0: ojitos bellos. Para todas esas que tienen los ojitos pispiretos y esos. Pero también. Si porque vaya que. ¡Qué chulada de ojos se da por estos rumbos, de veras, eh!
1: ¡Qué portillo de
0: guaracha! Todas bellas y bellos por acá. Ojos tapatíos, bien dice, ¿no?
1: Usted no, yo sí.
0: Ay, pariente, tú ni siquiera eres de Jalisco.
1: ¿Cómo no?
0: No, tú eres de allá, por
1: Jalisco,
0: Perú.
1: La capital del mundo mundial. Nací en la clínica del IMSS número 14, Guadalajara, para que sepa.
0: Una con 15 minutos, una con 15 minutos. Continuamos a través de la 99.9. Oigan, todavía no queremos escuchar Botas de Charro. Nah, todavía no, ¿eh? Un saludo a la Sí Déjalo. Un saludo a la Sí Déjalo, que ya forma parte del programa, la verdad. De todos los programas de la 99.9.
1: Es de la Sí Déjalo.
0: Así Déjalo, te queremos.
2: No, pues siempre ponen lo que ustedes quieren.
0: Ay, ahora es que tú y tu misma frase ya cambia la Sí Déjalo, de veras. Síganse comunicando. Es más, ustedes díganme, ¿quieren escuchar Botas de Charro de Vicente Fernández? Mándenme un audio, 999-571-4328. Si la quieren escuchar, si recibo tres votos, tres audios por la Botas de Charro, sí se la ponemos. Si no, no. Ahí está, ahí queda la convocatoria abierta. Mientras tanto,
1: o sea, hay quórum para poder llevar el...
0: Sí. Ay, ya se abrió la convocatoria, vamos a ver qué tantos fans tienes. Así déjalo, ay, me están llegando audios, sí.
1: Pero que no la ponga, dice.
0: Bueno, ahorita vamos
1: a... No, dale,
0: vamos a ver si ponemos Botas de Charro de Vicente Fernández o no. Que sean audios, porque si son textos...
1: No se las ponga, mejor la de la Diabla, mejor nada. Las Botas de Charro de la Diabla, mejor nada.
0: Vamos a escuchar los audios. Escuchamos. Oye, ¿qué onda? ¿Qué movilización trae el Así Déjalo? Se me hace que sí se va a quedar con mi programa, ¿eh? ¿Desde dónde fue? Como desde aquí comencé a preguntar.
1: Échale, no, a ver,
0: ¿qué dice?
3: No la queremos escuchar. No queremos escuchar nada. De ponle la gota de charro.
0: ¿Qué dice?
3: Ponle la gota de charro.
0: 1-1. Vamos, 1-1.
4: ¿Para qué? Si ya son las complacencias del pariente.
0: Bueno, ese fue a favor o en contra. Ya no

0: No, que tampoco quiere la canción, dice que está muy fea. ¿Qué dices? ¿Qué onda,
1: chiquis? Buenas tardes. Aquí nomás la mejor, 99.9.
0: Claro.
1: Oye, mi chiquis. Un saludito.
0: Ajá.
1: Para ti, con tu respectivo besito.
0: Ah, gracias, chiqui baby. ¿Qué estará haciendo hoy?
1: Oye, chiquis.
0: Ah, mande.
1: Una rolita, ¿no?
0: Ajá.
1: Una del coyote.
0: Ay, ok, no estás votando, amigo. No les dije que votaran por las botas. Ahorita te la ponemos, ahorita. Ahí queda pendiente este audio. Entonces, ¿qué? ¿Ponemos las botas de charro o no las ponemos? No, no las ponemos. Hay que poner la de tenis mágicos. Sí. Sí. Me gusta más, ¿no? Sí. Me gusta.
2: Es calzado.
0: Vámonos con la de tenis mágicos de...
2: Día, pues,
0: sí, sí, de lo que se trata es que te cubre el pie, ¿no?
2: Calor para,
0: sí, las botas nos van a calorar la pantorra. Vámonos con esta a cargo de Pequeño Musical. Esto se llama Mis Tenis Mágicos.
3: Pues siempre ponen lo que ustedes quieren.
0: 1:18, aquí nomás.

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0: Seguimos a través de la 99.9, la mejor. Ya es la 1:28. 1:28 y es momento de preguntarte, ¿ya sabes qué vas a hacer de comer, Chiqui Baby? ¿Ya sabes qué le vas a preparar a tus bendis, a tu marido? 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Continuamos, continuamos en las compras de la Chiqui. Oye, ya es momento de complacer a uno de los integrantes de esta estación de radio que ya forma parte de... ya forma parte del inventario y como lo apoyaron bastante, pues sí, sí lo queremos, sí lo queremos. No vayan a pensar que no. Así es que vámonos con esa compla... Sí, no lo queremos. Así déjalo. Ontas, bebé.
1: ¿Ontas,
0: Chiqui Baby? Repórtate, porque...
1: ¿Qué no quieres decir, bebé?
2: No, pues siempre ponen lo que ustedes quieren.
0: Vámonos con esto a cargo de Vicente Fernández. Esto se llama Las Botas de Charro. Para todos lo queremos lejos de aquí. Ay, llora tú, qué intrigoso, de veras, ¿eh? Ay, no sé quién eres, pero de veras puras de esas contigo.
1: Vámonos aquí.

0: Acabamos de escuchar a la gran Diana Reyes. ¿Qué tal, eh? ¿Qué tal? ¿Qué? Pero qué mujerón, de veras, ¿eh? Un orgullo representada, ser representada por la gran Diana Reyes en el regional mexicano. Ay, ahora. 1:36. Una con 36 minutos. Continuamos a través de la 99.9. Las complas de la Chiqui en la mejor. 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Vámonos con el siguiente audio, queridísimo pariente. ¿Qué nos dice? Teníamos por ahí un audio pendiente, ¿no? Ahí está. ¿Qué dice? ¿Qué dice?
1: Chiqui, chiqui.
0: ¡Ew!
1: Yo quiero que el pariente me complazca.
0: Ay, ahora apenas es martes.
1: Chiquito bebé. Hoy tengo ganas de ti.
0: ¡Ay, amaneció ganoso! ¡Ay, qué te pasa! Hoy en martes que... ¡Ay, ustedes no disimulan nada! ¡Vámonos, pues!
2: Vamos a hacer el 2x1 el día de hoy.
0: Oye, ¿por qué el 2x1?
2: Porque quiero complacer a mi bebé.
0: Ay, ok.
2: Vamos a poner la de ganas de ti y la de a ninguna de las dos.
0: Es que a ninguna de las dos. Ay, para todos los que andan ahí. Ay, qué fuerte, de veras, ¿eh?
2: Prepárate, tenemos besote en la tuerca mojosa. Este besito sabe a W40, bebé.
0: El pariente te las va a poner. Las dos.
2: Y aparte,
0: aquí nomás.

0: ¡Vámonos con esto!
1: Su rapero.
0: Esto es a cargo de Pequeños Musical otra vez. Ninguna de las dos. Este es el momento más migajero en las compras de la Chiqui. Morucero, su rapero.
1: Aquí pastelito. Nomás.
0: Chiqui Baby, dedícalas. Son para todos ustedes que no se animan a dedicar. Tráiganse la lechuga, Chiqui Baby.
2: Me dicen la culebra.
0: Aquí nomás.

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0: Y continuamos a través de la 99.9, las compras de la Chiqui. Y por supuesto, la mejor. Yo soy tu amiga Celi Palacios, la Chiqui. Vámonos con la siguiente complacencia, queridísimo pariente. ¡Ah, ya nos andamos yendo! ¡Ya nos andamos yendo! ¿Qué dice? ¿Qué dice?
1: Hola, Chiqui, Chiqui.
0: Hola, hola.
1: Chiquiguama.
0: ¿Cómo andamos, Chiqui?
1: Saluditos, Chiquis.
2: Pero esa ampolletita.
1: Pariente,
2: esa.
1: Pariente.
0: Coronita,
1: ¿no quieres
0: de cuarto?
1: Un huevito sorpresa, cuyello.
0: Ay. ¿Quieres un huevito sorpresa,
1: cuyello? Y el otro huevito sorpresa, cuyello, se lo damos a ese que anda de que siempre ponen lo que ustedes quieren. A ver cuál se gana la sorpresa.
2: Yo sí.
0: El pariente quiere los dos.
1: Una canción.
0: Ajá.
1: La de los Bukis, tus mentiras, por favor.
0: Okay. Saludito, Chiquis. Modo romanticón y dolido a la vez, ¿no? De todo, pues sí. Vámonos con eso a cargo de los Bukis. Tus mentiras, ahí
2: hizo
0: está.
2: Hizo tanto daño, morucero, su rapero.
0: ¡Por Dios santo! ¡Qué dolor! 1:51, continuamos en la 99.9.
2: Échale,
0: la mejor.
2: Échale.
0: Bueno, pues seguimos aquí. Seguimos aquí, Chiqui Baby. Tú platícame, ¿quién te ha mentido? ¿Por qué estás así de triste, Chiqui Baby?
2: ¡Ya, rúmele!

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Mi gente bonita, ya nos vamos. Ya es la 1:56. Las compras de la Chiqui en este momento acaban de llegar a su fin. Ya nos estamos yendo. Muchas gracias a todos por su presencia. Gracias a mi queridísimo Iván el Pariente, como todos los días, por acompañarme en los controles. Bueno, también por sus gustos. Pues cada quien, aquí no se juzga. Vámonos. Vámonos, pero no tenemos compra. Que tengan una excelente tarde, que la pasen muy bien. Nos escuchamos el día de mañana, miércoles, en punto a las 12, ya se la saben. Y bailale, Chiqui Baby. Nos quedamos con esto a cargo de Calibre 50. Esto se llama La Gripa. Y a ver, ¿quién baila más bonito? Mándame un video, ¿sí? Quiero verte, Chiqui Baby. Y si no, pues por lo menos baila y alégrate el día, porque la mejor 99.9 sigue con más música, así es de que sigue sintonizándola y escuchando.

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14: Claro que te dije que un día esto pasaría y no me creíste, ¿verdad?

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0: Dos once.

0: 220.
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1: 2.33. 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
9: Martes 25 de agosto del 2026. Yo soy Miguel Ángel Fernández. Esto es Duro y a la Cabeza, sin censura. La Secretaría de Seguridad Pública Ciudadana realizó un operativo contra el cártel Jalisco. Arrestaron a 20 personas durante acciones en Hidalgo, Jalisco y Michoacán, donde fueron aseguradas armas de fuego, droga, dinero en efectivo, equipos de comunicación y 113 vehículos. También tigres, panteras, otros animales y aves que se encontraban bajo condiciones de cuidado inadecuadas. El secretario de Seguridad, Omar García Harfuch, descartó que agentes o fuerzas de otros países participen directamente en operativos dentro de México y aseguró que la cooperación internacional en materia de seguridad debe mantenerse dentro de los límites establecidos por la Constitución. La Procuraduría General de Justicia de Baja California Sur confirmó que los restos óseos encontrados en una fosa clandestina en San José del Cabo corresponden a Carlos Alberto Beltrán Olmeda, exoficial mayor del Ayuntamiento de Los Cabos y quien anteriormente se desempeñó como asesor político de Rubén Rocha Moya. En todos lados aparece Chamoyita. Y bueno, uno más que se va de licencia, Sergio Mayer, pide separarse del cargo de manera indefinida. Nuestro legislador bailarín no explicó en el documento que presentó a la Comisión Permanente las razones por las que decidió solicitar nuevamente su licencia. Tal vez se vaya de nueva cuenta a la Casa de los Famosos. El Mundial FIFA 2026 disparó las apuestas en México. El volumen de transacciones digitales vinculadas al sector aumentó 431% respecto al 2022, el Mundial pasado. Con esto se confirma que la Copa del Mundo es uno de los eventos de mayor impacto transnacional para la industria de apuestas digitales en el mundo. Estados Unidos hizo una advertencia particular a China. Señaló que ningún país está fuera del alcance de las sanciones de Washington contra Irán. Las empresas que faciliten transacciones o apoyen el petróleo iraní serán sancionadas. ¿Oíste, China? Todos. Y finalmente se abrió la frontera a la exportación de ganado mexicano tras más de un año cerrados por el tema del canijo gusano barrenador. Por fin están dadas las condiciones sanitarias que garantizan las exportaciones de vaquitas mexicanas a Estados Unidos y sin visa, El reportero del barrio llega con su dramática nota roja. Y en los deportes, la Bacha y el Cerillo llegan con la League's Cup. Se reactivan las cuartos de final. Comencemos con la sagrada misión de informarle, porque aquí no le explicamos las noticias con peras y manzanas. No, aquí con prisa.
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9: La Copa Mundial del 2026 no solamente dejó goles, emociones y uno que otro infarto futbolero, también disparó, como ya hemos dicho, las apuestas digitales en México. Y los más enganchados fueron los jóvenes, que lograron utilizar teléfonos y tabletas, sí, para engancharnos. Y estamos analizando este fenómeno con nuestro especialista en fútbol y en decirle sus verdades al mundo, Joserra. ¿Qué está pasando? El Mundial convirtió a los mexicanos en apostadores.
0: Vicky, por favor, no digas tonterías. El Mundial no convirtió a nadie en nada. Lo que hizo fue sacar el apostador que muchos llevaban dentro. 431% de aumento en las transacciones. Eso no es una apuestita entre amigos para ver quién paga los tacos.
9: Pero hay un dato interesante, casi la mitad del mercado está entre personas de 25 a 40 años.
0: Pues claro, tienen teléfono, tarjeta y la ilusión de que saben más de fútbol que de entrenador de la selección. Y aguas con los menores de 25, son el segmento que más crece, 16% anual. Eso sí, me preocupa.
9: Además, 34% de quienes dijeron estar familiarizados, Joserra, con las apuestas, reconocieron haber jugado durante los partidos del Mundial.
0: ¿Durante los partidos? Ya me imagino. Penales, corners, tarjetas. ¿Quién mete el primer gol? ¿Quién falla el penal? Luego viene el segundo tiempo y ya están apostando hasta quién va a tropezar con el banderín.
9: Increíble, y el 64% de las transacciones se hicieron mediante teléfonos celulares y tabletas, Joserra.
0: Ahí está el problema, Mickey. Antes, para apostar, tenías que salir de casa. Ahora ni siquiera tienes que levantarte del sillón. El fútbol en la pantalla, la apuesta en el celular y la deuda llegando por correo electrónico.
9: Así que ya lo escucharon, el Mundial también fue un campeonato para las apuestas digitales.
0: Exactamente, Mickey. El fútbol no es la bolita de cristal. Y si vas a apostar, por lo menos, no apuestes el dinero de la renta.
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9: Y ahora vamos con la salud del presidente Donald Trump, porque hay preocupación entre especialistas después de que en los últimos 3 años está aumentando de peso, ya lleva 10 kilos. En 2023, cuando se entregó a las autoridades en Georgia, ¿se acuerdan? En su procedimiento penal, Trump pesaba 97 kilos y ahorita anda en los 108 kilos. Y aunque en la Casa Blanca aseguran que tiene buena energía, resistencia y agilidad mental, sus propios médicos le han recomendado, sí, bajar de peso, mejor alimentación y, por supuesto, ejercicio. Para saber qué tan preocupante es esto, vamos con nuestro especialista, el doctor Igualito.
5: Mickey, te tengo dos noticias. Una buena y una mala. La buena es que Trump sigue teniendo energía, según sus médicos. La mala es que la energía no es el único indicador de salud. También existe la báscula.
9: ¿Y qué significa ese aumento de más de 10 kilos, Doc?
5: Que pasó de 97.5 a casi 108 kilos. Y considerando su estatura de 1.90 metros, está muy cerca del límite que marcaría obesidad, según el índice de masa corporal.
9: Bueno, ¿todo esto significa que Donald Trump está enfermo?
5: No, Mickey. Una cosa es tener sobrepeso y otra diagnosticar una enfermedad. Para eso hacen falta estudios médicos completos. Pero sí aumenta ciertos riesgos, problemas cardiovasculares, metabólicos y de movilidad.
9: Y además sabemos que no es principalmente fanático del ejercicio y también es fanático, eso sí, de la comida rápida.
5: Exactamente. Trump tiene una mejor relación con la comida rápida que con el ejercicio. El médico le está diciendo menos hamburguesas, más caminadora.
9: Entonces, doctor, ¿cuál sería su recomendación?
5: Muy sencilla. Dieta equilibrada, actividad física y seguimiento médico. Digamos que primero tiene que conseguir que su cintura sea un poquito menos grande que América.
9: Doctor Igualito, muchas gracias por estar en Duro y a la Cabeza.
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9: El reportero del barrio llega con su dramática nota roja. Montes, Montes, Alicantes, Pintos. A ver, déjame ver esto que te voy a comunicar. Ataque armado en un velorio deja dos muertos. Ah, en Colima, sí, eso estuvo bien grave. Ya me pasó un camarada que tengo allá todo el dato de una mentada Alondra R, ¿verdad? Pues que presumiblemente andaba... Bueno, no lo voy a decir. Ah, fue asesinada a balazos el 21 de agosto. Entonces, esta Alondra la llevaron a velar y en los velatorios de Colima dijeron, no, me da mucha pena, pero ahorita estamos llenos, tenemos la gente, a mí me van a velar a mi Alondra, no, pues ahorita no se puede, jefe, estamos llenos, entonces la llevaron a velar, ¿verdad?, a una casa, pues hasta ahí llegaron los malandros, mataron a un señor y al cuñado del señor, ¿verdad?, mataron dos personas durante el velorio de Alondra, todo esto allá en Colima, ay, santo cielo. Insisto, el saludo a Colima, siempre muchos amigos por allá, pero hace mucho calor. Ay, acá, ¿no? Sí, casi no voy porque hace mucho calor y hay mucha gente bien malandra. Ay, acá, no es cierto, Colima. Oh. Bueno, en San Cristóbal de las Casas arrestaron un caballo. Órale, caballo cochino, estaba haciendo un tiradero en la basura, abrió las bolsas, o sea, estaba un contenedor, llegó el cuaco, ¿verdad? Sacó las bolsas, las abrió y llegó la policía, ¿verdad? No te muevas, caballo, hijo de la... ¿Quién sabe qué? Te voy a poner las esposas. Y el caballo sacado de onda, no lo podían subir a la patrulla. ¿Neta lo querían subir a la patrulla? No, o sea, a la que es picaba, o sea, lo estaban queriendo subir. Luego lo lazaron y lo llevaban así por al paso, se lo llevaron al paso. Tú vas a decir, pero ¿cómo van a arrestar? Era para que el dueño fuera por él, pues. Era para que el dueño fuera y estuviera pagando la multa del tiradero y rompedero que hizo el caballo, que hizo un desmán, el caballo. Pero se mira muy chistoso cómo lo están tratando de arrestar al pobrecito equino. Nah, un saludo a todos los caballos también, ¿verdad? Que tiene. Y bueno, tremendo enfrentamiento. En Oaxaca, un grupo criminal denominado The Russian People. Por si son rusos, ¿por qué en inglés? ¿Por qué The Russian People? ¿Por qué no se ponen Anita Prieska Karikashua? ¿No? O sea, más ruso va el tema. Bueno, pues estos rusos se enfrentaron con agentes, ¿va?, federales, y pues mataron a cuatro de los rusos. Cuatro. Es que a veces, ¿va?, uno dice, pues ahí andan armados, ¿va?, y llegan y someten a la gente y los golpean y te matan gente y todo, pero no deja de ser un grupo, ¿va?, que pues la gente, o sea, es que cuando se enfrentan a los guachitos, el militar tiene un entrenamiento, pues muchos de ellos, ¿va?, muy, ¿qué te voy a decir?, pues de 24-7, pues, o sea, 24-7 están así, y yo sé que hay sicarios y gente en la delincuencia, pues que está muy preparada también y que sabe muchísimo de armas y de todo, pero al final no todos, ¿va?, no todos, entonces vienen los enfrentamientos y las tácticas, ¿verdad?, es lo que salva a los militares, que saben irse a cubierto, que saben disparar en diferentes posiciones, que saben apuntar, que, o sea, etcétera, toda esa capacitar. Y luego los otros, aunque saben también manejar las armas y saben cerrojear y que salga el tiro para arriba y lo agarran así, pues, o sea, la neta, pues sí, muchos de ellos son bien malabaristas, va, con las armas y le sacan el tiro y lo avientan para arriba y vuelve a caer en la recámara. A veces hacen así que el tiro salga para arriba, o sea, en un cerrojazo sale el cartucho, vuela en el aire y lo vuelven a hacer caer, ¿verdad? En la recámara y lo cierran y avientan. Pues sí, eso es así como malabarismo, ¿verdad? Pero otra cosa es la táctica. Eso sí está bien canijo, pero bueno, por eso mueren tantos, ¿verdad? Que se dan de balazos con los que están entrenadísimos. Asesinaron a un vato, va, cuando bajaba de su camioneta en la colonia Monteverde, ahí en Monterrey. El vato así como que se mira en el video, va, calmado, va, sin correr mucho, sin moverse muy rápido. Y de repente, ¡boom!, llegan los malandros y taca, taca, taca, taca, detonaciones de arma de fuego. Y el compa queda inmovilizado, tirado en el piso, muerto, loco. Así, o sea, el vato se veía tranquilo, como que no. Es que mira, ese es un truco de la maña, va, de los sicarios. Siempre, o sea, tratan de agarrarte en el momento más vulnerable. Y tus dos momentos en la calle más vulnerable, uno es cuando vas llegando a casa. Cuando llegas a casa, como que sientes que ya llegaste a tu zona segura y bajas la defensa, ¿verdad? Y ya no volteas para todos lados, ya no miras si hay carros raros, ya no ves si está la moto con dos fulanos allá en la esquina, ¿verdad? O si te venían siguiendo, ya traes la mente en otro tema, ¿verdad? Ya lo que te quieres es llegar a tu casa, abrir el portón, o no sé, yo, ¿verdad?, como vivas. Pero también la otra, donde te balacean, es cuando estás comiendo. Cuando estás comiendo, los sicarios saben, va. Por eso los matan en los puestos de tacos, ¿no? Porque ahí llegan y los hinchan y pues ya saben que una mano la tienen en el taco y la otra en el plato. Pues sí, no van a... Híjole, son malandros, pues. Y en Tijuana, ¿verdad?, mataron a un vato cuando iba saliendo de la Penny. Pero cuando iba saliendo de la Penny es cuando iba saliendo de la Penny. O sea, no avanzó 3 metros el vato. Sale de la Penny, cruza la calle y ya estaba un sicario dándole 8 balazos. No alcanzó a subirse al carrito que había ido por él, ¿verdad? Fue ahí un familiar por él a levantarlo y sale de la Penny, se abre la puerta, el vato sale, voltea para todos lados, no mira nada, cruza la calle y llega ahí un individuo a pie, ¿verdad? Y traca, traca, traca, traca, traca, 8 tiros, se arranca, ¿verdad? Digo, el tipo corre, se sube un vehículo, se ve el vehículo, después cambia de vehículo y ya se pierde en la oscuridad de la noche, ¿verdad? Pero el vato ni 3 minutos duró afuera, nada de nada de nada. ¡Corta!
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9: Y en los deportes, la Bacha y el Cerillo llegan con la League Cup. Se reactivan las cuartos de final.
10: ¡La Bacha! ¡La Bacha! ¡La Bacha! ¡La misma Bacha!
11: ¡La Bacha! ¡La Bacha! ¡La Bacha! ¡Mi rey santo! Regresó, aunque no lo quieran, ¿verdad?, lo que viene siendo la League Cup. Pero ahora no son vueltas ni son idas, es eliminación directa, Monterrey Chicago Fire.
12: Ahora sí, vea, está lo que viene siendo los cuartos de final, League Cup 2026, fase eliminatoria, partidos a eliminación directa, nada de idas, nada de vueltas. Es más, aquí en caso de empate, ni siquiera nos vamos a tiempos extras, aquí nos vamos directo a los penales. Y hoy a las 6:30, Monterrey enfrenta al Chicago Fire, allí en Illinois.
11: Y luego el León contra el Real Salt Lake, que es cuartos de final. Todo esto que estamos hablando ya dijiste, ¿ah?
12: 8:30 p.m, el León recibe al Real Salt Lake, que no juegan en Utah, estos juegan en Colorado.
11: Ya mañana habrá otros cotejos que se le informarán en tiempo y forma, pero primero pónganse serios porque llegaron las sanciones para Argentina por la riña en la final del Mundial 2026. Ahora sí.
12: Oye, ahora sí, ya salieron las sanciones de la FIFA, ¿verdad? Sancionan a jugadores argentinos por la riña al final del Mundial 2026. Como buenos malos perdedores, los argentinos bien ardillas quisieron patear a los españoles, ¿verdad?
11: Y ahí le va la listita de los castigos, gente. Nada más para que sepan que sí les dan su reprimenda.
12: Ahí está la lista de los suspendidos. Leandro Paredes, 10 juegos de suspensión y $90,000 de multa. Le siguen a Nahuel Molina 7 partidos de suspensión y $90,000 de multa. Thiago Almada, un partido de suspensión y $30,000 de multa. También el auxiliar Roberto el Ratón Ayala, 3 juegos de suspensión y $30,000 de multa. Ah, también hubo castigo por la pancarta que sacaron, ¿verdad?, en las semifinales en el partido de Argentina contra Inglaterra al final, que los jugadores argentinos sacaron una manta alusiva sobre el asunto de las Malvinas, ¿verdad?, que generó mucha controversia. FIFA no lo deja pasar por alto y revela la sanción. Multa de $321,000 a la AFA, a la Asociación de Fútbol de Argentina, además de 2 partidos con 50% de aforo. ¿Ah? En partidos de Argentina por temas de discriminación y agresiones racistas, cánticos y gestos discriminatorios de sus aficionados. No, sí, también sancionaron a un español, Gaby, jugador campeón con España. También salió sancionado con un partido de suspensión y pago de $30,000 de multa.
11: Y obviamente va a haber apelación por parte de Argentina.
12: Sí, dicen medios en Argentina que la AFA pues va a pagar, ¿verdad?, las multas, que pues hay lana para eso. Que los partidos de suspensión pues van a tener que ser pagados en partidos de eliminatorias, o sea, partidos oficiales de la FIFA. Pero pues van a trabajar en recursos de apelación por las sanciones y podrían acudir inclusive como última instancia al TAS, al Tribunal de Arbitraje Deportivo.
11: Edson Álvarez, valuado en €15 millones. ¡Qué chulada! Pues Edson Álvarez se va a los Olympiacos, pero por 8. Oh, no, que 15, nomás 8, jefe, la mitad. Vamos a negociar.
12: Oye, sí, este Olympiacos se quiere llevar a todos los futbolistas mexicanos, los pocos buenos que tenemos, ¿verdad? Ya se llevaron a la Hormiga González. Ahora se quieren llevar al machín Edson Álvarez. Dicen que el Olympiacos se está peleando con la Real Sociedad por hacerse de los servicios del mexicano, ¿va? Pero mira, Olympiacos ya presentó una oferta formal de $8 millones por Edson Álvarez, cuando según esto está valuado en 15. O sea, están ofreciendo apenas la mitad, pero la Real Sociedad se lo quiere traer a préstamo, sin varo de por medio, ¿va? Porque en sí, el dueño del Edson Álvarez es el West Ham, es el dueño de la carta, y pues sería el que va a tener la última palabra, vea. Edson Álvarez tiene contrato con el West Ham hasta junio del 2028 y es el que va a negociar, pues, a quién le suelta al jugador, vea, si a préstamo a España o con una lana, poquita lana, pero se va a Grecia.
11: Y otro que también, pues, nada más sigue siendo rumor, ¿verdad? Es Eric Lira de Cruz Azul, que si se va al Mónaco, que si el Wiki, que si quién sabe qué.
12: Otro también que se andan queriendo llevar es al Eric Lira de la máquina del Cruz Azul, se lo quieren llevar al Mónaco. Es más, ahora en el partido de la jornada 5 de Cruz Azul contra el Atlas, Joel Wiki no lo convocó, que porque dice que hay negociaciones con el Mónaco de Francia, ¿verdad? Entonces, pues lo tuvo guardado para que no lo lastimaran, aunque dicen por ahí que también fue por temas de indisciplina. Pero como sea, Cruz Azul cayó 2-0 contra el Atlas y extendió su racha de derrotas a 3 partidos. Y pues hay negociaciones en lo que viene siendo Cruz Azul y el Mónaco por hacerse del mediocampista mexicano. ¿Qué dicen? También vea que otros equipos de Europa se lo quieren llevar, pero la prioridad de Eric Lira sería llegar al Mónaco y cumplir con su sueño de jugar en la Ligue 1 de Francia. Si no, pues se regresa al Cruz Azul bajo los servicios de Joel Wiki con Toy Berrinche. Pero bueno, carnalito, ya vámonos. O sea, está bueno el mitote, pero también se pone interesante ya el fútbol con la Liga Scop. Y tú mejor no sabías de decir por qué te dicen el cerillo.
11: Ah, ya que acabe la Liga Scop, les digo. Si ya no está la máquina, ¿pa' qué?
13: Mm.

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10 minutos a través de la frecuencia La Mejor. Bienvenidos a los quebores de La Mejor. Los saludos, amiga Noela Palomares, la plebe. Bien contenta y feliz de estar con ustedes a través de la frecuencia La Mejor y, por supuesto, escuchando El Mundo Arder a través del 999-571-4328. Ay, 999-571-4328. Quiero recordarles que hoy es día que usted me mande su audio quemador a través de la frecuencia La Mejor. Me cuente, por supuesto, a quién vamos a quemar a través del 999-571-4328. Y lo quememos, por supuesto, porque es justo y necesario. También quiero recordarles número telefónico en cabina, 322-5199-93. Redes sociales, Noelia Palomares, así me encuentras en todas mis redes sociales. Échate un clavadito por allá y entérate de todo lo que ando haciendo por aquellos rumbos. Mientras tanto, iniciamos los quebores de La Mejor. Sube tu radio, aquí nomás.

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Mientras tanto, te recuerdo 999-571-4328. Síguete comunicando conmigo para que me mandes tu audio quemador, porque hoy vamos a quemar a todo mundo a través de la frecuencia. Hoy es día de escuchar al mundo arder a través de mi WhatsApp. ¿Y qué les parece si nos vamos con más buena música y regresamos con más de Los Quemones de la Mejor con Noelia Palomares? Aquí nomás.

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de la frecuencia a lo mejor, 3:24. Y oye, yo quiero recordarte, por supuesto, el WhatsApp quemador para quemar a todo el mundo a través de la frecuencia el día de hoy. Ya sabes, 999-571-4328. 999-571-4328 para que se comunique conmigo y me mande su audio quemador, que solamente los audios entran completamente al aire. Así que esta es tu señal para que me mandes tu audio quemador y, por supuesto, me mandes tus saludos. ¿Quieres saludar a alguien? También lo puedes hacer a través del 999-571-4328. Pero además también a través de número telefónico en cabina, 322-225-1993. Síguete comunicando conmigo y mientras tanto me voy contigo con más buena música aquí nomás a través de La Mejor.

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2: ¡Regresamos! 3:35 y te recuerdo, WhatsApp quemador 999-571-4328. 999-571-4328. Para que te sigas comunicando conmigo, me mandes tu audio quemador. Quememos a quien tú quieras, a tu familia, a tus amigos, a tus compañeros de trabajo, a tus conocidos, a tu amante, a quien tú quieras a través del 999-571-4328. Y de pasadita te invito a que nos sigas a través de nuestras redes sociales. En Facebook, La Mejor FM Vallarta. Instagram, TikTok como La Mejor Vallarta. Y nuestro canal de YouTube como La Mejor 99.9 Vallarta. Vayan a seguirnos y mientras tanto me voy contigo con más buena música. Regreso aquí nomás a través de La Mejor.

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Síguete comunicando conmigo a través de la frecuencia. Te recuerdo, 999-571-4328. 999-571-4328 y mándame tu audio quemador a través de la frecuencia. Me voy contigo con el vaso de la música y regreso, por supuesto, aquí nomás a través de la mejor.

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frecuencia de la mejor. 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Oye, quiero recordarte que martes y jueves quemamos a todo mundo a través de la frecuencia para que, bueno, te sigas comunicando conmigo a través de mi WhatsApp 999-571-4328, 999-571-4328 y llamada telefónica al 322-225-1993. Vámonos con más buena música, aquí no vas otra vez, a lo mejor estás en Los Quemones. Súbela a tu radio.

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1: Y que empiece la borrachera con el compa Tito Torbellino, pariente.

4:11 a través de la frecuencia La Mejor. Síguete comunicando conmigo a través del 99-9-571-4328. Hoy vamos a quemar a todo mundo. Hoy lo único que tienes que hacer es mandarme tu audio a través de la frecuencia y decirme, plebe, quiero quemar a tal persona, tal por tal situación, porque me hizo esto, porque me hizo el otro, a través del 99-9-571-4328. Solamente los audios, pero también puedes mandar tus saludos, quieres platicarme algo, quieres chismearme algo, quieres una canción, lo puedes hacer también a través de el WhatsApp 99-9-571-4328. Pide tu rolita del día de hoy y por supuesto cuéntamelo todo a través de mi WhatsApp. ¿Dónde andas? ¿Qué andas haciendo en este martesito rico? Martes muy prometedor. Y por cierto, pues te recuerdo una vez más, 99-9-571-4328. Vámonos con más una música, regresamos con más. Estás en Los Quemones con Noelia Palomares, aquí nomás.

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0: nos dicen a través del WhatsApp 999-571-4328. Le recuerdo que solamente los audios entran completamente al aire, así que mándemelo a través de el WhatsApp 999-571-4328. Que por cierto, también si quiere dar su quemón por llamada telefónica, lo puede hacer a través del 322-5-19-93. Vamos a escuchar por acá, a ver, Miguelita, a ver qué nos dicen. Ay Dios, ando por acá tirando todo. Escuchemos el primer audio.
1: Un saludo al de Tacos Arroyito, al Pepe, que se la rifó ahora que estuve en Guadalajara y se la rifó trabajando.
0: Ándale, pues, y pues de pasadita le voy a dar su buen quemón. Sí, lo saludo, pero también le mando quemón. Mándeme taquitos para acá. Se me hace que fueron los de la otra vez que andábamos ahí visitándolos y nomás se me saboreó. A ver, vamos por acá, escuchemos.
2: Plebe, ¿qué tal? ¿Cómo estás? Buenas tardes. Oye, quiero hacer un quemón a la Chiquis y al pariente.
0: ¿Por qué?
2: En su programa de la Chiquis, oye, nomás se la llevan ahí jugando y ni siquiera escuchan los audios. No sé si hay que depositar no sé cuánto, pues que pasen el número de cuenta para poder, según son complas, y ni una compla me pusieron de tantas que pedí. Mándales un buen quemón y diles que ya si van a cobrar, pues que manden el número de cuenta, ¿no? Para estar pidiendo unos rolas. Haz de cuenta que como si fuera la rocola, hay que echarle dinero y la rola que uno quiera escuchar, ¿verdad? Quemón para ellos. Ay, mira, bebé, y ponle a la Chiquis esta rola de calibre 50. ¿Quién te crees? Pues oye, ¿quién se anda creyendo, verdad? Que no complace con la rola.
0: Eso sí.
2: Ponle esa rolita, porfas. Y saludos para ti y un beso donde tú ya sabes.
0: Ay, muchas gracias.
2: El bien tronadito para ti.
0: ¡Ahí le va, pues! ¡Qué bo! Ya les dije que voy a hacer voy a meter hilo para hacer las compras de la plebe mejor. Vamos a escuchar para que ver qué nos dicen, échale.
3: Quemón para la Chiquis porque hace lo que quiere y el pariente no te ponen sus canciones, no pasan los audios. Quemón.
0: No, pues me siento muy decepcionada, Miguelito. En este momento. ¿Qué está pasando, muchachos? ¿Qué está pasando con el gran team de la mejor? Oigan, ¿no que? Ay, no, si les digo. Bueno, vamos a darle su buen quemón. Con no complacer. No complacer a los radioescuchas. Les recuerdo 999-571-4328 y vamos a gestionar las compras de la plebe. ¡Vámonos, pues, con buena música! ¡Súbala a su radio! ¡Aquí nomás!

0: 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Oye, quiero recordarte 999-571-4328. Todos tus audios entran completamente al aire. Recuerdo decirme, plebe, quiero quemar a fulanito de tal, a menganito de tal, porque me hizo esto, porque me quitó esto, porque me hizo... Lo que me quieras contar a través del 999-571-4328. Vamos a escuchar por acá a ver qué nos dicen, Miguelito. Échale.
1: Plebe, sube la encuesta para ver quién se queda con el programa. Sube la encuesta, plebe, estamos contigo.
0: ¿Cuál encuesta? Muchachos, ay, no, cómo les gusta escuchar al mundo arder igual que la plebe. Pues es que sí, hay que mandar autorización para eso. Vamos a mandar autorización a los altos mandos para decir que la plebe se quede con las complas de la plebe. ¿Qué les parece? Ay, sí, me encanta, me encantaría. Recuerda 999-571-4328. Mándeme sus audios a través del WhatsApp y yo voy a continuar contigo con más buena música. ¡Vámonos con esto que es una razón para odiarte! Aquí nomás.

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0: despedirme, quiero que escuchemos por acá el audio que nos mandaron. Recuerden, 999-571-4328. Vámonos con el último audio. A ver, échela.
1: Sí, plebe, yo también te apoyo. Que sean las coplas de la plebe. Dime a dónde hay que mandar nuestras votaciones, firmas y todos esos para hacerlo, para que esto no demore más, para que ya a la de ya pronto ya empiecen las coplas de la plebe.
0: Ay, muchas gracias.
1: Ese sería un programa excelente.
0: Ay, muchas gracias, presosillos. Gracias, gracias. Aprecio todo el apoyo y todo el amor que me dan todos los días. Oigan, bueno, es hora de despedirme en esta ocasión, pero te quiero invitar a que me sigas a través de mis redes sociales, Noelia Palomares. Así me encuentras en Facebook, Instagram, TikTok, mi canal de YouTube. Gracias, Miguelito, que estuvo en los descontroles. Usted, donde quiera que se me encuentre, recuerde, pórtese mal para que lo disfrute más. Esto fue Hoy No Más. Muchos ovarios iba a decir... No, olvídalo. Pongan algo así como de... Recuerde, siempre positivos. Nunca, pero también pórtese mal. Ya, pues ya, X. Aquí no más.
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12: 5:36.

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